Peaches Tribe también fue pionera en la utilización del estudio como instrumento musical, con multitud de ediciones y efectos de estudio que pasaron a ser parte integral de la música. Miles y su productor Teo Macero utilizaron el estudio de grabación de formas radicalmente nuevas, especialmente en la canción que da título al álbum y en la que abre el disco, Pharaoh's Dance. Había muchos efectos especiales, como bucles, cintas, cámaras de reverberación y efectos de eco. Mediante una edición intensiva de la cinta, Macero creó nuevas estructuras musicales que la banda imitó posteriormente en conciertos en directo. Macero tenía formación clásica y probablemente se inspiró en los experimentos de la música concreta francesa de las décadas del 50 y del 60. Aunque Beaches Brew fue revolucionario en muchos sentidos, quizás su innovación más importante fue rítmica. La sección rítmica de esta grabación estaba formada por dos bajistas, uno tocando el bajo eléctrico y el otro el contrabajo, dos o tres bateristas, dos o tres pianistas eléctricos y un percusionista, todos tocando simultáneamente. Beaches Brew marcó un hito en el jazz y tuvo un impacto significativo en el rock. Junto con la fama y el prestigio de Miles Davis, el álbum le dio visibilidad y credibilidad al incipiente género del jazz rock. La enorme influencia de la grabación en la escena del jazz también se vio reforzada por el hecho de que casi todos los músicos involucrados desarrollaron posteriormente carreras de gran renombre por derecho propio. Sin embargo, Peaches Brew no supuso un giro drástico e inesperado hacia una dirección completamente nueva para Miles. Siguiendo su método de trabajo, metódico y constante, la grabación representó un avance significativo, pero lógico, en la línea que había trazado casi 2 años antes. Cerramos con Miles Runs the Voodoo Down y Sanctuary.

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8:05 de la mañana de este martes 15 de septiembre. Buen día, amigos, amigas y amigues. Bienvenidos todos a una nueva emisión de Onda Corta a través de FM La Tribu. En el dial 88.7, en la web fmlatribu.com y en YouTube únicamente. Por esta semana y por momentos ajenos y no tantos dentro de esta virtualidad, vamos a estar transmitiendo en vivo por el canal Capacitación La Tribu. Pausa a Esto Pasa en la Tribu. Igualmente, si todavía no lo hicieron, se pueden suscribir ahí, pero por esta semana vamos a estar transmitiendo a través de Capacitación La Tribu, lo que es el aire de esta radio hermosa, esta casa con parlantes que habitamos. Amigues, en Onda Corta tratamos de ponerles un poco al tanto de lo que es la actualidad, noticias, repasamos distintos medios del aspecto masivo, como también desde el comunitario, alternativo, medios internacionales, hacemos un reporte del tránsito también para que salgan, si todavía no lo hicieron de sus casas, que salgan advertidas y atentes a todo lo que está pasando allá afuera. Ahora en la ciudad de Buenos Aires hace 10 grados 2 décimas, 78% la humedad, ligeramente nublado el cielo según el reporte del Servicio Meteorológico Nacional, y está bastante agradable, la verdad, con solo un bucito, un abrigo mediano ya alcanza. La máxima para hoy será de 21 grados centígrados, la mínima de 11. Y uno dice, bueno, listo, ya llega la primavera, no. Tampoco hay que festejar porque mañana la máxima será de 14 grados, pero la mínima de 7. Ya no hace frío

7 grados 8 décimas, 57% la humedad por esos lados. Como siempre, en este equipo lo formamos Valentín Catalán en la operación técnica, Maylen Benítez en la producción, Jimena Moquillo a cargo del reporte del tránsito y Soledad Vázquez con su musicalización. Mi nombre es Manuel Coria y les estaré acompañando de este lado del micrófono, reportando noticias y otros, algún que otro comentario. También está a disposición nuestro WhatsApp tribal, 11-31-260-887. Allí nos pueden enviar un mensaje o también, bueno, como les dije, estamos transmitiendo YouTube a través de Capacitación La Tribu, así que también está dispuesto ese chat para que crucemos algunas palabras. De paso, ya que estamos en el canal de Capacitación La Tribu, se pueden chusmear las cosas que hay, que se vienen en los talleres de La Tribu, @FMLaTribu en Instagram, que todavía quedan algunos por comenzar y otros ya están en curso. Amigas, como les dije, los preparamos un poco para salir de sus casas si tienen que hacerlo, si tienen que cumplir con alguna modalidad presencial de laburo, educación, lo que sea. Les comento que la Panamericana está complicadísima.

acceso a la ciudad de Buenos Aires, que generó colapso de los accesos ya mismo ayer, y hoy está sucediendo lo mismo.

50, cambio de mano en Avenida de la Plata a partir de hoy mismo en el barrio de Caballito, pasa a tener sentido único hacia Rivadavia desde Chaco o Quito, ¿no? Recordemos que Avenida de la Plata hace la vez de corta las calles y comienzan nuevas. Entonces, Avenida de la Plata desde Chaco o de Quito, la última cuadra de 200 metros hacia Rivadavia será sentido único. El cambio es por la llegada del trambús T1. El trambús es esto que yo creo que el 92% de la gente porteña no sabe de qué se trata, y yo me incluyo dentro de ese porcentaje. Vamos a ver si encontramos alguna noticia también que tenga que ver con esta inauguración. Más novedades. De acuerdo al tránsito, choque también en la autopista 9 de Julio Sur,

está reducido, así que amigues, ármense de paciencia. En cuanto al transporte público, los trenes están a horario. Recuerden que los subtes no están funcionando, aproximadamente 5 son las estaciones que no están funcionando. De la línea B, la estación Medrano. De la línea C, vamos a recordarles acá mientras se actualiza el servicio y no les vendo humo, amigues. Estación La Valle, en la línea C está cerrada. En la línea D, la estación Tribunales no funciona. Y en la línea E, la estación Entre Ríos y la Urquiza tampoco están en funcionamiento. Todo lo que tiene que saber está dado, amigues. Estamos al aire en FM La Tribu haciendo onda corta. Y lo que suena ahora es Adele haciendo Set Fire to the Rain.

sabe qué puede suceder. Ayer arrancamos con unas cumbias, hoy cantando a pleno. Este estilo, ¿cómo se puede llamar el estilo de Adele? No sé, vamos a pensarlo en el mientras tanto porque es complicado, pero sí que es música para cantar. Amigues, este es el bloque de Onda Corta en el que comenzamos a reportar las noticias de los medios masivos, los medios hegemónicos que dominan la agenda de noticias, pero no por eso son menos importantes, porque hay que ver qué están poniendo ahí en la lupa. El día de hoy comienzo con Infobae.com y el título principal tiene que ver con la ronda de los martes, día clave para el gobierno, expectativa por el presupuesto y dilaciones en el proyecto de Malvinas. La mesa política se reunirá este martes para alinear su estrategia antes de dar pelea en diputados, mientras define los últimos detalles de la iniciativa para reforzar el reclamo de soberanía sobre las Islas Malvinas. Las negociaciones con los aliados que ya comenzaron, anticipa Federico Galigani, y acompaña una foto, la típica foto de la mesa política que se arma todos los martes en la Casa Rosada. Vamos hacia otros títulos en Infobae. La UBA vuelve a reclamar por la ley de financiamiento y realizarán clases públicas en la Plaza de Mayo. Los docentes universitarios piden que el gobierno acate los fallos de la justicia sobre la recomposición salarial y las becas estudiantiles también ofrecerán servicios de salud gratuitos. Y voy a bajar unas líneas para ver cuándo comenzarán estas clases públicas. Una serie de clases públicas en Plaza de Mayo y frente al Ministerio de Economía para visibilizar el reclamo, pero se está olvidando un detalle importante que es la fecha, Infobae. De acuerdo a lo que informaron en un comunicado oficial, los universitarios piden que la justicia haga cumplir la normativa aprobada en 2025 y que el Poder Ejecutivo aplique lo que indica el proyecto. Ahí va. En ese marco, desde las 7 de la mañana hasta la medianoche, los 13 decanos de las distintas facultades dictarán clases magistrales abiertas al público en general. Además, habrá actividades científicas y de salud para que la ciudadanía pueda atenderse en la vía pública. Esta atención gratuita tiene que ver con especialidades como odontología, óptica, veterinaria,

psicológica, ¿eh? Interesante esta propuesta de lucha que también ayuda a un sector de la sociedad que no puede acceder a esos servicios. Así que desde acá, obviamente, estamos bancando esa moción. Otro título en InfoAE tiene que ver con lo que les adelantaba hace unos minutos con respecto al tránsito y el cambio de sentido de algunas calles. Comienzan a regir cambios en las calles de Caballito y Almagro por la llegada del trambús. ¿Cuáles son? El gobierno porteño implementará el nuevo sistema de transporte eléctrico con modificaciones en el tránsito de la zona. Desde este mismo martes, los barrios de Caballito y Almagro tendrán cambios en la circulación, el estacionamiento y el recorrido de la línea 2 de colectivos por la llegada del nuevo sistema trambús de la ciudad. Las modificaciones abarcan restricciones para dejar vehículos, nuevas manos únicas y ajustes en cruces de avenidas. El gobierno informó que las medidas buscan adecuar la red vial al recorrido de la primera línea del servicio eléctrico, la T1, cuya puesta en funcionamiento está prevista para fines de...

Así que atención, pueden visitar a mi es Infobae.

de vivienda. Casi el 40% de los jóvenes del país no puede independizarse. La cifra abarca unas 2,5 millones de personas de entre 25 y 35 años. Dentro de quienes no lograron emanciparse, el 46% reside en hogares que presentan algún tipo de déficit habitacional. La cifra representa al 37% de las personas que tienen entre 25 y 35 años y pone en evidencia una demanda habitacional latente en el país, una de las notas principales que encontramos en Diario Popular. También, cada 15 de septiembre es el Día Nacional de la Adopción, el derecho de cada niño a crecer en una familia. Se busca concientizar sobre la adopción desde una perspectiva de derechos y destacar la importancia de brindar a niños y adolescentes un entorno de amor, cuidado y contención. Las noticias que pueden consultar a mí es ingresando a la web diariopopular.com.ar. Estoy en el diario clarín.com, en su portal web. El título principal dice: sueños compartidos. Condenaron a los hermanos Schocklender, también a José López, y absolvieron a Julio De Vido. Recibieron penas menores a los 3 años de cárcel, por lo que no irán a prisión. El tribunal oral ordenó el decomiso de más de 200 millones de pesos por irregularidades con los fondos para la construcción de viviendas. El exfuncionario Abel Fatala también fue hallado culpable, escribe Martín Angulo para la nota principal en clarín.com. Me voy hacia otros títulos. El gobierno cambia el estatuto de la CIDE, crea una

que solo les compartiré ese título. Debate global, un enjambre de agentes que activó todas las alarmas, las claves del miedo que desató la inteligencia artificial. Y esto, bueno, se viene sumando a las noticias que venimos reportando desde el jueves aproximadamente de la semana pasada, en que se empezaron a encender varias alertas. Y con las declaraciones de los principales directivos de las empresas estadounidenses de inteligencia artificial, también se puede dilucidar de que la preocupación de ellos es no perder el negocio, no salvar a la humanidad, ni tener estos recados bastante rigurosos en cuanto al cuidado de los desarrollos de estas tecnologías, sino que claramente están viendo que desde China se avanza a niveles que no pueden alcanzar, entonces ceden y dicen, paren, frenemos un poco y vayamos viendo cómo avanza día a día esta IA. Último título de Clarín por la autodeterminación, que significa el pacto entre Irlanda, Escocia y Gales, que exige referéndums para la independencia del Reino Unido. Y en esto les voy a ampliar. Los ministros principales de Gales, Escocia e Irlanda del Norte firmaron este lunes un documento para reclamar su derecho a la independencia del Reino Unido. Pero mientras que John Sweeney de Escocia y Michelle O'Neill de Irlanda del Norte pidieron referendos en una rueda de prensa conjunta, Room Up Your Wet de Gales se negó a dar un calendario para

www.radio12.com.ar. La foto principal de página es una de Donald Trump frente a un micrófono sacando la lengua, como si fuera una suerte de Mick Jagger super naranja. El título es La Trumenta Perfecta. Trump denunció una conspiración enfermiza a favor de China después de que los mismos responsables de las empresas de inteligencia artificial advirtieron sobre los peligros de su avance descontrolado que, como señaló la ONU, pone en riesgo todos los derechos humanos, incluido el de la vida. El único control que necesita la IA es un presidente fuerte e inteligente, aseguró el republicano. Así que buscamos presidente fuerte e inteligente desde acá también, desde FM La Tribu. Esa es la nota que escribe Julián Barsafi, la nota principal en página12.com.ar. Voy hacia otros títulos también que tienen que ver con el Reino Unido, la historia de un Reino Unido que se resquebraja ante el desafío de Escocia, Gales e Irlanda del Norte. Más noticias dentro de Página 12, filas eternas para conseguir un puesto de trabajo de camarero, otra postal de la catástrofe socioeconómica, la cola de más de 5 cuadras por un aviso de la parrilla Los Agüero, combinó jubilados que no llegan a fin de mes y pibes hartos de sufrir el trabajo en aplicaciones. Esto es un local gastronómico de Berazategui que se suma a otros de los que hemos visto en los que la demanda de trabajo supera ampliamente la cantidad de trabajo que se ofrece. Último título en página, el crecimiento de la pobreza empieza a reflejarse en las estadísticas.

Bien, amigas, en este bloque vamos a estar reportando noticias de los medios comunitarios alternativos para ampliar un poco la lupa que hay en los medios nacionales. La productora Maylen Benítez me informa, ojo que Escocia, Irlanda y Gales no son colonias, sino naciones que constituyen el Reino Unido. Y es cierto, gracias por corregirme a o vivo, Maylu. Ahora, amigas, estoy en cuatropalabras.com, uno de los medios también alternativos que encontramos en la web. Y el título principal dice, pruebas PISA, la caída histórica de Argentina y el debate tras los exámenes estandarizados. Estos son los exámenes, los resultados que conocimos la semana pasada en alumnos y alumnas de 15 años. Los resultados de los programas de evaluación internacional revelan el peor desempeño del país en 2 décadas. Especialistas advierten sobre el impacto del brutal ajuste presupuestario, el deterioro del salario docente, los desafíos de la cultura digital y las limitaciones de los exámenes estandarizados, escribe Tamar Smerling para la noticia principal. Luego encuentro otra, denuncian rotación permanente de marines estadounidenses en unidades militares de Tierra del Fuego. Y vamos a ampliar porque esto también va a ser algo que tenemos que seguir de cerca como ciudadanía entera, porque tuvimos un anuncio de Javier Milei en cadena nacional hace varios días con respecto a su nueva puesta en escena con respecto a la soberanía de las Islas Malvinas, y eso también anunciaba la creación de una nueva base naval integrada. Acá sabemos que Estados Unidos está muy alineado o muy con las narices metidas dentro de nuestras políticas, así que hay que tener cuidado con lo que surja desde allí. Registros fotográficos en el aeropuerto de Ushuaia revelaron un circuito continuo de rotación de tropas del Comando Sur de Estados Unidos. Los efectivos realizan adiestramientos tácticos junto al BIN 4 y transfieren equipamiento militar en zonas estratégicas de Tierra del Fuego. Estos movimientos eluden la autorización del Congreso Nacional. Es una buena aclaración que hacen en la web 4 Palabras, amigos. Les comparto un título más. El consumo de carne vacuna seguirá bajando. Y esta es una cita textual que voy a abrir la nota para ver a quién corresponde. Así lo ve Juan Uccelli, uno de los consultores y analistas más reconocidos del sector porcino en la Argentina. En entrevista con 4 Palabras, analizó las perspectivas de las carnes, del pollo y del cerdo, sus pros y sus contras, y aseguró que la porcina es la proteína con más potencial en el mercado interno. En el corto plazo, ve cómo la cuestión de la cobranza afecta a los productores y cada vez se extienden más los plazos de pago y empiezan los riesgos. Amigos, estas son notas que pueden consultar ingresando a la web 4 Palabras.

digital en sí, y por eso estoy ahora en redaccionrosario.com, que tiene el título principal El rey de los trolls en el Palacio Vasallo. Juan Monteverde remarcó que el escándalo por la contratación de Cerimedo por parte del municipio se agrava cuando el Consejo

solicitaron un pedido.

0: necesario. La IA es incontrolable hasta para sus creadores. OpenAI, Anthropic y Google debaten sobre los riesgos de la tecnología y se sientan para acordar cómo regularla ante escenarios distópicos que se parecen al de una novela de ciencia ficción que amenaza con volverse real. A mí es 8:31 de la mañana. Hemos repasado noticias en redaccionrosario.com y ahora en onda corta nos vamos hacia una tanda y seguimos hasta las 9 de la mañana.
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0: 8:34 de la mañana, amigues. En la ciudad de Buenos Aires, 10 grados 9 décimas, 77% la humedad según el Servicio Meteorológico Nacional, algo nublado el cielo. Para la tarde estará parcialmente nublado y luego hacia la noche también se mantendrá así. Temperaturas máximas de 21 grados y la mínima de 11. Recuerden que estamos en el dial en la 88.7, en fmlatribu.com y a través de YouTube en el canal Capacitación La Tribu. Momentáneamente por esta semana, por ese mismo canal, en el chat aparece Cata420 diciendo buenas, buenas. Adele sería un estilo soul pop y concuerdo, el soul era algo que se me venía a la cabeza cuando preguntábamos a qué género puede pertenecer. Un soul quizás un poquito más melódico, pero bueno, vamos a lo importante ahora, que es el reporte del tránsito en la voz de la compañera Jimena Moquech. Buen día, Jimena, ¿cómo andas? Buen martes para vos también. Todo tranquilo acá, viendo que en la televisión siguen reportando a pleno todo lo que está pasando con la autopista Lugones.
1: Sí, es lo que lo más destacado del día de hoy.

hasta 20 kilómetros.

0: pertenencia, claro. Y la gente que va en bondi también por el mismo sector. Eso ya tiene la paciencia ya superada directamente los que usamos el transporte público.
1: Sí, no, lamentablemente ya no hace falta destacarlo porque ya venís con ese chip. Pero es verdad, más que nada, no solo la paciencia, sino también esto de poder ver si se puede anticipar a los horarios en cuanto si sabes que tenés que salir. Demora es...

0: porque llegaste tarde después de un día tan caótico.
1: Claro, entendiendo la situación que excede a una simple persona en el medio de un mar de autos, camionetas y colectivos, la verdad que sí.
0: Así es, esta cosa que no vemos y que tampoco se dice, pero y debemos imaginar quiénes somos usuarios de transporte público cuando pasan este tipo de cosas. Los trenes, los buses, las alternativas también se cargan un poquito más. Es como cuando el tren no funciona, el colectivo se carga un montón. Bueno, también pasa esto.
1: Esta sí que es la teoría del derrame que se cumple.
0: Es la única teoría del derrame que se cumple. Así que subtes en este momento están funcionando a horario, trenes también. Así que ténganlo en cuenta para quienes utilizan el tren y para los ingresos a Capital Federal. Desde esos lados tal vez les convenga usar esa opción. Tren, y llegar a Capital de otra manera y no tal vez tener que usar un colectivo que tome por esos accesos.

0: es te pueden agarrar un caído y la multa no es para nada bueno.
1: Sí, hace rato también se venían viendo los laburos ahí en por el carril central, digamos, en Avenida La Plata llegando hacia Rivadavia, así que una zona que es bastante normal que esté colapsada a caballito con estas obras, hoy ya se había empeorado, pero bueno, seguramente ahora empiezan a liberarse para que pueda hacer, sea su paso, el famoso tramo.

0: gracias, Jimé, por un nuevo reporte. Mañana te llamamos de nuevo para ver cómo anda todo por las calles.
1: Nos estamos encontrando mañana, gracias.
0: Grande. Ha pasado Jimena Moquesh, amigas, haciendo el reporte del tránsito, y ahora nosotros nos vamos directo hacia los medios internacionales.

protestas en Costa Rica en defensa de la división de poderes.

hizo un tradicional consejo de gobierno. Interesante saber qué puede llegar a pasar acá en Costa Rica. Es algo de uno de los países que no estaban últimamente dentro de los titulares y de los distintos medios. Veremos qué sucede ahí, porque también es parte de la región latinoamericana y nos interesa y nos afecta seguramente. Estados Unidos confirma que tiene armas en el espacio. Es otro título dentro de DW. Estados Unidos reconoció por primera vez que la Fuerza Espacial Estadounidense ha desplegado armas de control espacial en órbita capaces de defenderla ante acciones hostiles de adversarios. Y yo me pregunto, ¿es esto nuevo? ¿Nunca se supo que había armas en el espacio? Estamos aumentando la preparación frente a las amenazas existentes y Estados Unidos tiene armas de control espacial en órbita capaces de defender a la fuerza conjunta frente a acciones hostiles de adversarios, afirmó el secretario de la Fuerza Aérea, Troy Main, durante un discurso este lunes en la conferencia Air, Space and Cyber, celebrada.

Ahora, las noticias que les comparto son de la web democracynow.org. El primer título que me encuentro tiene que ver con lo que venimos reportando de la inteligencia artificial. El director ejecutivo de Anthropic pide que se ralentice el desarrollo de la inteligencia artificial, y no vamos a ahondar en redundancias porque no aportan nada nuevo, al menos las primeras líneas de esta nota. Vamos hacia otro título. Los hutíes se adjudican un ataque con drones y misiles contra una base militar en el sur de Arabia Saudita. Los hutíes de Yemen, respaldados por Irán, se atribuyeron la autoría de un ataque con drones y misiles contra una base militar en el sur de Arabia Saudí. El gobierno de Yemen, respaldado por Arabia Saudí, ha calificado el rápido avance de los rebeldes hutíes a lo largo de las costas del Mar Rojo como un duro golpe y un nuevo frente en la guerra de Estados Unidos e Israel contra Irán, reporta Democracy Now. Y les comparto otro título. ¿Es legal el acuerdo petrolero entre Estados Unidos y Venezuela? Claramente inconstitucional, dice el economista Francisco Rodríguez. Estados Unidos ha alcanzado un acuerdo que le permite obtener un control mayoritario de más de 65 mil millones de barriles de las reservas petroleras de Venezuela. Hace 9 meses, el ejército estadounidense llevó a cabo un operativo en Caracas en el que capturó al presidente Nicolás Maduro y a su esposa Cilia Flores. Y acá es una nota de desarrollo escrita en Democracy Now para tener al tanto todo lo que ha pasado en Venezuela desde el secuestro de Nicolás Maduro. Amigues, estas notas las pueden consultar

minutos son de la web telesurtv.net y la noticia principal tiene que ver con Cuba. El presidente dice al sector agropecuario: el país se construye desde el surco. Las 176 transformaciones económicas y sociales, definió el presidente cubano, no son un simple cambio de norma, son un cambio de lógica. Y vamos a ampliar unas líneas. El presidente de Cuba, Miguel Díaz-Canel, mantuvo este lunes un encuentro con representantes del sector agropecuario con quienes debatió la implementación de las 176 transformaciones económicas y sociales en el campo y a quienes dijo: el país se construye desde el surco. Hemos reportado hace unos meses que era una novedad dentro del archipiélago de Cuba que ahora también se iban a habilitar las inversiones del sector privado. Sigo con la nota. En la reunión, el también primer secretario del Comité Central del Partido Comunista reafirmó su plena confianza en que si hay un sector que debe dar resultados en un plazo más inmediato, ese es de la producción agropecuaria. Ahora estamos más conscientes de que podemos hacerlo mejor con todas las posibilidades que nos brindan las transformaciones

agencia de noticias del Estado cubano, y la nota principal tiene que ver con Líbano e Israel porque prevén contactos para destrabar negociaciones. Los embajadores de Líbano e Israel

lado del mar, frente a España, más cerca de Marruecos, en el que hubo una migración masiva en uno o dos días. El gobierno de España confía en estabilizar la situación en Ceuta antes de fin de año, pero la promesa del presidente

Último título, amigues. Crece en Chile rechazo a perdonar a violadores de derechos humanos. Y esta podemos prever que es una de las políticas de José Antonio Kast, el mandatario electo, que asumió hace poco tiempo. Numerosas voces en Chile rechazan hoy un posible indulto presidencial a responsables de violaciones de los derechos humanos y advierten que estos delitos son imprescriptibles. El tema salió de nuevo a la luz luego de que el actual ministro de Justicia, Fernando Rabat, revelara que existen más de 100 solicitudes en ese sentido, la mayoría de condenados por crímenes de lesa humanidad durante la dictadura que ocurrió entre 1973 y 1990 en Chile. Y esto también es algo que se repite en los distintos países cuando avanzan las derechas, que los militares o todos aquellos condenados por la memoria, la verdad y la justicia empiezan a ver un poquito de luz dentro de la grieta y quieren obtener favores para que se olvide todos los delitos horribles que han cometido contra una sociedad o una nación entera. Amigues, estas noticias las pueden encontrar

8:56 de la mañana, último bloque de Onda Corta a través de FM La Tribu. Amigues, ya llega Buen Día Fin del Mundo con Lucas Fauno Gutiérrez y Rosaura Barletta, que ya están del otro lado de este estudio haciendo su previa para tomar los micrófonos. El día de hoy los compañeros van a estar teniendo un segmento deportivo con Eli López Gómez sobre los Juegos Suramericanos, y esto me interesa un montón porque es algo que me enteré ayer mismo, el día del comienzo, los Juegos Suramericanos que tienen sede en Santa Fe. También en BDFM va a estar Nacho Pérez Cortés, actor, cantante y bailarín de Hedwig y La Pulga Furiosa, obra que se estrena el 17 de septiembre en Maquinal. Así que quédense en el aire de La Tribu desde las 9 hasta las 12 del mediodía con Buen Día Fin del Mundo. Ahora, como me quedan unos pocos minutos nomás, vamos a repasar algunas noticias que quedaron fuera de los primeros minutos en el que hacemos el reporte más noticioso nacional. Agenda política para hoy, amigues. El gobierno presentará esta tarde el proyecto de presupuesto 2027 y ya está en negociaciones con gobernadores y bloques aliados para lograr su aprobación. Como dice la Ley de Administración Financiera, hoy es la fecha límite para el envío a la Cámara de Diputados, y también, mientras tanto, a las 3:30 de la tarde, el oficialismo llevará a la Comisión de Asuntos Constitucionales del Senado el debate de la reforma electoral que puede cambiar el escenario del año que viene. Voy a entrar también en detalle en algo que anticipé antes, pero conviene y sirve también seguir mencionando. Mientras el Poder Judicial debate el incumplimiento a la Ley de Financiamiento Universitario, hoy habrá, por tercera semana consecutiva, medidas de fuerza de docentes y no docentes en todo el país. Buenos Aires, La Plata, Mar del Plata, Córdoba y Santa Fe detallaron su cronograma de clases públicas. Acá en la Ciudad de Buenos Aires, como reportamos, estarán sucediendo en la Plaza de Mayo frente al Ministerio de Economía. Exigimos que la justicia haga cumplir la Ley de Financiamiento Universitario y que el gobierno acate los fallos. Es el comunicado que sacó la UBA. Entonces hoy, desde las 7 de la mañana hasta la medianoche, habrá actividad en Plaza de Mayo. Para ir cerrando, amigues, algo que me pareció interesante también reportarles es que es lo que está sucediendo en Córdoba con el ex centro clandestino de detención La Perla. Como la recuperación de restos humanos en ese predio incluye también interrogantes sobre la identidad de otras decenas de personas, la Municipalidad de Córdoba convocó a familiares de desaparecidos y desaparecidas entre 1974 y 1983 a aportar muestras de sangre para avanzar en nuevas identificaciones. La tierra habla, tu sangre puede darles nombre, se titula la campaña, que va de la mano con los trabajos arqueológicos en la zona de Loma del Teorito, dentro del predio La Perla, y pueden visitar el sitio del gobierno cordobés directamente para tener más información acerca de estas muestras de sangre. Amigues, pongo punto final a la Onda Corta de hoy y comienzo a agradecer al equipo que me acompaña cada mañana. Gracias Valentín Catalán por la operación técnica, Maylen Benítez en la producción, Jimena Moquella a cargo del reporte del tránsito y Soledad Vázquez a cargo de la musicalización, que pone temas como este. Salva pantallas haciendo Fue Amor. Amigas, tengan un gran martes y por favor trátense bonito, che. ¿Sí?

fin de año festejamos Navidad. Los ensayos se complican preparando carnaval. Como siempre decimos, donde dice uruguayos, pueden poner argentinos, chilenos, colombianos, mexicanos. Ya está cerca fin de año en Holanda, en Canadá. 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

Bienvenides, bienvenides. Arrancamos un nuevo Enredando las Mañanas. 10 horas, un minuto han pasado de este martes 15 de septiembre 2026 hasta las 12, acompañándoles en este Enredando las Mañanas, este programa de construido de manera colectiva de los distintos medios de la red de medios alternativos, como cada martes, transmitiendo desde los estudios de Radionauta en el Centro Social, Político y Cultural Olga Vázquez, desde la ciudad de Las Diagonales, la ciudad de La Plata, con un lindo día de sol, luego de un fin de semana muy frío. La verdad que ya no sé si es por que se va desacostumbrando el cuerpo al frío, pero parecieron los días más fríos del año. Se dijo que fueron los días más fríos del año. Intento recordar lo que han sido los fríos del pleno invierno. No logro, pero qué frío que pasó este fin de semana. Por suerte, el sol nos acompaña en esta jornada y parece que nos va a acompañar en toda esta semana de lucha que se viene por delante. Vamos a estar ahí comentando algunas cuestiones sobre las distintas marchas que se van a llevar adelante esta semana y comentarles un poco de qué va este martes. Hoy vamos a estar entrevistando a Guadalupe Godoy, militante de derechos humanos y abogada querellante en los juicios de lesa humanidad. Vamos a estar hablando en lo que es esta semana de septiembre, no solo en vistas de lo que va a ser la nueva marcha por los 20 años de la segunda desaparición de Jorge Julio López, este viernes 18. También seguramente charlemos un poco de lo que va a ser la movilización de mañana, un nuevo aniversario también, 50 años de lo que fue la Noche de los Lápices. Hoy se va a estar otorgando honoris causa a sobrevivientes y también a los compañeros desaparecidos en la Noche de los Lápices, y va a estar participando ahí Guadalupe Godoy, así que seguramente hablemos un poco de esto, un poco de aquello. Tenemos una nueva columna de 18 minutos de ESI con Solerazo de Huella del Sur. También nos va a estar visitando Faquistán para llevar adelante un nuevo cable pirata. Y vamos a estar comunicándonos con nuestro columnista deportivo, Pedro Garay, para ver cuáles son las novedades del mundo del deporte, si sigue estando hegemonizado por el fútbol o tenemos algunos deportes distintos de los que hablar. Se están llevando adelante los Juegos Sudamericanos en la provincia de Santa Fe, así que tal vez va por esos lados, pero nunca se sabe, el fútbol mete la pata por todos lados. Ya veremos llegado el momento de la columna de Pedro. Algunas breves antes de comenzar. Hoy se va a estar presentando, sin cadena nacional, a veces hace cadena nacional para algunas cosas, para esto no, el proyecto de presupuesto 2027. Estaría ahí al límite de poder presentar este nuevo proyecto. Y números que no se condicen mucho con la realidad, así que un proyecto 2027 que no sorprende a nadie, pero que trae ajustes y trae malas noticias para el pueblo trabajador. Estima el gobierno en este proyecto un crecimiento del PBI de un 4%, los salarios creciendo por encima de la inflación, una baja de la pobreza al 21% y el precio del dólar para diciembre de 2027 lo estima en 1847 pesos. Se espera, y esto es la parte más compleja también, se espera en lo que el gobierno espera, en lo que el gobierno está planteando en este proyecto 2027, proyecto de presupuesto 2027, una inflación menor al 20%, desde las cuales esa inflación va a estar atada en las partidas de gastos. Así que un nuevo ajuste dibujado en este caso en una previsión fantasiosa del gobierno de estos datos que no se condicen mucho con la realidad. Venimos hablando ya en distintas columnas de economía con Martín Sotiru de que el gobierno lee otra economía o vende otra economía para los medios, para nosotros, para la afuera, digamos, pero después vivimos la que vivimos y en esas
en esa fantasía que en la que vive el gobierno, construye este proyecto de presupuesto. Pero bueno, algunos datos como así para tirar. Se desplomó el 10% el consumo de carnes, sigue en picada. Y una investigación, un análisis que hacen desde la Universidad Torcuato Di Tella, usando los mismos parámetros que el INDEC, con las mismas formas de analizar la economía que hace el INDEC, advirtió que la pobreza en el último semestre, marzo-agosto de 2026, subió al 31,3% y afecta a más de 9 millones de personas en el área urbana. Números que, cuando escuchamos hablar al presidente, a sus ministros, a Caputo y demás, no estarían representados en sus discursos. Pero bueno, ahí es donde está el doble discurso de la economía de este gobierno, vendiendo un proyecto de presupuesto con una inflación que no va a superar el 20%. Ahí va a estar los ajustes, con la pobreza bajando. Pero bueno, por suerte nos vamos organizando, nadie hemos dejado de organizarnos en todos estos años de gobiernos ajustadores. Y esa organización va a culminar entre un montón de movilizaciones que va a haber esta semana, que decía que nos preparamos ya a partir de mañana. Miércoles 16 de septiembre, 50 años de la Noche de los Lápices, movilizaciones acá en la ciudad de La Plata, importante movilización también en la Ciudad Autónoma de Buenos Aires y en distintos puntos del país. Acá en La Plata a las 13 horas en Plaza Moreno es la convocatoria. Esto es mañana 16 de septiembre. El jueves se definió del Frente Sindical de las Universidades Nacionales un nuevo paro nacional de 24 horas para este jueves y una movilización y acto en el Palacio Pizurno a las 11 de la mañana. Esto es continuando la lucha, exigiendo el cumplimiento de la ley de financiamiento universitario y reclamando por la recomposición salarial de los trabajadores de la educación universitaria. Esto es el jueves, viernes 18 de septiembre, 20 años de la segunda desaparición de Jorge Julio López. Volvemos a movilizarnos acá, como cada 18 de septiembre, en la ciudad de La Plata, a las 6 de la tarde o 5 de la tarde, desde Plaza Moreno, también de Plaza Moreno a Casa de Gobierno, exigiendo, reclamando justicia por Jorge Julio López, denunciando la continuidad de la impunidad desde el 2006 a la actualidad, 20 años de impunidad, 20 años de silencio de parte de los gobiernos y del Estado. Para eso también vamos a estar conversando con Guadalupe Godoy. Y cerrando la semana, sábado 19 de septiembre, gran movilización en la Ciudad Autónoma de Buenos Aires, desde Congreso a Plaza de Mayo. La Marcha de la Bronca, impulsada la convocatoria desde distintos sectores de la izquierda. Así que a atarse bien los cordones, a prepararse para una semana movidita, porque a partir de mañana hasta el sábado copamos todas las calles. Vamos a arrancar este martes enredando las mañanas escuchando a Gabo Ferro, Voy a negar el mar, y ya seguimos.

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0: Continuamos en Enredando las Mañanas, el programa de la red de medios alternativos. Como decíamos, una semana cargada de luchas, una semana en la ciudad de La Plata atravesada por la memoria, por la lucha por los derechos humanos. Y para hablar un poco de esta semana, pero sobre todo para hablar de lo que significan los 20 años de la segunda desaparición de Jorge Julio López, estamos en comunicación con Guadalupe Godoy, militante de derechos humanos, abogada querellante en los juicios de lesa humanidad. Hola, Guadalupe, ¿nos escuchás?
1: Hola, buen día, ¿cómo están?
0: ¿Cómo va? ¿Todo bien?
1: Bien, bien.
0: Una semana intensa para la militancia de derechos humanos en la ciudad de La Plata. Y como para ir desde lo general o particular, preguntarte ¿qué significan estas dos fechas, 16 de septiembre, 18 de septiembre, en esta particularidad de este año donde se cruzan 50 años de golpe, 50 años de las noches de los lápices y estos 20 años sin Jorge Julio López?
1: Y es un año potente en ese sentido, ¿no? 50 años del golpe, 50 de la noche. Son cruces complejos. También es cierto que son cruces que nos afectan fundamentalmente en la ciudad de La Plata y en la región. A veces uno se olvida de que López, tal vez con el paso del tiempo, se fue convirtiendo en una memoria más local, ¿no? Que no tiene el mismo significado en nuestra ciudad que en el resto del país, por ejemplo. Y la noche, si bien lo tiene en todas partes, tiene también epicentro acá, ¿no? Con la potencia del movimiento estudiantil que construye esa marcha maravillosa año a año. Y tiene la complejidad este año de los balances que genera que todos los aniversarios sean bajo el signo de un gobierno de ultraderecha que reivindica lo sucedido, algo que creo que no habíamos visto en todo este tiempo. Tiene esa complejidad.
0: Sí, es una, le aporta, digamos, realmente algo de mucha intensidad esto, los 50 años con este gobierno que reivindica, no solo niega los crímenes de la dictadura, sino que en gran parte los reivindica. Pero consultarte en estos 20 años de la segunda desaparición de López, si existe la posibilidad de hacer un breve resumen de qué sentís, qué rol ha tenido el Estado, los gobiernos, en la causa López, en la búsqueda de justicia por la segunda desaparición de Jorge Julio López.
1: Yo creo que López es como un símbolo y un hito que muestra las complejidades del Estado y los derechos humanos, ¿no? De cuál es el rol del Estado siempre, que tiene esa cosa contradictoria de ser garante de derechos y a la vez ser quien los viola. Está claro y no podemos negar que la desaparición de López también fue una respuesta a una política de juzgamiento que se dio por las luchas del movimiento de derechos humanos, pero por la habilitación también que había llevado adelante el gobierno en ese momento, ¿no? La habilitación política que generó el gobierno de Kirchner. Pero por otro lado, después, ese gobierno que no estuvo a la altura de lo que significó la desaparición, que cometió todos los errores que pudo, en parte habrá sido torpeza, pero una parte fueron profundamente ideológicos también, porque ahí entra la contradicción, ¿no? De lo que son gobiernos de corte progresista, con estructuras de seguridad, de inteligencia y militares propias de... No sé cómo decirlo sin sonar muy... pero propias de la posdictadura y sin reformas, ¿no?
0: Claro, sí.
1: Pienso en el 2006, porque con el tiempo también se ha cristalizado, que responsabilizábamos a Checolat. Yo no recuerdo haberlo responsabilizado a Checolat en el primer momento, por el contrario, lo que decíamos era que había que enmarcarlo en la disputa que había en ese momento en la provincia.

0: Buenos Aires con la policía en actividad, que se estaba negando a los intentos de reforma que llevaba adelante, la segunda reforma que intentó llevar adelante Leonard Lanham, ¿no? Y que es más, en esos primeros días el propio gobernador Solanos reconoció que la desaparición tenía autoría de la bonaerense, y no estamos hablando de la bonaerense del pasado, sino de esa que se negaba a cambios estructurales. Y es la misma época que en paralelo, cosa que lo vimos años después, disculpen. Perdón.
1: Sí, no, está bien, está bien.
0: Septiembre es una etapa con muchas alergias. Estoy afuera.
1: Es complicado. Algo que suma a esta ciudad también.
0: Cometí el error de quedarme afuera en un hermoso jardín. Bueno, lo que decía, fue la misma época también donde, no sé, para dar un ejemplo, a Marcelo Saín le proponen ser ministro de Seguridad y él declina la oferta porque no lo dejan reformar la Policía Federal. Eso está plasmado en una nota de él que se llama Los Intocables, porque justamente lo que no le dejan tocar es esa estructura que después estalla años después en pedazos cuando surge que todavía se conservaban los plumas de la Federal, es decir, aquellos que hacían inteligencia infiltrados en organizaciones populares, ¿no? Entonces, pienso que hay mucho de eso en López. Es casi como una muestra de lo que son los límites de una democracia que no se anima a ser efectivamente una democracia para todos y todas, ¿no? Es una democracia restringida en materia de derechos, con algunos momentos más brillantes, con algunos momentos más, más donde como campo popular uno se puede sentir más cómodo, más cómoda, pero que no terminó de
1: Sí, con respecto a esto, ¿no? De la comodidad o no del campo popular, pensando en el 2006, pensando en esa desaparición, los primeros días, los primeros meses, digo, incluso eso, ¿no? Cada 18, y pensando también acá en la construcción local que se dio en la ciudad de la memoria López, cada 18 de cada mes, al principio las movilizaciones. ¿Cómo fue la relación, pensándolo ¿no? en eso, en el gobierno del kirchnerismo, donde ahí nombrabas a Solá, pero había otros funcionarios que por unirlos a otros casos de impunidad habían sido partícipes de la masacre de Avellaneda? ¿Cómo se construyó esa tensión, relación con el gobierno en ese momento, en los primeros meses, primer año de la desaparición de López?
0: Nada, fue tremendamente conflictiva y además fue muy compleja también porque no nos olvidemos que el 24 de marzo del 2006 se produce una ruptura en el movimiento de derechos humanos que justamente tiene que ver con las distintas visiones en torno al gobierno, ¿no? Nosotros llegamos al juicio de Checolás ya con esa fractura y eso se profundizó enormemente con la desaparición de López. Y quienes llevamos adelante ese juicio, que éramos organizaciones que justamente en ese momento, más allá de lo que políticamente cada uno ascribía, sosteníamos la necesaria autonomía de cualquier movimiento social, pero del movimiento de derechos humanos fundamentalmente frente al Estado, ¿no? Entonces, esos primeros meses, eso se tensó al máximo. Nosotros tuvimos reuniones, donde Felipe, la de Felipe Solá creo que fue la más tranquila que tuvimos porque fue además en los primeros días, pero ya después de que esperar otras fuerzas, inteligencia y demás, bueno, todo se complejizó, estalló por los aires con una reunión horrible con Aníbal Fernández, y tiempo después, aunque ya en ese momento lo sospechábamos, tiempo después pudimos comprobar que a partir de ahí hubo líneas de investigación que tenían que ver con la hipótesis de que el movimiento de derechos humanos había escondido a López para perjudicar al gobierno, ¿no? Eso lo pudimos comprobar, vuelvo a decir, 2 años después, a través de un expediente que logramos recuperar de la Policía Federal que no habían agregado a la causa, y con el libro que escribieron Werner Pertotti y Luciano Rosende, donde uno de los entrevistados reconoce que en esos primeros días se habían allanado la casa de Nilda Aloy en busca de López, ¿no? Así que, bueno, creo que eso da un parámetro de lo conflictiva que fue la relación. Nosotros planteábamos también desde el inicio que la causa tenía que estar en el ámbito federal, porque había que investigar de manera conexa con quienes querían impedir la continuación de los juicios. Y fue en ese momento el Procurador General de la Nación, que era Esteban Rigui, quien se opuso a ese paso y junto, bueno, con el gobierno lograron que la causa siguiera 2 años más en manos de la bonaerense. Esa fue la relación, sumamente conflictiva. Creo que el tiempo además nos dio la razón en muchas cuestiones que planteábamos en ese momento, que era, es una desaparición que obviamente no se le puede atribuir al Estado, pero sí se le atribuye, como en cualquier desaparición forzada, la responsabilidad en tanto, al no aparecer, bueno, la responsabilidad de la investigación seria responsable por un lado, y por otro lo que llamamos la quiesencia del Estado, que es el generar las condiciones para que esto suceda, que para nosotros y nosotras fue, justamente la falta de depuración de las fuerzas de seguridad y militares en la post-dictadura, ¿no? Responsabilidad que le cabe a todos los gobiernos que vinieron después.
1: Guada, pensando en los juicios, la continuidad del juicio de Chocolás, los juicios que vinieron después, ¿cómo afectó o cómo no afectó o qué impulso dio en algún punto esta desaparición de López? ¿Y cómo están, haciendo una retrospectiva, cómo está hoy la situación de los juicios? ¿Cómo está, la construcción o el combate en la impunidad a partir de la justicia?
0: Bueno, paradójicamente, a partir de la desaparición de López se generan un montón de estructuras estatales al servicio de los juicios, fundamentalmente con el programa Verdad y Justicia, que hacía un análisis de riesgo sobre los hechos. Aparecen ya los cuerpos de abogados querellantes estatales, áreas de investigación, es decir, se creó toda una estructura al servicio de los juicios, que es valorable, hay que decirlo, y que hoy, ante el retiro del Estado, estamos padeciendo esa ausencia. Se generaron algunas cuestiones, ahí quiero destacar que sí, a mi gusto, una fuerza que efímeramente sirvió para investigaciones de este tipo, que fue la Policía de Seguridad Aeroportuaria, también algunas de las pocas líneas que nosotros pudimos llevar adelante bien, los hicimos con esa policía cuando estaba al mando también de Marcelo Saín. Y después, los juicios empezaron un camino muy complejo que tiene que ver con que al verlos, por un lado, dejado en manos por judicial, que es muy permeable a los cambios de humor político, ¿no? Y que por lo tanto apenas vio que ya no era un tema sobre el que hubiera una presión pública y demás, empezó a retirarse, y hoy no solo se retira, sino que prácticamente tiene un pie sobre los procesos, de manera que ya estamos haciendo juicios muy, muy a cuentagotas y corriendo contra lo que se denomina la impunidad biológica, ¿no? Eso, estamos hablando de hechos que pasaron hace 50 años. Y ahí me parece que en ese devenir también nos debemos, como campo popular, una discusión sobre cómo continuarlos, sobre qué hacer, sobre qué reclamar, porque si hay algo que tuvimos fue durante mucho tiempo muchísima iniciativa en las exigencias de visibilizar la responsabilidad empresarial, en las exigencias de demostrar que había sido un genocidio y no solo conformarnos con condenas al estilo juicio a las juntas y teoría de los dos demonios. Hubo mucho que se hizo y que hoy nos merecemos una discusión de ver cómo los continuamos y cómo renovamos de alguna manera la exigencia de justicia o qué estrategias nos damos ante este cambio de escenario.
1: Guadalupe, antes de la última, para despedirte, tenés un día, una semana larga, un día largo, y vas a estar con lo del honoris causa también por la noche de los lápices, así que te vamos a liberar. Pero nada, la nombrabas a Nilda hace un rato, y volviendo al comienzo, ¿no? Esto de López como tal vez una expresión de construcción de memoria local, ¿no? Pero con un impacto, porque ha tenido un impacto a nivel nacional, por la circunstancia de su desaparición, por el rol en los juicios, en el juicio a Checolás del testimonio de López. A 20 años, ¿por qué seguir ocupando las calles? ¿Por qué seguir reclamando justicia por Jorge López, Jorge Julio López?
0: Porque López, creo que fue para todos y todas la certeza de por qué había que hacer los juicios, por qué hay que pelear siempre contra la impunidad. Y por qué no hay ni que olvidar ni perdonar, ¿no? En parte por eso, en parte porque ya también hay ahí en él, en esas luchas que vos decís, que por su aparición con vida en el 2006, ya hay una genealogía de luchas, de muchos y muchas que se sumaron a las peleas a partir de su desaparición, que convirtieron su imagen en un símbolo. Digo, esa interpelación que pusimos hace muchos años en 748, varias organizaciones populares, y que hoy en cierta forma está institucionalizada por la universidad, que es la imagen ahí en 748, tiene una interpelación que es de la que te podés acostumbrar, ¿no? Y que engloba a López, a Miguel Bru, a la imagen de los 30.000, bueno, es una interpelación que sigue vigente hoy más que nunca. ¿A qué nos podemos acostumbrar? Hay ahí eso, me parece, ¿no? Hay que seguir respondiendo esa pregunta.
1: Guadalupe, te agradecemos el tiempo, la comunicación, y nos estaremos encontrando en las calles esta semana que se viene movidita.
0: Así es. Bueno, un abrazo y muchas gracias.
1: Abrazo fuerte, gracias. Conversábamos con Guadalupe Godoy, militante de derechos humanos, abogada querellante en los juicios de lesa humanidad, en vísperas de un nuevo aniversario, 20 años de la segunda desaparición de Jorge Julio López. Nos convocamos este viernes 18 desde Plaza Moreno a marchar a Casa de Gobierno exigiendo justicia y recuperando esto que decía el último Guadalupe, de a qué nos podemos acostumbrar, ¿no? Bueno, volver a desacostumbrarnos, volver a luchar también y militar contra el conformismo, contra el posibilismo, contra el mal menor, contra la idea de quedarnos con el mal menor. No podemos acostumbrarnos a represión cada miércoles a jubilades, no podemos acostumbrarnos a desaparecidos y desaparecidas en democracia, como fue Jorge Julio López, como fue Luciano Arruga, Santiago Maldonado, a los asesinatos por las fuerzas represivas del Estado, como Rafa Nahuel, como Facundo Astudillo Castro. A todo eso no nos podemos acostumbrar y por eso seguimos marchando cada 18 de septiembre exigiendo justicia. Vamos a escuchar otra canción. Nos vamos con Buenos Vampiros, No hay amor que nos salve.

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0: Continuamos en Enredando las Mañanas y como cada 15 días nuestra visita obligada del otro lado del vidrio, Fakistán y un nuevo columna o un nuevo cable pirata. ¿Cómo va, Fakis?
1: Buen día, ¿cómo va, Pablo? ¿Todo bien?
0: Bien, bien, bien, bien. Ahí medio trabado todavía.
1: Está bien, está bien.
0: Columna, cable.
1: Bien, sí, sí, el cable, ya no me acuerdo si estamos en el séptimo cable pirata, el sexto, el octavo.
0: Séptimo. Séptimo, seis pasamos seguro.
1: Bien, bien. Bueno, hoy tenemos ahí el tema de los últimos días, de estas semanas que estuvo habiendo en relación a la renuncia de Jacob Coxon, investigador e ingeniero de Anthropic, que, bueno, renunció y denunciando que su renuncia se debe al manejo irresponsable del desarrollo de la IA y, bueno, cayó con un par de alarmas en relación a que la IA en los próximos meses o años puede llegar a tomar el control de todo y destruir la humanidad y un montón de, bueno, de fantasías apocalípticas.
0: Skynet tomó conciencia.
1: Claro, el momento Skynet, digamos, que se le llama. Yo me pregunto cuándo darán el momento Skynet del cerebro de la mosca que digitalizaron ahora. Como mapearon todo el cerebro de una mosca y lo subieron a internet y puede hacer cosas.
0: Apa.
1: Yo quiero el momento Skynet de eso, el momento en el que la mosca tome el control de todo. Pero bueno, no, más allá de la fantasía, ya digo, apocalípticas que se vienen desplegando en relación a esto. Para mí está bueno como calmar un toque las aguas, parar la pelota. Recordemos también que Anthropic, que es esta empresa de, bueno, la que por ahí el mundo conoce como la empresa de cloud, ¿no? De Claudio, la IA que hace un montón de cosas. Bueno, se fundó, ¿no?, como una fracción de OpenAI que no veía ético los desarrollos que estaban llevando a cabo, pero las propias herramientas de Anthropic se han usado en ataques imperialistas también, ¿no? Como el de Venezuela o Irán, e incluso ahora están desarrollando una especie de vigilancia predictiva para perseguir disidentes en Estados Unidos antes de que ocurran protestas y demás. Entonces hay una especie de precrimen. Estamos más cerca, en realidad, de
0: Minority Report.
1: Claro, estamos más cerca de Minority Report que de Terminator. Esa es la realidad. Ah. pero bueno, también este es un debate, digamos, que se viene intensificando en los últimos meses y si bien uno se lo toma con cautela, no deja de estar en boca de todos y se suma, digamos, al generado por esta carta abierta que habían sacado el año pasado investigadores también de Anthropic, OpenAI y Google, que llamaban a desacelerar el desarrollo de las IAs. Pero bueno, como decíamos, si bien es cierto que los avances a toda velocidad de estas tecnologías tienen un alcance profundo, tenemos que entender su impacto material real y cuánto es exageración. Y ahí yo diría que el primer problema es que se fetichiza esta tecnología y se la trata como si fuera un sujeto social, cuando en realidad justamente es una tecnología, es una herramienta que en cualquier momento se desenchufa y ya. Entonces, hay un caso que sobre todo que levantan desde OpenAI, como es esta especie de hackeo autónomo a Hugging Face en agosto, en el que se usó como evidencia de desobediencia y escape de la IA, pero en realidad eso no fue más que negligencia por parte de OpenAI, que diseñó un experimento defectuoso y sin medidas de seguridad básicas, y que luego fue convertido encima en una campaña de marketing sensacionalista. Se empieza a hablar ahora en Estados Unidos de lo que se llama el fear mongering, que es justamente esto de generar pánico, generar miedo, generar estas sensaciones de que se acaba el mundo o algo así con la IA, para contribuir a justificar y aumentar las colosales cifras de inversión que tienen y la compulsión por construir cada vez más data centers. En realidad tienen mucha más potencia destructiva en términos ambientales y sociales, el extractivismo que potencian el desarrollo de estas tecnologías que el manejo en sí o la agencia en sí que puedan llegar a tener los modelos de lenguaje, ¿no? Entonces esto también se basa en una especie de promesa de ver quién lleva primero la inteligencia artificial general y capitaliza sus ganancias monumentales, pero es como una especie de proyecto Manhattan en algún punto del siglo XX, porque se construye la idea de una IA autónoma y superpoderosa que nos pueda aniquilar, que se utiliza para justificar eso, que sean los buenos, ¿no? Ya sea o la gente, o de, a ver quién es más bueno entre Anthropic, Sam Altman, el de Anthropic se me fue, Amodei, digamos. La idea es de ver quién tiene el control para desarrollar esas tecnologías antes que el resto. Y la analogía con el proyecto Manhattan, que es el que desarrolló la bomba atómica, no es casual, porque justamente son varios de estos CEOs los que están proponiendo o los que están fogoneando, digamos, una carrera armamentística para justamente seguir viviendo de la teta del Estado en algún punto, de seguir sosteniendo las inversiones armamentísticas que de las que viven en algún punto, ¿no? Porque recordemos que todo esto, al mismo tiempo, no es rentable, ¿sí? No, o sea, no es, en este momento no viven más de inversiones que de la valorización de la mercancía que ofrecen, ¿sí? O sea, pensemos que es más costoso cada vez que usamos cada vez que le hacemos una pregunta a la IA, eso le genera un costo que todavía no hay un modelo de negocios claro que diga, bueno, esto... el costo está, pero la ganancia es mayor. No, hasta ahora todas andan a pérdida. Y entonces también una de las ideas que nosotros agregamos en relación a toda esta burbuja alrededor que hay alrededor de la IA es que estos procesos donde se renuncia uno de una empresa para fundar otra que sea supuestamente más ética, etcétera, son también mecanismos para descentralizar el monopolio, mantener la competitividad entre ellas y bueno, y sostener justamente la burbuja. Es decir, que sigan habiendo inversiones y un flujo de capitales entre estas empresas tecnológicas. Ahora bien, esto no es necesariamente una conspiración que ellos tejan, digamos, sino que hay varios de esto que tiene que ver con los movimientos más impersonales de la valorización del capital y en buena medida se la creen, digamos. Hay un investigador en ética, una investigadora en ética de IA que se llama Tini Grebu, que denuncia que en Silicon Valley permea una ideología según la cual los CEOs adquieren un carácter mesiánico en este sentido, ¿no? En relación a esto de que se la creen. Ellos saben qué decisiones tomar para salvar a la humanidad, supuestamente, del peligro de la IA del futuro y nadie puede cuestionarlos. En ese sentido, como que tiene un delirio mesiánico esta gente de que supone que nos van a salvar de los mismos males que ellos están desarrollando.
0: Tienen el antídoto porque están inventando la enfermedad.
1: Claro, digamos, son cracks. Es como, bueno, ¿cómo se llamaba? Bayer Monsanto en algún punto, claro. ¿No? Bueno, y en el proceso desestiman problemas existenciales reales de la humanidad, como justamente lo que decíamos, ¿no? La crisis climática, y que abonan a que se siga profundizando. O la creciente desigualdad social, a la que también abonan a la idea en la hora de desarrollar una tecnología que ideológicamente después es usada para reflexibilizar a la clase trabajadora y a los procesos de contratación. Y a esto se le suman los riesgos del uso que estas tecnologías en el presente tienen por parte de estados y empresas. El uso militar, para espionaje, para manipulación social y para empeorar nuestras condiciones de trabajo cada día más. Entonces ahí como un poco la advertencia en relación a estos fearmongerings que van a seguir habiendo, seguramente en un par de meses tengamos a otro ingeniero renunciando de alguna de estas empresas con alarmas apocalípticas. Bueno, tenemos que saber que es todo parte también de ciertos mecanismos publicitarios y de ideología hegemónica para sostener este desarrollo tecnológico que recordemos, no me acuerdo si lo dije en algún otro cable pirata, sin el cual la economía estadounidense estaría en recesión, por ejemplo. Claro. O sea, tenemos que tener en cuenta que todo este desarrollo de la IA y su propuesta como carrera armamentística son hoy en día casi que los motores de la economía, digamos. ¿Por qué? Porque te motoriza a las energéticas, te motoriza a la industria armamentística, te motoriza a las contrataciones del Estado, o sea, hay, a la industria que está fabricando placas de video. Como hay un montón de... Se empieza a generar una demanda en base a todas estas inversiones que reimpulsan de algún modo una economía capitalista, imperialista, extractivista en su conjunto, ¿no?
0: Sí, en esto de las referencias con el cine, estaba pensando en cómo venden también el discurso apocalíptico y todo. En cualquier momento sale el seguro contra ataques de IA, tipo el seguro contra ataques de oso en Los Simpsons.
1: Claro, digo, claro.
0: Que no sabes si puede pasar, pero bueno, hay que vender algo más por si acaso.
1: Hoy son todos los negocios son alrededor de la IA hoy en día. Lo cual te habla bastante del momento en el que estamos, ¿no? Pero bueno, ahí en términos de la producción capitalista y demás. Entonces, para mí hay ciertas preguntas que conviene hacerse desde la clase en la que estamos, digamos, que es, bueno, ¿a qué clase social justamente, al servicio de qué clase social, quiero decir, deben desarrollarse estas nuevas tecnologías? ¿Para aumentar las ganancias de los multimillonarios, para que los capitalistas aumenten la explotación sobre la clase trabajadora, o, por el contrario, para beneficio de la clase trabajadora, para trabajar menos, o incluso para desacelerar la producción en términos del extractivismo y demás? Entonces acá no estaría bueno que no permitamos que estos empresarios y sus aliados y políticos sigan tomando las decisiones, sino que seamos los trabajadores los dueños de nuestro propio destino y del planeta, y que tengamos el planeta en nuestras propias manos. Así que esa es un poco la reflexión en torno a esta renuncia alarmista de Jacob Coxon. No sé si tenemos un tiempito más.
0: Tenemos un ratito.
1: ¿5 minutos?
0: Tenemos unos 5 minutos para hablar de la escuelita.
1: Exactamente.
0: Ahí va.
1: Me leíste los ojos, seguramente. Sí, estuvimos hablando como más desde lo que se viene haciendo desde abajo y nuestras organizaciones. Tuvimos, como habíamos anticipado el cable pirata pasado, hace 15 días, empezamos con la escuelita tecnopolítica ahí en la Rosa Luxemburgo. Estuvimos hablando el 1 de septiembre sobre prefiguración tecnológica, debatiendo sobre prácticas y experiencias de apropiación tecnológica desde los sectores populares, la autogestión, la prefiguración tecnológica, bueno, como decíamos, comparando experiencias de izquierda con el uso corporativo y estatal de la IA para la guerra y la tecnovigilancia, como recién hablábamos. Eso fue el martes 1 de septiembre. El jueves 3 tuvimos una charla debate también sobre el control obrero de la tecnología, qué experiencias de soberanía tecnológica ha tenido la clase trabajadora o experiencias incluso estatales desde izquierda, por ejemplo, el cibercin chileno o la desobediencia tecnológica en la Revolución Cubana, etcétera. Entonces ahí estuvimos hablando un poco del rol también de las tecnologías de la información y la comunicación, la matriz productiva global, el control obrero, el cooperativismo, los comunes y la relación entre tecnología, lucha política y dependencia. Estuvo bastante bueno, por suerte los compañeros de Antena Negra grabaron ambas charlas, ambos encuentros, y próximamente serán subidos a nuestros canales de difusión. Y hoy, martes 15 de septiembre, continúa la escuelita de tecnopolítica. Si la vez pasada fue a manos del Polo Técnico de Izquierda, esta semana estará a cargo del Partido Interdimensional Pirata. Y hoy mismo, de 5 a 8 de la tarde, digamos, allá en la Rosa de Luxemburgo, Santiago del Estero 1148, estarán dando un taller de autodefensa digital, donde se introducirán los fundamentos de la autodefensa digital, el ecosistema tecnológico actual, la vigilancia, la extracción de datos y el modelado de riesgo, también muy importante a la hora de cualquier sistema de autodefensa, siempre el modelo de amenazas, identificando también activos críticos, adversarios y capacidades para proteger nuestra información personal o política. Y el jueves, este mismo jueves, 17 de septiembre, mismo horario, misma locación, se va a estar hablando también desde el Partido Pirata de guerra cognitiva y campañas de desinformación. En esta charla se van a analizar las campañas de manipulación de opinión pública, el uso de trolls y bots en redes sociales, hablando de cómo la IA también influye en la manipulación social, los orígenes en el marketing político y ejemplos recientes en Argentina. Recordamos todos quizá caricias significativas desde Burlingame. Bueno, todo eso ha seguido, por supuesto, su normal desarrollo. Y bueno, y se incluyen también, van a incluir campañas contra el periodismo y la desinformación vinculada al mundial. Eso, vieron que hubo ahí toda una serie de campañas, no sé qué, en el mundial. Bueno, la idea es retomar cómo se va a hacer un... Eso, se van a ofrecer propuestas metodológicas para el análisis de estas campañas. Así que bueno, eso en relación a esta semana. Después sigue la escuelita tecnopolítica de la mano de Suti, ya dentro de 15 días, dentro de 15 días tenemos la última semana, el 29 y el 1 de octubre. Pueden revisar de qué se va a tratar en nuestros canales de difusión, ahí tienen el Polo Técnico de Izquierda en Telegram y el Partido Pirata también está, bueno, el Partido Pirata justo tiene Instagram ahora, es piratas.cava, por lo menos la regional porteña. Y bueno, y Suti también tiene su Instagram, si lo buscan, pueden ahí también enterarse de qué van a estar hablando dentro de 15 días, y si no, en el próximo Cable Pirata también los estaremos informando.
0: Porque nos queda todavía encuentros y creo que nos coincide, ¿no? De acá a 15 días todavía va a estar la escuelita.
1: Claro, sí, por eso en el próximo... Claro, venimos... El Cable Pirata viene saliendo justo cuando las semanas de la escuelita, así que...
0: Sirve como recordatorio ahí de último momento.
1: Sí, así que bueno. Y bueno, y para irme con un tema, me gustaría, estuve escuchando Principio de Incertidumbre, una banda platense, medio tecno, divertida, y en mayo sacaron un álbum que se llama Sistema Serial Digital, y me gustaría que escuchemos para irnos el segundo tema de este álbum, que se llama Base de Datos de Virus.
0: Ahí va, escuchamos y seguimos en Enredando las Mañanas.

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0: como aymara he visto que la educación ha sido siempre importante para mi abuela, para mi mamá, ha sido algo que siempre hemos querido alcanzar, porque permite transformar, o sea, permite pensarte en el entorno, permite pensar tu relación con la naturaleza, permite construir, cuidar y reproducir una cultura, una cosmovisión que es importante para nosotras. Es el lugar donde podemos cuidar la lengua. Entonces es fundamental para seguir existiendo como pueblos, porque nosotras no estamos en la prehistoria, existimos hoy. Es fundamental para poder dialogar con las otras y con los otros, para poder encontrarnos, ¿no? La educación es el espacio de construcción, pues, de pensamientos, de conocimientos, de prácticas. Es el espacio de las palabras también, ¿no? De las relaciones. Entonces, por supuesto que creemos que es el espacio donde se puede transformar. Es desde la educación que puedes enseñarle a un niño a no ser machista, como que puedes enseñarle que hay un mundo colonialista que va a intentar explotarlo siempre, o a una niña que va a intentar destruir su territorio, que va a intentar acabar con el río y con la montaña. Y eso es necesario, hablar en la educación las cosas como son, poner las palabras que se necesitan decir, es parte de la transformación.
1: Y así comienza una nueva columna de 18 minutos de ESI. Del otro lado del teléfono, Sol Erazo. ¿Cómo va, Sol?
2: Escuchamos a Adriana, que nos sentaba, es una referente y activista por los derechos.
1: Ahí estamos teniendo un problema de señal. A ver si... Sol, ¿nos escuchás? Hola. Bueno, vamos a llamarla nuevamente. Ahí no sé, ahí te recuperamos. Justo se nos cortó. ¿Nos escuchás, Sol?
2: Ah, bueno, sí, ahora sí.
1: Ahí va, ahí va.
2: Va, yo en todo momento estuve en conexión, pero... No, que hablé sola.
1: Sí, ahí estabas diciendo, escuchábamos a Adriana Guzmán y ahí te perdimos.
2: Ahí va. Ah, bueno, no, la presentaba la compañera que habló al principio, como decía, se llama Adriana Guzmán, referente activista por los derechos humanos y de los pueblos originarios, aymara. Y bueno, me parecía importante traer este tema del extractivismo abarcado desde la educación, pero puntualmente desde una mirada de la educación sexual integral. Porque bueno, no sé si hasta ahora, considerando que se trata de una columna sobre ESI, no nos metimos en cada uno de los ejes de que aborda la ESI puntualmente, sino que los vamos trabajando en algunas temáticas. Y en este puntualmente, un eje de la ESI, la ESI está atravesada por 5 ejes, como para asegurar un abordaje integral, ¿sí?, de todas las dimensiones humanas, entre las que se encuentra reconocer la perspectiva de género, respetar la diversidad, valorar la afectividad, ejercer nuestros derechos y cuidar el cuerpo.
1: Sí. No. ¿Nos escucha, Sol?
2: En este último... Hola.
1: Sí, sí, ahí estamos con algunos problemas, pero te recibo.
2: ¿Me querés llamar por fijo? Sí. Así no tenemos este drama.
1: A ver si hay mejora, ¿eh? Ya volvemos.
2: Dale.

0: Y ahora sí, a ver, ahí ya solucionamos el problema de comunicación. ¿Nos escuchás, Sol?
1: Bien, ahora sí.
0: Perfecto, perfecto. A ver, no hay que confiar en el
1: Bien.
0: Wi-Fi.
1: No, no, no, no, tal cual, ni en los datos, ¿viste? Bueno, no sé si se llegó a escuchar algo, pero lo vuelvo a decir, así no perdemos
0: El hilo.
1: la idea, que es esta, ¿no? De Adriana Guzmán trae, es una activista por los derechos humanos y de los pueblos originarios y de los territorios de origen aymara, y dentro de las cosas que plantea es la importancia de la educación. Es por eso que a partir de eso conecto con la educación sexual integral puntualmente y los ejes de la ESI, que plantea un abordaje integral en todas las dimensiones que tenemos las personas, ¿no? Tanto desde el punto de vista de nuestros derechos, de los afectos, de los vínculos, de las diversidades y del cuerpo. Y sobre este punto resulta importante también pensarnos no solo en cuanto cuerpo singular, ¿sí? Sino también en torno a un contexto y a un cuerpo colectivo. Y este cuerpo colectivo puede pensarse ya sea la naturaleza o las sociedades, las comunidades, las naciones. Y sobre este aspecto vemos que hay, con relación a la naturaleza, al medio ambiente, un uso, una sobreexplotación de estos recursos como si se tratara de algo que no, que es inacabable, ¿no? Y que no significara en nuestras vidas ningún impacto. Bueno, lo que viene a plantear, una de las cosas que plantea esta compañera Adriana, es esto, que sí tiene impacto en nuestras vidas y que es relevante que sepamos que no es casual los lugares en los que se elige realizar ese tipo de explotación. Y estamos hablando del extractivismo específicamente, ¿no?
0: Ahí va.
1: ¿Escuchaste,
0: Sí,
1: Pablo, hablar sobre
0: perfecto.
1: este concepto?
0: Sí.
1: Bien, bueno, el extractivismo acá en nuestro país tenemos bastantes referentes, referentas que estudian, investigan sobre el tema. Entre ellas, por ejemplo, es Maristela Svampa, bueno, Darío Aranda, Enrique Viale. Y dentro de las cosas que plantean en su momento también Pino Solanas, y dentro de las cosas que se plantean es que las comunidades originarias fueron, esto, están siendo, digo, no quiero hablar en pasado porque es algo muy concreto y es actual, y están siendo arrasadas con motivo de esta lógica de consumo capitalista, ¿no? Y sobre la explotación de materiales que no son utilizados por la propia población, por el propio país, en nuestro caso Argentina. Es decir, que toda esa explotación, ese extractivismo, esa extracción, ese saqueo de los recursos naturales que se encuentran en cerros, ríos, montañas, glaciares, selvas, etcétera, son llevados por capitales financieros al exterior sin que en nuestro país haya ningún tipo de abordaje en cuanto al impacto ambiental que eso provoca, ¿no? Y a su vez está vinculado con el genocidio de muchas comunidades, de la mayoría de las comunidades originarias, que lo que plantean es que es la tierra, somos nosotros, ¿no? No es el cerro que no tiene ninguna vinculación con nuestro cuerpo, con nuestra idea, con nuestras forma de vivir el mundo, sino que es una simbiosis, ¿no? De alguna manera. Así que por eso incluso Rita Segato lo plantea como, bueno, el extractivismo, la megaminería, es otra forma de avance patriarcal, ¿no? Porque según su mirada, tiene la misma lógica de dominación, de opresión del cuerpo pensado en la naturaleza como algo feminizado, como un objeto, lo cual también, si hacemos los paralelismos, ocurre con el cuerpo de las mujeres y disidencias, y le agrego niñeces. Así que en ese sentido, por eso es que traía este audio de Adriana. Y a su vez, aprovechar, obvio, no se va a agotar este tema en este tiempo, pero bueno, también es para traer la idea de pensarse en un contexto, en una historia, y para que nos informemos más acerca de los modos de explotación de nuestras tierras. ¿Por qué se hacen en determinados lugares y no en otros? ¿A dónde se van esos productos? ¿Cuáles son esos supuestos daños colaterales, ¿no? ¿Cuáles son esos territorios, entre comillas, sacrificados en pos, supuestamente, de un desarrollo sustentable que solo favorece a algunas manos, como ya vimos? Y bueno, y en esto lamentablemente hay un amplio recorrido de complicidad y corrupción entre todos los gobiernos con esas organizaciones mundiales, como por ejemplo, voy a nombrar solo, no sé, la Barrick Gold, o Cisco Mining, o otra que es China, Shandong Gold. Bueno, voy a decir, ¿quiénes son? No los conozco, no importa, no tienen nada que ver conmigo, pero sí, tienen mucho que ver, porque están contaminando los ríos, los

0: absolutamente nada. Así que no es para ponernos tremendistas, sino más bien para informarnos más acerca de esto puntualmente, ¿no? Te puedes nombrar, autopercibir como defensor de los derechos humanos o comprender la implicancia que estos tienen en nuestras vidas, pero bueno, para eso también hay que abarcar de qué manera perjudica el avance de estos monstruos, ¿no?
1: Sí, como decías al comienzo, como la cosmovisión de los pueblos originarios, no entendernos como algo que habita el ambiente, sino como parte, ¿no? Como una relación intrínseca de nosotros y el ambiente que nos rodea, nosotros como parte de esa naturaleza, que es nuestra vida.
0: Sí, también. Y que esta idea de que se puede explotar de forma amable a la naturaleza, no es que este posicionamiento que señala el extractivismo y el saqueo, no significa negar las posibilidades, ¿no? A la hora de realizar acciones sobre la naturaleza, como la minería. Sino realizarla con el estudio de impacto climático que cada una de esos desarrollos provoca en las regiones. Mirá, un ejemplo bien claro es lo que pasó en el río Jáchal, en San Juan, a partir de lo que fue Veladero. Sí, hubo 48 millones de litros de agua tóxica, agua con cianuro, que contaminó cinco ríos, ¿sí? Y sobre eso, hasta el día de hoy, eso pasó hace 10 años atrás, no hay ninguna persona imputada. Solamente imputaron a 8 empleados, o sea, imputaron a 8 empleados de la minera, ¿sí? Es decir, personas del territorio, las imputaron como si fueran las responsables por negligencia y demás. Cuando lo concreto es el impacto que todo este desarrollo tiene en el ambiente y que luego no tiene un recorrido eso, ¿no? Sino que queda sujeto a que estas transnacionales decidan realizar limpiezas o tomar precauciones a la hora de posibles accidentes, como le llaman. Pero esos accidentes tienen una contaminación tal que es irrecuperable en el territorio. Y eso es lo escandaloso, ¿no? Que cómo es posible que un país como este pueda permitirse hablar de derechos humanos y al mismo tiempo hacer avanzar o dejar avanzar a estos aparatos contra nuestros territorios y fundamentalmente contra las poblaciones que ya viven ahí, ¿no? Con lo cual es importante que identifiquemos los discursos, la ideología que se instala respecto de esto, ¿no? Esta idea de que esos territorios no había nadie, no, ya no hay comunidades originarias, ya no hay indios, aborígenes o como le quieran nombrar. Bueno, en esta idea de que ya no hay nadie, entonces lo puedo socavar, ¿no? Bueno, esto, una de las tantas cosas que también nos dice ahí al principio Adriana es: tenemos existencia actual, ¿sí? Somos, estamos y vamos a defender esta tierra. Lo que me parece también importante es que también lo hagamos nosotras, nosotros, desde esta comprensión, desde esta integralidad, que el ambiente, como vos decías, tiene que ver directamente con nosotras, con nosotros, con nuestro día a día, y el impacto lo estamos viviendo. Hace semanas ya que estoy escuchando sobre el niño, ¿no? Sobre todas las precauciones que hay que tener. Bueno, todo eso tiene un recorrido y Rita Segato lo plantea como un colonialismo, ¿no? Un colonialismo patriarcal de extractivismo y que opera a través de la violencia. Porque si vemos cómo se quieren instalar estos desarrollos financieros, es a través también de la violencia
1: Sí, y
0: contra los cuerpos de las personas que habitan ahí, o directamente violencia contra mismo la naturaleza, deforestando, arrasando los ríos.

0: degradando los suelos, diseminando agrotóxicos, esto, destruyendo cerros enteros y derramando sustancias tóxicas directamente en las poblaciones en algunos casos.
1: Sí, y pensaba también en esto, ¿no? De nombrabas la posibilidad de la extracción amigable, o bueno, hay distintos gobiernos que han planteado, ¿no? Esta idea de la minería humana o una cuestión también de extracción para una economía más verde, ¿no? Pensando en lo que impulsa la explotación del litio. Y nunca está la pregunta de ¿para qué, no? ¿Para qué esa energía? ¿Quién va a beneficiar esa energía? Pienso en los pueblos de Jujuy resistiendo en instalaciones de la explotación de litio, Jujuy, Bolivia también.
0: Sí, los salares, tal cual.
1: Para que en Europa cada familia vuelva, en vez de tener dos autos a combustión, tengan dos autos eléctricos. Digo, ¿cuál es el porqué, el para qué de esa energía y qué queda en los territorios de sacrificio?
0: Sí, tal cual. Y esa palabra, ¿no? Sacrificio. ¿Qué daño está dispuesto a ocasionar el sistema y a quiénes? Bueno, esa elección, esa determinación, de acuerdo a esto que estamos conversando, tiene que ver directamente con el patriarcado y el capitalismo. Bueno, ¿a qué se sacrifica? Bueno, los cuerpos de las mujeres, de las niñeces. ¿Qué se sacrifica? Los ríos, las montañas, los cerros. En pos de un supuesto desarrollo que claro, que opera solamente para quienes ya son una potencia, ¿no? Se rigen bajo esa lógica. Y también silenciando a estos pueblos y vaciándolos de su lengua, ¿no? Así que por eso también es importante que nos informemos, que leamos. Yo llego también muy atravesada por el documental Nuestra Tierra, que lo recomiendo, de Lucrecia Martel, y que bueno, ahí trata sobre un caso, ¿no? Pero así como ese podemos replicarlo en varios puntos del país y de la verdad que de Sudamérica. Porque es una historia de explotación y de saqueo que ya conocemos y que se ha instalado sobre nuestros pueblos desde hace siglos. Así que es importante que lo podamos identificar sin caer en estos discursos de que traen supuestas inversiones o ampliación en materia de trabajo a los territorios en donde arriban. Bueno, todo esto se ha demostrado que no es cierto. Otro ejemplo es la minera La Lumbrera, donde todo esto los pobladores insisten hasta el día de hoy que solo les trajo esto, daño, ¿no? Destrucción a sus comunidades y a su territorio.
1: Sol, vamos a ir llegando a los 16 minutos,
0: Bien.
1: respetando, sacando las partes del corte y todo eso.
0: Ay, qué bueno. Recomiendo, aprovecho estos 2 minutitos,
1: Sí.
0: un minutito para recomendar los documentales de Pino, Tierra Sublevada, Oro Impuro y Oro Negro, que habla bastante sobre esto, y por supuesto el que mencioné antes de Nuestra Tierra de Lucrecia Martel.
1: Bárbara, ahí las recomendaciones para sumar a la columna. ¿Con qué
0: Tal cual.
1: nos despedimos hoy?
0: Es una canción de Liliana Felipe, ahora no me acuerdo el nombre, pero bueno, que tiene que ver con, bueno, identifiquemos quién es el diablo, ¿no?
1: La cumbia del
0: ¿Qué es el
1: diablo.
0: diablo en esta canción?
1: Ahí va. Un
0: Sí.
1: abrazo grande, Sol.
0: Dale,
1: Nos
0: abrazo,
1: encontramos en
0: cuídense.
1: 15 días.
0: Dale, beso.

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0: Y vamos entrando de a poco a la última media hora de este Enredando las Mañanas de día martes 15 de septiembre. Y del otro lado del teléfono, nuestra última columna del día, nuestro columnista de deportes, Pedro Garay. ¿Cómo va, Pedro?
1: Muy bien, todo por allá bien.
0: Bien, bien, bien. El día acompaña. Eso está bueno.
1: Sí, solcito, sí, sí, está lindo.
0: ¿Qué nos trae el deporte y será fútbol otra vez?
1: Bueno, vamos a hablar un poquitito de los Juegos Suramericanos, si les parece.
0: Es un buen tema.
1: Decime si no, si querían hablar de alguna otra cosa.
0: No, es el tema del momento en términos deportivos, ¿o no?
1: Sí, es un tema, además, está bastante, digo, desde la organización, desde la organización de Santiago, de Santa Fe, Rosario y Rafaela, del Juegos Suramericanos, han hecho un esfuerzo, evidentemente es un esfuerzo económico, para tener a los grandes medios de la capital federal instalados ahí. Está TN, está Infobae, está La Nación, Clarín. Según tengo entendido por cosas que me han contado colegas, a todos ellos les están pagando. Transmite TIC, transmite ESPN, hay resúmenes en YouTube. Hay una movida importante dedicada a capitalizar, ¿no? A visibilizar y capitalizar esta edición de los Juegos Suramericanos que se está desarrollando en esas tres ciudades. Además, hay muchas actividades en Paraná y Mar del Plata, pero principalmente en Santa Fe, en Rosario, donde es el real epicentro de la acción, y en la ciudad de Rafaela. Y un poco de eso quería hablar hoy. Quería hablar un poquito de los números, de cómo se han organizado, cómo se han financiado estos juegos, a partir de lo que hablamos quizás el mes pasado en la columna, ¿no? Que quedó un poco pendiente, quedó un poco cortito esta idea de, bueno, se organizan estos eventos, pero hay alguien que está pagándolos, y con qué objetivo, ¿no? ¿Con qué objetivo se paga esto? Hay un objetivo claramente político, pero también hay objetivos deportivos, hay ideas para desarrollar infraestructura y demás cuestiones. Así que, bueno, un poco de eso iba justamente la columna de hoy, ¿no?
0: Me gusta el trasfondo de este tipo de eventos deportivos. Siempre hay intereses, eso está claro, lo hablamos también bastante con lo que fueron los cambios que tuvo este año el Mundial, pero bueno, está bueno traer algo más acá, más tercer mundo, a ver cómo también esos intereses juegan y quiénes operan.
1: Sí, me hace reír con lo de tercer mundo, porque justamente se viralizó un video que hicieron algunas atletas de Chile, medio mofándose de lo que es la villa, ¿no? La villa olímpica, el lugar donde se alojan los atletas, de las condiciones, de los edificios. Un poco es, ¿no? La realidad es que ningún país latinoamericano está en condiciones de irse del vecino. Un poco me parece que en Chile está ¿no? En Chile, en algunos países. A mí, sobre todo, me ha pasado por visitarlos, encontrarme con que existe la idea de, bueno, que Argentina, en México también, esa idea de que en Argentina hay como una especie de pobreza profunda, que la hay, por supuesto, pero bueno, que es distinta a la situación que hay en otros países latinoamericanos. Me parece que, por un lado, venía eso de las atletas chilenas por ese lado, y también por el lado de la rivalidad, por supuesto. Bueno, el video ha tenido todo tipo de repercusiones mayormente negativas, y obviamente se ha desatado una nueva edición de los insultos entre países hermanos de Sudamérica. Pero más allá de eso, que es como anecdótico, un poco me causó gracia el video de las chilenas riéndose de algo que le ha llevado mucho esfuerzo organizar a la ciudad, ¿no? Y que, por supuesto, que tercer mundo, como vos decías, lo mismo pasó en los Juegos de Buenos Aires 2018, en los Juegos Olímpicos de la Juventud de Buenos Aires 2018. Bueno, algunas cosas se hacen más o menos, se atan con alambre, ¿no? De hecho, en los Juegos de Buenos Aires me acuerdo que lo que era la Villa Olímpica iba a ser destinado a viviendas que iban a ser después vendidas a un costo popular, digamos, o sea, como viviendas sociales o algo parecido. No era un proyecto de viviendas sociales, pero era algo parecido, viviendas accesibles, ¿no? Baratas sería la idea. Pero claro, cuando entraron los inquilinos se encontraron con que en esos departamentos donde se habían alojado los atletas, bueno, las cosas no estaban bien alineadas, había desniveles, algunos departamentos no tenían agua, algunos tenían problemas para, ¿no? No sé, para cerrar, para las aberturas, para cerrar puertas y ventanas. Estaba todo hecho, como suele ocurrir muchas veces que hay obra pública, bueno, un poco debajo de lo, ¿no? De los parámetros esperados. Y un poquito de eso, algo tenemos en Rosario. Yo estuve el otro día en la pileta. La pileta es una pileta nueva, es una pileta construida para la ocasión. Y como pileta olímpica, me parece que en Argentina hay muy pocas piletas olímpicas, ya es una obra de por sí interesante. Después, obviamente, es un edificio nuevo construido y se ha hecho una obra mínima. Los atletas, en el primer día de competencia, el domingo, que había menos de 10 grados de temperatura, esperaban en unos corredores improvisados, como de Durlock, a salir a la pileta, ¿no? Donde no había calefacción. Estaban medio a la intemperie, medio enfriándose antes de
0: difícil,
1: salir a nadar.
0: Claro, difícil entrar en calor ahí.
1: Cosas, ¿no? ¿Cómo?
0: Difícil entrar en calor, digamos.
1: Claro, la entrada en frío hacían, ¿no? Porque tenían que esperar. Encima, ustedes no sé si saben cómo es la espera antes de una competencia de natación, pero como es una tras de otra, están un rato esperando los que van a nadar dentro de una hora, ya tienen que estar ahí, tienen una pileta de ablande, que es una pileta donde pueden precalentar, pero bueno, después tienen un rato de espera donde ya tienen que estar como en gateras, ¿no? Como esperando para salir a nadar, pero obviamente tienen un tiempo de estar ahí. Y bueno, había un frío bárbaro y pusieron una de esas lámparas que a veces uno ve en los bares, ¿vieron?
0: Sí.
1: Que da calor. Son como estufas móviles, no sé cómo es el término, digamos. Pusieron una. Entonces había un par de atletas como alrededor de la estufa, ¿no? Como unas escenas de este tipo de eventos del tercer mundo. Claramente no organizaron una buena zona de no para que los atletas hagan su espera, sino que era un espacio más bien improvisado. Y eso se ve un poco en todas las sedes que uno va viendo, que por un lado están estas estructuras nuevas, que además son realmente valiosas para Argentina, que en Rosario no hubiera una pileta olímpica, era tremendo. La última vez que hubo Juegos en Rosario, que fueron los Juegos, creo que fueron los Juegos de Playa, pero no me acuerdo si fueron esos, creo que hubo unos después, los Juegos Suramericanos Juveniles creo que fueron, la competencia de natación se hizo en una pileta que no tenía las dimensiones que tiene que tener una pileta para estas pruebas, no tenía ni 25 metros ni 50, digamos, que es la pileta de Newell's, y tampoco tenía el ancho que tenía que tener. Entonces, esas cosas terminan marcando un poco, ¿no?, la diferencia entre países después en rendimiento deportivo. Después podemos hablar si lo más urgente es tener más piletas olímpicas, o bueno, si hay cuestiones más urgentes que atender en términos deportivos en Argentina, ¿no? Si hay que darle bola a los clubes, o si la obra se tiene que concentrar en lo público, o si tienen que darle una mano a los privados que ya existen, que son los clubes, ¿no?, para que ellos mejoren su infraestructura. Ese es otro debate. Lo cierto es que hay un faltante ahí, y bueno, eso es un poco a lo que apunta, digamos, en el discurso, estos juegos apuntan a decir, bueno, estas obras que se hacen son obras que quedan, le quedan a la ciudad, son obras legado, ¿no? Se habla mucho de legado en las competencias olímpicas. El Estado gastó algo así como 75 millones de dólares en organizar estos juegos, oficialmente, ¿no? Siempre después hay que ver la cuenta fina, si no da un poco más, siempre los gastos terminan siendo un poco más, bastante más en general, pero bueno, oficialmente gastó el Estado, la provincia, entre 65 y 75 millones de dólares. Y la otra mitad del presupuesto oficial que tienen estos juegos, de 135 millones de dólares, proviene de un préstamo, ¿sí? De un préstamo que también va a pagar la provincia. Es decir, el total de los... Acá no hubo dinero privado, digamos, ¿no? El total de los gastos los hizo la provincia, y eso también es una discusión posible, hasta qué punto este tipo de competencias son un gasto que tiene que correr por parte de la provincia, hasta qué punto sirve ese legado y hasta qué punto el legado termina saliendo más caro que simplemente hacer las obras fuera de, ¿no?, fuera del contexto de un juego suramericano. Pero bueno, es cierto que con esos fondos se construyeron 20 nuevas obras, ¿sí? En estas tres sedes es bastante. Muchas de esas obras, bueno, hay que ver cómo siguen. Siempre está el miedo de los elefantes blancos, porque después las provincias no se pueden, o las ciudades, ¿no?, no se pueden hacer cargo de esas estructuras, de su mantenimiento, quedan abandonadas. Algunos de los recintos creados para Buenos Aires 2018 corrieron esa suerte. De hecho, durante un tiempo se decía que el predio de Villa Soldati estaba un poco en estado de abandono. Yo he ido recientemente, está, sí, quizás un poco descuidado, pero sí, la pileta sigue estando bien mantenida, digo, las estructuras clave están. Y después lo que hay son muchas, para Buenos Aires, por ejemplo, se crearon galpones en Villa Soldati, multiuso, ¿no?, con una tribuna, ahí no había mucho que mantener, eso se puede simplemente retransformar en un lugar para la competencia de judo, ¿no?, con unos tatamis en el piso, o un lugar para la competencia de tenis de mesa. Se disputó, me acuerdo, un mundial de patín, por ejemplo. Son multiuso, ¿no? Esos espacios están buenos porque se pueden reutilizar. Y después hay obras como, además del Centro Acuático Provincial, y algunos estadios multipropósito, como el que uno se construyó en Rosario. Le pusieron Invencible a todo, ¿no? Esta cosa del marketing ahora, en lugar de ponerle el nombre de algún atleta santafesino, le pusieron todos, es el Invencible Estadio Acuático, el Invencible Estadio de Rosario. Bueno, cosas del marketing moderno que uno no termina de compartir del todo, pero también por ahí es la vejez hablando, ¿no? Pero también se construyó el velódromo en Rafaela, o se reconstruyó el velódromo en Rafaela. Eso es una obra que le queda a una ciudad donde está muy arraigado el ciclismo, donde de hecho concentra la selección de ciclismo argentina, donde, bueno, hay muchos pibes que están también, que son parte, ¿no?, del circuito, que intentan convertirse en profesionales ahí. Lo mismo la arena que se construyó en Rafaela, también es un estadio techado, ¿no? Bueno, hay un montón de obras, 20 en total, con ese dinero, que le van a quedar a la ciudad, y eso es en sí una ganancia para el deporte, por lo menos de la provincia. Después hay que ver el costo que tiene, pero eso ya hay, ya entramos en un debate que es más subjetivo, ¿no?, si se quiere. Pero bueno, lo que me interesaba señalar es cómo en la Argentina en la que nunca aparece plata, bueno, para este tipo de iniciativas sí hay plata, y hay plata porque le interesa claramente al poder político que tiene en este momento el gobierno de la provincia de Santa Fe, a Pucharo, que se está intentando posicionar, ¿no?, como más a nivel nacional, y a los intendentes que son de su mismo arco político, más o menos, no son todos de medio de la UCR, medio del PRO, todos andan por ahí, Pablo Yapkin, Leonardo Biotti, en Rafaela y Juan Pablo Poletti, los tres intendentes. Bueno, les interesa mostrar los juegos como una gesta, como una obra, por eso también la convocatoria de la que hablaba hoy a los medios. Entonces también hacen este gasto para tener un beneficio político, y ahí hay que ver, porque el gasto no lo hace la provincia, el gasto lo hace la gente, la plata con la tuya contribuyente, ¿no? Entonces, al final, en la Argentina donde nunca hay plata, bueno, para algunas cosas sí parece haber plata, y ahí es donde uno se ve tentado, ¿no?, a discutir, bueno, si hay plata para esto, ¿por qué no hay plata, por ejemplo, para los clubes de barrio? ¿Qué pasa ahí, no? Además, digo, no tiene ningún tipo de afán de lucro el torneo. De hecho, no se vende, yo no encontré ningún puesto de merchandising, no se venden los capibaras. La entrada a las competencias es libre y gratuita hasta llenar la capacidad de la sala. Sí se venden unas entradas para asegurarse un lugar de 10.000 pesos, igual como un precio bastante accesible, pero todo eso, lo que se recauda, se dona a instituciones tipo SILSA. Bueno, digo, como que ni siquiera se intenta decir, hacemos este gasto para después recuperarlo, ¿no? Porque la gente que viene, el turismo, el posicionamiento de las ciudades para turismo. ni siquiera, ¿no? Acá hay una clara intención política que llegó a hacer este gasto público, y bueno, y ahí es donde uno dice, bueno, esto, ojo, porque esto se puede llegar a discutir, ¿no? Si hay que, si queremos hacer una política pública destinada al deporte, ¿es esta o son otras?
0: Claro, también pensar, digo, porque además del rédito político de posicionarte, de posicionarse Puyaro y sus aliados regionales intentando asomar la cabeza más a nivel nacional, decías, ¿no? Esta la cuestión mediática. ¿Ahí sí alguien se lleva una tajada o...? Porque digo, más allá de la no recaudación y de no vender los capibaras, me imagino que no debe ser solo un rédito político el que están persiguiendo.
1: Bueno, ahí el tema de la tajada es el tema de siempre, ¿no? Primero, estos fondos de la provincia, obviamente son fondos que se destinaron, entre muchas otras cosas, pero principalmente a las obras mencionadas. Bueno, el Estado no tiene los tractores, no tiene la maquinaria. Eso es una transferencia de fondos públicos a manos privadas, y ahí hay que ver cómo se hicieron las licitaciones, eso es para investigar, ¿no? Ahí quién se llevó esos contratos del Estado, siempre ahí hay una disputa, ¿no? Históricamente son los espacios donde uno más fácil encuentra connivencia entre el Estado y algunos privados, ¿no? Para hacer algún tipo de negociado. Respecto a la convocatoria de medios, los medios se benefician porque los invitan a cubrir un evento, todo, ¿no? con algunos gastos cubiertos, con varios gastos cubiertos, y después habría también que ver, ¿no? los acuerdos que hacen, no sé, las grandes cadenas televisivas tipo TIC para acordar ocupar buena parte de su grilla de su programación con Santa Fe. Pero bueno, eso es un acuerdo, ¿no? Como diría el Jabo, es un acuerdo entre privados en definitiva. La organización con el canal, ¿no? Llegarán a un acuerdo económico y después el canal también le conviene que haya más medios y demás porque le da más visibilidad y ellos son los que transmiten el evento, ¿no? Así que tampoco es que quieren ser ellos en exclusiva los que estén, les sirve que haya más medios, más movida. Hay algo así como 900 acreditados para estos juegos, es un número elevadísimo. Por supuesto que algunos van algunos días, ¿no? Porque está esta cuestión de que son juegos sudamericanos que están en Rosario, nos quedan cerca muchos. Entonces, bueno, vas unos días, después te volvés, te encargás de tu laburo diurno. Pero bueno, ahí hay algunas cuestiones donde uno podría por lo menos poner la lupa. Después, yo no me atrevo a levantar acusaciones sin haber hecho una investigación seria, ¿no? Pero sí, son zonas, en estos mega eventos deportivos, son zonas donde habitualmente uno encuentra, no son zonas grises, donde uno habitualmente encuentra... donde muchas veces aparece la corrupción, ¿no? Digámoslo así. Zonas a controlar, ¿no? Espacios donde es muy fácil hacer esta transferencia de los fondos públicos a manos privadas y beneficiar a un puñado, ¿no? No digo que sea el caso de estos juegos, creo que hay que hacer de nuevo, ¿no? Como una investigación más profunda, mirar las boletas, ¿no? Mirar las todos los documentos públicos que se publican, ver los faltantes, pero sí, en estos mega eventos deportivos, a lo largo de la historia, ha sido los lugares donde más fácil se han encontrado irregularidades, que son uno de los motivos por los cuales estos mega eventos deportivos, que muchas veces, la mayoría de las veces, no le traen un real beneficio a las ciudades donde se desarrollan, porque lo del turismo es una cuenta muy difícil de hacer, y además a menudo inflada, ¿no? Bueno, a lo largo de 4 años después de organizar un Juego Olímpico, tal ciudad se potenció. En fin, esas cosas son muy difíciles de medir y además muchas veces son mentiras, son directamente mentiras, y porque el gasto es mayormente público, entonces es difícil hablar de cómo el Estado recupere esa plata, porque justamente el que se lleva la plata en general en los Juegos es otro. Por ejemplo, la tele que compra una transmisión, ese dinero le va al comité organizador y la tele a su vez vende publicidad. Nada de ese dinero está volviendo a las arcas públicas. Entonces, por ahí, incluso los juegos en sí obtienen alguna ganancia o por lo menos algún tipo de rédito, pero nada garantiza que ese dinero vuelva a las arcas públicas. Bueno, todo este rublo que estoy dando es para decir la mayoría de los mega eventos son un gasto público. Esa es la realidad. Es muy difícil encontrar a lo largo de la historia 3, 4, 5 ejemplos donde se organizó de una manera donde la mayoría de la inversión no sea pública y después sí se dejó un rédito a la ciudad. Son muy contados los ejemplos. En general, son eventos organizados con otro objetivo. Y por eso también vemos como muchos países que están tratando de posicionarse en la arena global, en la arena de negocios global, apuestan al deporte. Es lo que se llama el sports washing, ¿no? El lavado de cara a través del deporte. Los capitales árabes, los capitales rusos en su momento lo sabían muy bien. Para hacer negocios había que hacerse un lavado de cara, abandonar el lugar de villanos que ocupaban el mundo, y bueno, lo hicieron a través del deporte, organizando estos eventos que son gasto, pero que dan otro tipo de rédito, rédito político, ¿no? En la posibilidad de hacer algunos negocios con privados y demás.
0: Pedro, antes de despedirnos, si querés, muy cortito, un breve análisis de más lo deportivo de los juegos. ¿Cómo viene la performance ahí?
1: Bueno, viene acorde un poco a las expectativas, Brasil ganando todo, y Argentina está segundo en el medallero y hoy en día segundo cómodo. Por supuesto que faltan un montón de pruebas, ¿no? Y demás, pero viene de acuerdo un poco a lo que hablábamos la vez pasada. Argentina va a ganar por localía muchas medallas. Y además, Argentina en los Juegos Suramericanos suele ganar medallas, ¿sí? Argentina fue tercero en el último Juego Suramericano. No es que es de los 15 países participantes el décimo. Es, a nivel sudamericano, sigue siendo un país con una rica cultura deportiva, mucha tradición, más allá de los momentos, ¿no?, de inversión y desinversión, ¿no?, los ciclos de inversión y desinversión que hay en el país. Pues Argentina va a ganar medallas, más siendo local, tiene más atletas por ser local, tiene la comodidad de estar en casa, el aliento, el entusiasmo, va a ganar muchas medallas. Eso no tiene que traducirse, después, por favor, lo pido, ¿no?, en una... ningún medallero tiene que traducirse en una halago o crítica de la política pública respecto al deporte. Hay que ir a ver qué está haciendo esa política pública. Hoy en día es una política de desinversión y recorte. Si Argentina gana medallas, es por lo que vino antes, por el arrastre, por la tradición, y porque esto es un juego suramericano donde el nivel no es tan grande, donde, por ejemplo, las potencias a veces no traen a sus mejores atletas. Brasil, por ejemplo, está rompiéndola en la pileta con un equipo que es medio clase B, tiene algunos juveniles, tiene 2 o 3 figuras destacadas y después tiene nadadores de lo que sería la selección B, y sin embargo nos está pasando el trapo en la pileta, por ejemplo, ¿no? Y después hay países que tienen poblaciones mucho más pequeñas que la de Argentina, entonces también uno dice, bueno, si esos países te están pudiendo competir, vos cómo estás haciendo las cosas. Y recuerden siempre que estamos hablando solo de alto rendimiento deportivo, es decir, la punta de la pirámide, ¿no? Uno a veces se queda con esto, ¿no?, con la actuación en un juego sudamericano, en un juego panamericano o en un juego olímpico, sin pensar que eso sin una base robusta, bueno, no se sostiene, ¿no? Entonces, también hay que hablar de la falta de financiamiento histórico ahora a las bases deportivas en Argentina, que han sido siempre, siempre olvidadas, porque, por supuesto, así como Puyaro organiza un juego suramericano porque le viene bárbaro en términos de visibilidad, los políticos que han apoyado el deporte y que lo siguen haciendo, lo hacen para colgarse la medalla. ¿Qué medalla te colgás si los clubes de barrio andan mejor, ¿no? Es mucho menos, la foto es mucho más difícil de conseguir, mucho más difusa, mucho menos interesante en términos mediáticos, ¿no? Entonces, bueno, ahí yo quiero poner ese asterisco, ¿no? Argentina es local, Argentina va a ganar muchas medallas, siempre gana muchas medallas, va a ganar más medallas todavía, y ojalá sea una actuación histórica, a pesar de que le faltan 2 o 3 figuras que le hubieran dado seguramente incluso más triunfos. Una es Agostina Hain, que era candidata a 8 oros, o sea, nada más y nada menos, ¿no? Pero bueno, eso no quiere decir demasiado sobre lo que está ocurriendo a nivel nacional con el deporte de alto rendimiento. El objetivo de Argentina, como para tener una medida, no es ganarle a Brasil seguramente gana el medallero, sino ganarle a Colombia, que es el país con el que siempre compite. En los últimos Juegos Suramericanos le sacó casi 20 medallas de oro de ventaja, y en el total le sacó más de 50 medallas. Bueno, Argentina Hoy en día lo está ganando Colombia, hay que ver qué pasa con el correr de las pruebas, hay muchas pruebas que Colombia va a dominar, entonces bueno, ese es el objetivo en todo caso, si uno tiene que señalar, ganarle a Colombia en el medallero.
0: Pedro, te agradecemos el tiempo, el análisis y nos volvemos a encontrar en 15 días para o hacer un balance de lo que dejaron o irnos para otro lado en el mundo del deporte.
1: Bueno, muchas gracias, un placer.
0: Abrazo grande. Pasaba así la columna de política deportiva de la mano de Pedro Garay y pasaba así el programa. Ya 6 minutos nos separan de las 12 del mediodía, así que empezamos lentamente a despedirnos. Como siempre, invitándoles a que se queden en el aire de los medios comunitarios, que mañana a las 10 vuelvan a conectarse para una nueva emisión de Enredando las Mañanas, cada miércoles transmitiendo desde Radio Semilla, desde los estudios de Radio Semilla en el IMPA, en esta los miércoles de producción conjunta también, Radio Semilla y DTL, los jueves desde San Luis, desde Radio La Bulla, y los viernes desde Radio Pueblo en San Salvador de Jujuy. Repetimos invitaciones de esta semana para ocupar las calles en todos lados, pero particularmente acá en la ciudad de La Plata. Mañana miércoles 16, 13 horas, Plaza Moreno, a 50 años de la Noche de los Lápices. Jueves 17, paro universitario y movilización al Palacio Pizurno. No recuerdo la hora, lo dije hoy temprano y ya se me olvidó. Viernes 18 a 20 años de la segunda desaparición de Jorge Julio López, 17 horas, estoy muy mal con los horarios, ¿los podría haber anotado? Claro que sí, 17 horas si no me equivoco desde Plaza Moreno a Casa de Gobierno acá en la ciudad de La Plata, y el viernes desde Plaza Congreso a Plaza de Mayo, la marcha de la bronca. Esto es la agenda de movilizaciones de acá al sábado, 4 días, 4 movilizaciones, que las calles se llenen, llenemos las calles exigiendo justicia, derechos y sacando a los que gobiernan de sus lugares. Que se vayan todos, se dijo alguna vez, bueno, repitamos. Nos vamos a despedir con Sumo el día de hoy, suena Rectest. Y nos encontramos desde La Plata el martes que viene, pero de lunes a viernes de 10 a 12, enredando las mañanas.

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1: A través del éter trataremos de decir algo sobre algo, algo sobre nada en particular, pero que llegue a todos lados. 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

tenemos la película bien clara. Se nos pidió organización, que nos organizáramos los obreros, que entráramos a formar los cordones y comenzáramos a organizarnos en todos los frentes. Nos hemos organizado, compañeros, en los frentes poblacionales, nos hemos organizado en los frentes obreros, nos hemos también organizado en los cordones, y aún seguimos con la misma cantinela, pues, compañeros, de que no es el momento, y de que hay un poder legislativo y hay un poder judicial. Se nos pidió que nos organizáramos desde un comienzo, desde la población hasta el nivel más alto. Y hasta el momento nos hemos organizado, pues, compañeros, y seguimos aún diciendo. El compañero presidente nos sigue pidiendo a nosotros que tengamos calma, que sigamos actuando en esta forma.

0: y sigamos organizándonos. ¿Pero para qué? ¿Cuál es el miedo, compañero, de llegar a presentarnos los obreros en un paro general y presentarnos los pobladores también a su vez y pedir al compañero presidente, como a todo el Poder Ejecutivo, de que una vez por todas se decida, pues, compañero, cuál es el plan que tiene de lucha? ¿Cuál es el plan para que nosotros también al organizarnos nos presentemos frente a ellos? Si es necesario, como presentan lo de la derecha, que lleguemos a un plebiscito, nosotros comenzamos el plebiscito, compañeros, por las poblaciones hasta el nivel más alto. Y le aseguro que ganamos de aquí a Huancagua, pues, compañeros, y pasamos de largo, pues, compañeros. Porque tenemos organización dentro de los campamentos, dentro de los cordones industriales, dentro de los sindicatos. Y la CUT, compañeros, está apernando igual todavía, pidiéndonos a nosotros que tengamos calma y que esto no se pueda hacer, porque esto pertenece a la Reina Isabel, el otro pertenece a Suiza, y así, y en fin, compañeros, siguen inventando cosas. La verdad de las cosas, compañeros, es que el pueblo, los obreros, ya nos estamos cansando, porque esto es tramitación. Y estamos luchando contra la burocracia y dentro de nosotros mismos, dentro de nuestra propia defensa, de nuestro propio sindicato, dentro de nuestro propio poder, compañero, como es el CUP, sigue aún la burocracia, pues, compañero. ¿Hasta cuándo? Yo quiero consultarle a usted, compañero. ¿No tiene usted confianza en el poder popular, compañero? ¿No tiene confianza la CUP en los obreros que hemos ido al frente en el día viernes cuando nos presentamos frente al compañero Allende a gritar y apoyarlo en todo sentido? ¿No tiene confianza el presidente en las organizaciones que nos ha hecho formar? ¿No tiene confianza, compañero, los diputados apernados que están arriba y que no quieren hacer nada, compañero? ¿No tienen confianza los senadores, compañero, que en vez de alegar una causa que nosotros, los obreros, lo hemos puesto para que aleguen, para que luchen por nosotros, cuando se levantan los señores de la derecha, lo único que hacen es levantarse el asiento y mandarse a cambiar, pues, compañero? Ya está bueno de todas estas cosas, por algo nos hemos organizado y por algo nos estamos reuniendo en esta noche aquí, pues, compañero, para pedir que si las cosas están en la área social, bueno, tratemos de hacerlas llegar, pues. Las que no sirven, pues, compañeros, dejémoselas a eso, a los derechistas, pues, compañeros. Dejémoselas a los momios. Si no, el gobierno no se puede hacer cargo de esos cachos, que se hagan cargo ellos de esos cachos y nosotros sigamos, pues, compañeros, luchando. Vaya usted, pues, compañeros, a ver a La Vega, cómo están todas las cosas en el mercado negro y los compañeros nos siguen pidiendo que tengamos calma. ¿Hasta cuándo, pues, compañeros? Si esto ya se está pasando de castaño oscuro.
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2: Bienvenidos y bienvenidas, esto es Carne de Máquina, un ciclo hecho por laburantes, para laburantes, que se pone al aire los domingos por streaming en Radio Semilla de 11 a 13, con una repetición los días miércoles a partir de las 22. También se retransmite los martes a partir de las 14 en Radio Nauta. Este programa es federal, tenemos compañeros en Jujuy, en Salta, en La Rioja, Neuquén, Esquel, Chubut, en Rosario, en Comodoro Rivadavia, en Gran Buenos Aires y en Ciudad de Buenos Aires. También tenemos compañeros en Valencia, España. Hoy estamos con un equipo bastante reducido, hoy me acompañan Raúl Nudel. Igual tenemos mucho para comentarles, vamos a tener nuestras columnas como siempre. El programa pasado hablamos principalmente de cuál es la postura, ¿no?, de los partidos de izquierda, de los referentes de izquierda, en vista de la coyuntura actual, cuál es la caracterización que hacen. Y nosotros, este programa, vamos a hablar, que pasó por eso que no se lo abordó la semana pasada, del tema de este nuevo planteo que hace Milei con respecto a la soberanía, las Islas Malvinas, lo que nosotros opinamos, ¿no?, de este cambio en su postura. Y bueno, vamos a charlar sobre eso, qué significa la soberanía para nosotros.
3: Entonces voy tirando la primera piedra. La verdad que resulta, impactante todo lo que ha surgido en torno al tema de Malvinas. Especialmente porque hay un cambio de posición, digamos, de posición pública, ¿no?, de posición interna, obviamente, en función de un momento político del gobierno nacional, donde hay, según la mayoría de los comentarios, y es muy posible porque hay una situación que lo apremia, que apremia al gobierno nacional, que lo pone en condiciones no competitivas para futuras elecciones. Entonces, con realmente una gran jugada, con una gran capacidad de juego, de juego tramposo, digamos, aclaremos, con una gran capacidad de juego tramposo, toma esta iniciativa, que realmente fue el tema Malvinas, a partir de que los jugadores pusieron la bandera. Fue muy conmovedor. Inclusive, veamos la profundidad, la penetración que tiene el tema, que en los comercios de ropa infantil de mi barrio, yo veía camisetas con los tres escudos de los tres campeonatos ganados por Argentina, más las Islas Malvinas, como si el hecho mismo de haber realizado esa acción al final del partido hubiese significado realmente un campeonato. Y bueno, evidentemente el gobierno tomó cuenta de esto y lanzó el gobierno, o digamos sus gestores, ¿no? Y lanzó esta medida, que como medida en sí, digamos, por un lado tiene tantas aristas como la idolatría de Milei por Margaret Thatcher y por las políticas de los conservadores ingleses, y todos los antecedentes que en cuanto a que los malvineros debían elegir con sus pies, o sea, que de qué lado querían estar, en fin, y una cantidad de tomas de posiciones que y en lo personal, después, bueno, yo no quiero avanzar más, pero bueno, tenemos para seguir. La verdad que el tema da pase dulce, como dicen ahí en el pueblo, ¿no?
2: Bienvenido, Rubén. Recién estamos haciendo la introducción del tema de Malvinas, de la soberanía, y bueno, de este mensaje que dirigió el impresentable del presidente al pueblo argentino. Así que bueno, contanos cómo lo viste, qué es lo que pensás al respecto.
4: Bueno, sumándome a lo que escuché de Raúl, es parte de la demagogia de la derecha, ¿no? Sumarse en este caso a un reclamo popular, un sentimiento antiimperialista muy profundo en América Latina, en un momento muy complicado para nosotros en general, en nuestro continente, porque evidentemente hay un salto de las potencias, fundamentalmente del norte americano, ¿no? Estados Unidos, Inglaterra, ¿por qué no Francia, Alemania misma? Que es tratar de adueñarse en su totalidad, en términos absolutos, de las energías del sector, digamos, del mapa mundi, desde Centroamérica, desde Venezuela, la punta de Venezuela para abajo, que es donde todavía se conserva las grandes reservas de energía, tanto de hidrocarburos como de minerales. Además de, contamos con la reserva de agua dulce, de acuíferos inmensos como la Amazonia. Entonces, el norte está explotado. El norte está explotado por el nivel de industrialización que tienen ellos allá arriba. O sea, eso está a punto de explotar, se está quemando el norte. Eso explica un poco el nivel de calor que están sufriendo, como así también sufren después la contrapartida del frío. Pero vienen por eso. Entonces Estados Unidos ha apurado a armar su batallón de lamebotas latinoamericano para llevar adelante esta política. Es una política bien cipaya y Milei es parte de eso. Me parece que tiene que ver con eso, independientemente de que acá en lo que respecta a Argentina y América Latina es Estados Unidos el que tiene la mayor preponderancia. No le alcanzó con el plan Cóndor de las épocas oscuras, la dictadura, pero bueno, va por más. Entonces tenemos que prepararnos para eso. Y si bien lo venimos repitiendo nosotros en Carne de Máquina, esta denuncia permanente, lo que pretende Trump y toda su banda de asesinos, hay que seguir insistiendo porque la clase lo empezó a tomar, la clase en su conjunto, lo empezó a tomar y lo expresa, como bien dice Raúl, con el tema de Malvinas. Esa bandera vino a blanquear ese sentimiento que parecía que estaba perdido, pero no estaba perdido. El pueblo no pierde esa memoria, eso es importante.
2: Sí, y hay algo que ninguno de los dos mencionó y que también tiene que ver con Trump y tiene que ver con las Malvinas, y es que Trump se despachó con algo inesperado y dijo que posiblemente revise su posicionamiento histórico a favor de Gran Bretaña en el tema del conflicto de las Islas Malvinas. Eso fue previo a que Milei hiciera la rueda de prensa. ¿Y qué pasa? Tanto Milei como Trump se enfrentan en este momento a procesos de pérdida de popularidad entre sus seguidores. Entonces también buscan posicionarse con esa situación. Bueno, sabemos que Milei va a hacer absolutamente todo lo que diga Trump, pero parece que se olvida que hay otras cuestiones que tienen que ver con nuestra soberanía, de las que él ha hecho una entrega absoluta, ¿no? Sabemos que acá, en nuestro país, ya están, desde antes de que él anunciara todo este paquete de medidas, ya están trabajando muchas empresas norteamericanas, empresas israelíes, empresas canadienses, explotando nuestros recursos, ¿no? Y que también hay una base que está a medias, que ahora él había paralizado, ahora anunció de nuevo que la va a construir. O sea que no solamente le vamos a permitir que tengan una base trabajando acá en el sur de nuestro país, sino que además se las vamos a hacer, ¿no? Todo servido en bandeja, ¿no? No hace falta a veces la entrega de la soberanía de una forma tan, digamos, tan física, como que invadan físicamente nuestro país para sentir que ya estamos haciendo una entrega total. Y esto también tiene que ver con esta ley de la extranjerización, con todo el ataque que están sufriendo las comunidades en nuestro país. Es terrible cómo han avanzado en esta semana sobre las comunidades. Nosotros sabíamos que, por más que no se haya aprobado la parte de la extranjerización, que era uno de los componentes de esta famosa ley que se estuvo tratando, sí nos iban a perjudicar con el tema de los desalojos express, y lo estamos viendo con esta avanzada que hubo sobre las comunidades acá en el norte principalmente. También hubo un ataque a las comunidades mapuche en el sur del país, así que está todo relacionado. Es muy bueno que se haya posicionado el tema de las Malvinas, pero creemos que la gente debe comprender que no es lo único que está en juego las islas, sino todo nuestro territorio, toda nuestra industria. Hemos visto cómo esta semana se vieron muy afectados los trabajadores de Granja Tres Arroyos. 1,000 familias están al borde de quedar en la calle, ya han venido siendo sus salarios pagados en cómodas cuotas, olvidados por la patronal, y ahora parece que es inminente el cierre de esta empresa. ¿Por qué? Porque todo el pollo está llegando de Brasil. Entonces no hay forma de competir contra eso.
3: Son muchos puntos, digamos, los que habría que avanzar, ¿no? No sé si nos dará el tiempo, pero hay uno que a mí me impacta profundamente, que es la relación, hay el sentido global, es el tema geopolítico, es determinante, digamos. Una es el hecho mismo del estrecho de Drake y Magallanes como paso estratégico a la geopolítica mundial, una vez cerrado el estrecho de Hormuz y el cabo de Hornos, y en el sur de África, como pasos estratégicos en el comercio mundial, y la necesidad de asegurarse por parte de los Estados Unidos el dominio de esos sectores y asegurarse las cadenas de suministro en esta línea que estaba planteando Rubén. Eso es un aspecto muy importante. Y hay infinidad de detalles. Digamos, otro aspecto determinante es la trama empresarial que en la que impacta la medida de Milei, donde anuncia sanciones para las empresas que estén vinculadas a la explotación del petróleo en Malvinas, básicamente Navitas, que se trata de una empresa que funciona en la bolsa de Tel Aviv, que en la que Netanyahu y todo el equipo político de Israel tiene intereses. Entonces, por un lado, ahí plantea una complejidad. Hago un paréntesis en esto, porque a nuestra lucha, este posicionamiento del gobierno de Milei contra Malvinas, supuestamente impactaría también en nuestra lucha por la liberación de Palestina. Pero no es así, porque las Malvinas son argentinas y Palestina es de Palestina. Esta es una consigna en la que tenemos que sostener, porque bueno, me preocupaba dejar una referencia a que cuando nosotros vayamos a defender a Palestina nos digan: ah, pero ustedes están a favor de los ingleses. No, de ninguna manera se trata de eso.

0: acciones que dirige la economía, de la empresa que dirige la economía de Malvinas. Y no se lo permitieron. Y que dijo que. Pero bueno, eso es un aspecto. Por otra parte, hay una cantidad enorme de empresas petroleras que están interrelacionadas con Navitas, con las empresas inglesas que están en la explotación de Malvinas. Digamos, sin entrar en detalles. Digamos, de hecho, de las empresas que juegan acá en la Argentina, Pan American Energy es de capitales ingleses. Bueno, hay toda una trama que complejiza el tema ampliamente.
1: Independientemente de los capitales que estén en danza en esta campaña de neocolonización, lo importante es entender que vienen por nuestros bienes comunes y recursos, mal llamados recursos, porque esa es una palabra burguesa, o sea, recurso para poder ser comercializado y explotado. Pero bueno, eso es parte ya de una discusión más de batalla cultural que tenemos que hacer en algún momento. Pero bueno, por ejemplo, hay un hecho actual que tiene que ver con el centro naval de Punta Indio, acá en la zona sur de Buenos Aires, Partido de La Plata, donde lo quieren cerrar. ¿Cuál es el motivo para cerrarlo? Dejar el puerto liberado, dejar toda esa zona liberada para que los bancos, independientemente del capital que sea, se instalen, recarguen combustible y continúen hacia el sur, en esto que contaba Raúl, que es la explotación del mar argentino, todo lo que conlleva eso, ¿no? Así que me parece que en ese aspecto, básicamente lo que tenemos que hacer es seguir denunciando esto y plantear una salida global a esto, que es, hay que cambiar estos gobiernos, no hay otra, cambiar estos gobiernos y parar este tipo de saqueo que se lleva no solamente los bienes comunes, sino que se lleva nuestras vidas.
2: Indudablemente la causa Malvinas ha hecho que mucha gente se despierte y empiece a tomar conciencia sobre que la defensa de nuestro territorio, de nuestros bienes comunes y de nuestra soberanía van de la mano. Así que esa sería la buena noticia. Digamos que el tema de Malvinas está haciendo que la gente se despierte y que tome una postura diferenciada y también ha significado aún más la caída de la imagen del impresentable del presidente que tenemos en este momento. Vamos a seguir ahondando en este tema que, como decía Raúl, da para mucho. Él está muy entusiasmado, quiere seguir, pero ya no tenemos más tiempo. Así que le agradezco a Rubén que se sumó a último momento. Vamos a invitarlos a escucharnos la próxima semana. Seguramente vamos a seguir con este tema y también probablemente abordemos el tema de la ley penal juvenil, que todavía no lo hemos debatido acá en el inicio de nuestro programa y que creo que es algo que también nos incumbe y que desde Carne de Máquina ya hemos puesto sobre el tapete. Muchísimas gracias y los esperamos el próximo domingo. Gracias, Raúl. Gracias, Rubén.

comunicarle que nuevamente tenemos una amenaza de desalojo en territorio del Los Melo y el Los Quifriqueo, con muchas irregularidades nuevamente de parte del juez Bolorín, ya que se le prohíbe la vista del expediente y sus movimientos en el sistema a nuestro abogado, causando incertidumbre y preocupación en nuestra comunidad. Les pedimos a Pulamien estar en estado de alerta ante cualquier aviso de nuestra parte por los medios oficiales. Seguiremos con la misma convicción de resistir en nuestro territorio hasta las últimas consecuencias.

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2: Milei y Malvinas, un manotazo de ahogado. Ahora Milei dice que Malvinas son argentinas, por historia y por derecho, y promete defender la soberanía nacional. Pero el mismo Milei, que hoy se presenta como defensor de Malvinas, reivindicó a Margaret Thatcher y sostuvo posiciones de defensa de la autodeterminación de los isleños. Incluso planteó que las Malvinas no son argentinas en una entrevista con la BBC de Londres. Hoy, la derecha no sabe cómo hacer para dar vuelta esa entrevista. Con un gobierno desgastado y encuestas electorales que muestran un escenario cada vez más complicado, Malvinas vuelve a ser el centro de su discurso. Estamos frente a un intento de recuperar apoyos apelando a una causa que pertenece a todo el pueblo y que nunca defendió. Las Malvinas no son una herramienta electoral. La memoria de nuestros combatientes tampoco.
3: Las Malvinas son argentinas. Por historia y por derecho, no hay discusión al respecto.
4: Do you consider the Malvinas to belong to Argentina?
5: No.
4: Why not?
5: ¿Por qué no? Porque si, digamos, ese territorio hoy está en manos del Reino Unido, o sea, tiene todo el derecho de hacer lo que quiera en sus islas. Inglaterra hace sus operaciones acorde a las reglas internacionales. Entonces, si hay un conjunto de reglas internacionales para moverse dentro de estos eventos y lo están respetando, ¿por qué, digamos, debería ser cuestionado?
4: So, do you think England's possession of the islands is legitimate?
5: Obvio, porque todavía no ha habido una condena formal como, digamos, se hacen este tipo de cosas.
4: So you are not going to claim sovereignty over the islands?
5: Me parece que eso es un tema que, mientras que se respeten los lineamientos internacionales sobre los cuales está operando, uno no tiene por qué nada de decir. A ver, pongamos las cosas en claro. Hubo una guerra y a nosotros nos tocó perder. Por lo tanto, aceptemos que perdimos la guerra y hagamos el duelo por la pérdida, olvidándonos del tema. Entonces, creo que es la manera adulta para hacerlo y sin dolor. Seamos realistas. Las Malvinas nunca van a ser argentinas. Digo, porque si no sería hipócrita, si no yo le estaría mintiendo. Y si hay algo que se caracteriza, digamos, mi gobierno, es que yo he dicho siempre lo que pienso. Las Malvinas no son argentinas. Seamos realistas. Las Malvinas nunca van a ser argentinas. Digo, porque si no sería hipócrita, si no yo le estaría mintiendo.
6: Digamos, es un partido de fútbol, hay que entender eso. No hay que caer en eslogans berretas, populistas, nacionalistas, rancio. No mezclemos las cosas. O sea, entiendo, digo, que es difícil. Las Malvinas se recuperan con diplomacia sabia y no con gestos de patrioterismo baratos, berretas.
5: Hubo una guerra y a nosotros nos tocó perder. Por lo tanto, aceptemos que perdimos la guerra y hagamos el duelo por la pérdida, olvidándonos del tema. Entonces, creo que es la manera adulta para hacerlo y sin dolor. Seamos realistas. Las Malvinas nunca van a ser argentinas. Digo, porque si no sería hipócrita, si no yo le estaría mintiendo. Y si hay algo que se caracteriza, digamos, mi gobierno, es que yo he dicho siempre lo que pienso. Las Malvinas no son argentinas. Seamos realistas. Las Malvinas nunca van a ser argentinas. Digo, porque si no sería hipócrita, si no yo le estaría mintiendo.
7: Y si de soberanía sobre las Malvinas se trata, nosotros siempre dejamos claro que el voto más importante de todos es el que se hace con los pies. Y anhelamos que los malvinenses decidan algún día votarnos con los pies a nosotros. Por eso buscamos ser una potencia a punto tal que ellos prefieran ser argentinos. Y ni siquiera haga falta usar la disuasión o el...
3: 23, el Reino Unido ocupó las Malvinas, expulsó a las autoridades argentinas e instaló una situación colonial que se perpetúa hasta nuestros días. Esto implica que los isleños, al ser una población implantada en un territorio usurpado, no tienen un derecho legítimo a la autodeterminación y que cualquier argumento basado en referendos realizados en las islas es inválido.
8: Si quieren venir, que vengan, les presentaremos batalla.

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Buenas a toda la audiencia de Carne de Máquina, en Radio Semilla y en Radio Nauta. Mi nombre es Daniel Ruiz, acá desde la Patagonia, aprovechando este espacio para informar un poco lo que está sucediendo en el sector petrolero acá en el sur argentino. Hace unos días se inauguró un monumento en Neuquén a Guillermo Pereira, secretario general de Petroleros Privados, que es un monumento a la muerte, dado que fue Pereira quien firmó en el 2017 una adenda que es una modificación al convenio colectivo de trabajo, empeorando las condiciones laborales, salariales y de representación gremial en función de poder cumplimentar, garantizando los puestos laborales ante la baja del barril que se estaba produciendo durante esos años en Argentina y en el mundo. Esa adenda ha significado un costo importante para el conjunto de la clase trabajadora petrolera, con miles de accidentes de estos años, ¿no? En 10 años de accidentes en los diferentes yacimientos del país, no solamente en los yacimientos, sino también en las bases operativas, en los diferentes barrios industriales de las diferentes empresas contratistas. Se han incrementado los accidentes en la ruta, se han modificado condiciones, sobre todo laborales, con respecto a muchos trabajadores que a partir de ahora hacen campamento en los yacimientos, quedándose 7 días o 15 días algunos, alejados de sus familias, con una rebaja salarial. Se le han quitado beneficios como las horas de viaje que se pagaban, justamente porque al ir y venir de los yacimientos, trabajando 8 horas, las horas de viaje se ahorran las empresas y los dejan directamente en campamentos 7 días. De esa manera lo tienen con una guardia pasiva en las horas de descanso que se activa en caso de necesidad. O sea, se ha incrementado la sobreexplotación laboral mientras las empresas han ganado miles de millones de dólares en cada una de las provincias productoras, principalmente en Vaca Muerta. Para llegar a esta situación tenemos que entender el contexto global, porque se llega, ¿no? En esos años, a partir del 2008, con la crisis económica generada en Estados Unidos, que no se fue resuelta, se intentó en primer momento solventar, subvencionar a las empresas y bancos estadounidenses. Eso no pudo ser factible y continuaron con una guerra comercial. Esa guerra comercial, en una primera etapa, se determinó entre los productores de fracking con los productores de OPEP, que son de dos diferentes formas de extracción de petróleo, en el cual el fracking necesita un barril más alto. Y en esa disputa de mercado, la OPEP inundó de petróleo el mundo, la OPEP y otros países como Nigeria, Rusia y demás, bajando drásticamente el precio del barril del petróleo a menos de $40. Fue por eso que en esos años, 2013, 2014, 2015, fue que el gobierno kirchnerista, en función de su plan de potenciar Vaca Muerta y ese acuerdo secreto con Chevron, deciden, por un lado, desinvertir, que un proceso de desinversión en los diferentes yacimientos de la Patagonia. De hecho, gran parte de esos yacimientos los ha vendido YPF en estos 10 años, producto de esa política kirchnerista, para potenciar ese acuerdo secreto con los Estados Unidos y Chevron, y además para garantizar las inversiones, el Estado argentino, con Kicillof, que era uno de los ministros, y Devido, implementaron lo que se denominó un barril criollo. El Estado compraba a $65 un barril, cuando en el mundo valía menos de 40, para potenciar a Vaca Muerta y que los yanquis no se enojen por la baja del barril que ellos mismos provocaron por su propia crisis. Esa situación no solamente quedó en el beneficio de un barril criollo que
que ha generado deuda externa. Las provincias también hicieron lo mismo, entre ellas Chubut, que bonificó a cada operadora petrolera que exportara petróleo con $3 que lo pagaba el Estado provincial. Y el Estado nacional, para no quedarse atrás, garantizó $3 de bonificación por barril producido durante esos años. Estos beneficios enormes, enormes para las petroleras, la ha terminado pagando el pueblo. De hecho, gran parte de la deuda externa, más allá de lo fraudulenta, se ha incrementado con esta situación, a lo cual el kirchnerismo y los estados provinciales han dejado una deuda que lo terminó pagando el pueblo, con bajos salarios para los estatales, menos presupuesto para educación y salud, menos obras públicas y también nuevos préstamos a empresas, a bancos extranjeros, y la garantía sigue siendo las regalías petroleras. Eso ha pasado en Chubut, por eso, y en otras provincias, y por eso que hay una serie de conflictos que no se van a cerrar, porque para poder cerrar esos conflictos municipales, provinciales, se tiene que dejar de pagar esta deuda externa fraudulenta, y básicamente que vayan a la cárcel todos estos responsables que han permitido esta situación. Pero más allá que las petroleras recibieron ese beneficio, han recibido otros durante esos años. Entre ellos, básicamente, poder importar maquinaria y repuestos de la industria petrolera sin pagar impuestos. Y aún así, con todos esos beneficios, no podían garantizar los puestos laborales. Entonces se firmó la adenda. Esa adenda fue la que ha generado todos estos cambios para peor en el conjunto de la clase trabajadora petrolera neuquina y también en patagónica. Entonces, una de las cuestiones que debemos reflexionar es que todos estos beneficios que le dio el kirchnerismo, que continuaron dándole los gobiernos de Macri, los gobiernos de Alberto Fernández, porque Alberto Fernández, además, cuando asume, más allá de su verborragia, le bajó las regalías petroleras a Vaca Muerta a menos de 8%, cuando el resto del país pagaba 12%. Ahora todas las provincias también están bajando, algunas hasta cero, de regalías a las diferentes nuevas operadoras que se han adquirido las áreas de YPF. Entonces, esta política de entrega no ha sido abasto, no alcanza a las petroleras con los beneficios millonarios que reciben, más allá que nunca plantean el costo real del barril producido, sino que avanzan sobre la clase trabajadora, la única que genera esa riqueza. Por eso, no solamente son salarios que van a atrás de la inflación, sino también en función de las condiciones laborales y la sobreexplotación que se genera en toda la industria. Entonces, hoy por hoy, esta crisis económica no resuelta del 2008 no se salvó con el salvataje de bancos y empresas ni multinacionales, no se salvó con la guerra comercial, no se salvó con la guerra comercial entre China y Estados Unidos, y ahora muestra una cara más bélica, que lo podemos ver con lo que pasa en Ucrania, con lo que está pasando, lo que fue Venezuela, cómo fue el proceso de Venezuela, que se apropiaron del petróleo y la venta en el patrón petrodólares nuevamente, y lo que está pasando en Medio Oriente. Toda esta combinación de situaciones bélicas ha generado un barril a $100, y una perspectiva que se mantenga alto, más arriba de esos $65 que supuestamente era el piso para garantizar puestos laborales. Entonces, con un barril a $100, hace bastante tiempo que está a más de $80, siguen habiendo reformas laborales, siguen intentando cambiar los convenios, se va a discutir paritarias con la condición de modificar el convenio, siempre a la baja. Entonces, lo que queda pendiente para el conjunto de la clase trabajadora petrolera es tirar abajo la adenda, es organizarse, pero básicamente sobrepasar a los que firmaron la adenda, que son los diferentes gremios. Primero fue Pereira y replicado por el conjunto de los sindicatos de petróleo del país. Esa forma sindical hay que cambiarla y hay que tirarla abajo, porque hay que recordarle al movimiento obrero petrolero que no siempre fue el sindicato de petróleos privados,
el movimiento obrero petrolero, desde la fundación, por lo menos en Comodoro Rivadavia, donde se descubrió el petróleo, donde hay industria petrolera desde 1907, los trabajadores petroleros han pasado por diferentes formas gremiales, desde socialistas y anarquistas, de la Federación Obrera Petrolífera, desde el sindicato del SUPE, que era estatal, desde petroleros privados, de las nuevas formas de la federación, de los sindicatos que están rompiendo con la federación, pero aún así sigue manteniendo algunas cuestiones que hay que cambiar. Entonces, hoy por hoy en los yacimientos no hay solamente petroleros, hay un montón de gremios que deberíamos hacer todo un solo gremio, no solamente petroleros, sino los camioneros, compañeros que son de Wocra, jerárquicos, y otros más que están en los yacimientos, se debería conformar una nueva forma gremial, que incluya a todos los que han salido de la industria, que son miles y miles de desocupados petroleros, que también deberían ser parte de una nueva estructura gremial. La única manera de revertir esto, porque acá hay que tirar abajo la adenda, y hay que tirarla porque el barril está a $100 y no hay ninguna forma de poder de argumento para seguir sosteniendo la adenda. Hay que tirar abajo el monumento a Pereira, pero también hay que tirar abajo esta estructura sindical. Es la única manera de revertir esto. Y ya la historia petrolera ha sido con luchas y cambios. Todos los procesos de organizaciones y mejora de los trabajadores petroleros han dado con rebeliones obreras y conflictos y huelgas salvajes, como tiene que ser cuando uno se enfrenta a las empresas multinacionales. Así ha pasado con la conformación de la FOB en Comodoro, fue cuando se fundó el SUPE, se fue cuando se fundó el Sindicato Petrolero Privado, que también con muchas huelgas, fue cuando se rompió con la Federación Petrolera en el 2006, 2005, 2006, ese proceso de grandes luchas con toma de fábricas, de yacimientos, toma de los tanques que cargan el petróleo al exterior, con grandes días de piquetes. Con esos procesos es que se cambió las condiciones. Entonces, lo que radica este nuevo proceso de los trabajadores petroleros es en retomar la tradición de lucha de nuestra historia y a partir de ahí cambiar todo, cambiar la adenda, cambiar un convenio, este convenio colectivo por un convenio colectivo superador, pero también nuevas formas gremiales y políticas que nos permitan, de una vez por todas, que nuestro trabajo, nuestro sufrimiento y que el saqueo de los recursos naturales queden para el pueblo y no al beneficio de algunas multinacionales que se benefician y que deben ser castigadas, pero también aquellos políticos y sindicalistas traidores que han permitido que el saqueo no solamente sea los recursos, sino el incremento de la deuda externa, que hoy lo están pagando los jubilados, los estatales y el conjunto del pueblo argentino. Desde ya, muchas gracias.

Buenos días a todos y a todas. Soy Marcela Gutiérrez y esta es mi columna semanal para Carne de Máquina. Vamos a seguir un tema que hemos instalado ya hace varios meses y que ahora ha pasado ya a la plana nacional. Es un tema que nos preocupa a todas y a todos los argentinos, que es el tema del endeudamiento, ¿no? ¿Cómo hacemos para sobrevivir en esto que se ha convertido en una máquina de endeudar? En Argentina, hoy endeudarse ya no es una opción para proyectos o consumos extraordinarios. Ya lo hablamos a esto, ya no nos endeudamos para comprarnos algo nuevo para la casa o un auto, irnos de viaje, nada, ni siquiera cosas más pequeñas, ¿no? Un pequeño electrodoméstico, un televisor para ver el mundial. Ahora se ha convertido en una forma cotidiana de sobrevivir. Hoy, más de 21 millones de personas tienen deudas vigentes, lo que equivale al 60% de la población adulta. Esto es tremendo. Y lo más grave, casi 6 millones de esas personas están en mora, atrapados en un sistema que los persigue y los excluye. La deuda dejó de ser un asunto privado, es un problema social y político. Pero bueno, hay gente que nos culpa, a nosotros, a los endeudados, pero endeudamiento, ¿no? Una crisis que tiene raíces. Los salarios y las prestaciones ya no cubrir las necesidades de trampolín y paso a salvavidas, pero un salvavidas de crédito que ofrecen préstamos con tasas altísimas y accesibles. Con un botón tenés la plata acreditada en tu cuenta, pero ¿a qué costo, no? Después, la desregulación financiera, la liberalización de estas tasas permitió que los costos de los créditos se dispararan sin control. El resultado, una máquina de endeudar que funciona como extractivismo financiero. Exacto. Y imagínense, como siempre, no le saca la plata a los que tienen más, sino a los que tenemos menos. ¿Quiénes son los sectores más afectados? Como siempre, los sectores más vulnerables. Los jóvenes menores de 25 años. Casi el 38% de morables en vez de acceso registrales o algunas conductas

Tremendo. Las mujeres nos endeudamos más. ¿Por qué? Porque en nosotras recaen las tareas de cuidado, muchas tenemos trabajos precarizados. Entonces, esta deuda no hace más que seguir profundizando la desigualdad y limitar la autonomía. Las mujeres tenemos 4 o 5 empleos, además de las consabidas tareas de cuidado, ¿no? Y luego está el sector de los jubilados. Se calcula que más de 450.000 de nuestros jubilados y jubiladas están en mora. ¿Por qué? ¿Para qué? Para comprar remedios, para comprar alimentos. Muchos solamente cobran la jubilación mínima. Una vergüenza. ¿Y cómo repercute el tema de las deudas en nuestra sociedad, ¿no? ¿Cuáles son las consecuencias cotidianas? Porque esta deuda no son solo números, son personas. Estas personas se ven afectadas en su salud mental. 8 de cada 10 personas endeudadas sufren insomnio, ansiedad y depresión. El miedo a los cobradores y a la imposibilidad de proyectar un futuro generan un estado de alerta permanente. Es algo que lo hemos pasado mucho, ¿no? Creo que, qué sé yo, en el caso de la gente que se ha quedado sin trabajo, con grandes deudas en las tarjetas, y la gente que ve imposibilitada la posibilidad de solventar todos estos compromisos que adquirió en algún momento. La alimentación y la salud. Las familias reemplazan proteínas por harinas baratas, suspenden tratamientos médicos para pagar las cuotas. Esto también genera conflictos internos. Los lazos familiares se ven afectados por discusiones, hay separaciones, rupturas. También se caen, ¿no?, nuestras redes de apoyo por el endeudamiento cruzado entre parientes y vecinos. Y como corolario tenemos la exclusión financiera. Sabemos que quienes caemos en mora pasamos a integrar el Veraz o algunas de estas otras empresas que vigilan y controlan el poder crediticio de las personas. Estamos totalmente excluidos, ya no podemos acceder a los créditos formales de las entidades bancarias y muchas veces terminamos cayendo en esos créditos de día a día, el famoso sistema colombiano que le dicen. Entonces, ¿qué podemos hacer ante esta situación? Algunas organizaciones sociales y feministas han elaborado un manual que se llama el Manual de Autodefensa Financiera, que recuerda una cosa que es clave en esta situación, y es que tener deuda no es un delito, ¿no? Nadie está exento de pasar por esta situación. Y entre las herramientas que pretende brindar este manual de autodefensa están que se pueda acceder gratis al informe de Veraz y al registro del Banco Central de la República Argentina. Proponen usar el stop debit para frenar los débitos automáticos abusivos. Tenemos que saber que solo un juez puede ordenar un embargo y con límites legales. No pueden embargarnos la totalidad de nuestros sueldos, de nuestros salarios o de nuestros bienes. Y por último, proponen invocar la Ley de Defensa del Consumidor para anular cláusulas abusivas y denunciar usura. Pero para mí lo más importante de este manual es que no se queda en lo individual. Plantea que, como siempre, la salida es colectiva. Propone que nos organicemos en talleres, en asambleas, en movimientos populares para politizar la deuda y exigir medidas como la emergencia crediticia, la regulación estatal de la fintech y la condonación de los intereses. Algo que desde acá, desde Carne de Máquina, con nuestras compañeras y compañeros venimos planteándose mucho la necesidad de organizarnos, ¿no?, para paliar esta situación y para enfrentarla. ¿Qué pasa con este Estado? Este Estado que de muchas maneras es el que nos empuja a contraer deudas. Bueno, entre la inacción y la presión social, como siempre, desde acusar a la gente que contrae deuda como que ellos no los obligan, y siempre con esta fractura que los caracteriza ante cualquier situación que involucre a la población. Mientras un sector del Poder Ejecutivo Nacional insiste en no intervenir en el mercado de crédito bajo el argumento de que regular las tasas dañaría la confianza del sistema, el Congreso y varios gobiernos locales avanzan con medidas de emergencia para aliviar a los hogares endeudados. Desde la Casa Rosada se sostiene que la deuda de las familias no representa un riesgo sistémico para la banca y por eso se descartan decretos o programas nacionales de rescate. Pero en el Congreso, la presión de la oposición y de los movimientos sociales logró activar más de 50 proyectos de ley que buscan frenar los abusos financieros y proteger los deudores vulnerables. Entre ellos, el régimen esencial de desendeudamiento, la ley REP, que propone declarar la emergencia crediticia familiar por 2 años, crear un fondo para reestructurar deudas de consumo y eliminar intereses punitorios.
También se debate fijar topes a las tasas, su

suspender embargos y desalojos y sancionar el hostigamiento de las agencias de cobranza. Ante la falta de una ley nacional, algunos gobiernos locales y bancos públicos ya actúan por su cuenta. El Banco Nación lanzó un plan para refinanciar deudas vencidas con plazos de hasta 10 años y en la Ciudad de Buenos Aires implementó su propia ley de desendeudamiento familiar que permite reestructurar saldos morosos a tasas bajas. Son respuestas parciales, lo sabemos, pero revelan algo clave. La sociedad y los territorios se mueven más rápido que el poder central. La deuda es angustia, es hambre y exclusión, pero también puede ser un punto de partido para para la organización y la lucha. Y como dice este manual, no estás sola, no estás solo. Cuando un problema es de la mayoría, deja de ser individual y se convierte en lo social. La salida, como siempre propiciamos desde Carne de Máquina, es colectiva. Soy Marcela Gutiérrez, esta fue mi columna para esta semana, para Carne de Máquina, Radio Semilla y Radio Nauta. Nos vemos el próximo domingo, o nos escuchamos.

programa de literatura para nuestras niñeces y, ¿por qué no?, para nuestras adulteces y vejeces. Un programa para escuchar con la cocolatada o mate cocido en casa. Un programa pensado para las niñas afectadas por tanto colapso ecológico, por tanto adultocentrismo. ¿Alguien va a pensar en las niñas?

Buen domingo, soy Cristina Agüero desde Patagonia Argentina en una nueva columna ambiental para Carne de Máquina. Bueno, resaltar que lamentablemente en los medios masivos y hegemónicos de comunicación no se está informando acerca del genocidio en Palestina, ya se han silenciado las voces, ya no aparecen, ya no es noticia. Parece que hemos naturalizado y estamos acostumbrándonos a que se bombardee y se oprima y se colonicen a punta de muerte territorios. Bueno, el genocidio continúa, el ecocidio continúa y bueno, por estas horas la noticia que más se conoce en torno al genocidio en Palestina es la relacionada al filántropo Fergie Chambers, que está apresado ya hace 6 meses en España y está resistiendo a un pedido de extraditación, ¿no? Ha pedido el gobierno de Trump, de Estados Unidos, que lo trasladen a justamente Estados Unidos para juzgarlo como terrorista, ¿no? Porque es una persona que apoya y que está ayudando económicamente a las familias en Palestina, organizaciones para comida, para salud, y esta solidaridad es condenada obviamente por los estados cómplices del genocidio, y en este caso más precisamente por Trump, que quiere tenerlo en Estados Unidos para juzgarlo, ¿no? Cuando obviamente el Estado, el régimen genocida sionista de Israel se maneja libremente. Bueno, esto es lo que la comunidad internacional tiene que entender, y tenemos que alzar la voz y tenemos que defender la solidaridad, ¿no? La solidaridad no es delito. ¿Qué valores se van a premiar en este mundo que estamos construyendo? ¿Qué valores se van a condenar, ¿no? En este mundo? Bueno, yo creo que Palestina nos está mostrando esto, ¿no? ¿Hacia dónde estamos yendo? Ojalá el gobierno español no dé la extradición a Fergie Chambers y él pueda continuar aportando lo que puede, en este caso dinero, ¿no?, a la causa palestina para seguir denunciando, para que la población pueda acceder a través de las pocas ONG que siguen funcionando en territorio, algún alivio. Les invito a seguir esta noticia, a poder hacerlo, todo lo que está a nuestro alcance para poder seguir hablando de Palestina, seguir denunciando que hay un genocidio, seguir condenando el genocidio y que la solidaridad no sea perseguida, no sea condenable ser solidario. Y porque además así lo establecen los organismos internacionales, que fueron justamente creados para decir nunca más, para que nunca más haya apartheid, para que nunca más haya un holocausto. Bueno, estamos repitiendo una historia que dijimos que nunca más íbamos a permitir que suceda. Entonces, esos mismos organismos internacionales condenan la complicidad de un genocidio y exigen que tanto las sociedades como los estados lo prevengan y lo condenen. Bueno, eso es lo que tenemos que exigir, ¿no? La condena a los genocidas. Esta semana se presentó el segundo informe de regresiones ambientales por parte de la Asociación de Abogados y Abogadas Ambientalistas. Es un informe que expone un relevamiento integral de las políticas, normas y decisiones estatales que redujeron la protección del agua, redujeron en términos de financiamiento, ¿no?, de políticas y demás, la protección del agua, de los territorios, los ecosistemas y los derechos colectivos entre julio del 2025 y julio del 2026. Bueno, sería bueno que podamos tomar conocimiento de toda esta información, de todo este relevamiento en la página de la Asociación de Abogados y Abogadas Ambientalistas
está el informe para poder bajarlo. Durante esta semana el gobierno nacional tuvo que salir a hacer declaraciones en torno a Malvinas, ¿no? Todo un escenario montado cuando sus políticas van completamente en contra, ¿no? Todo esto es pura narrativa vacía de absolutamente cualquier contenido, ¿no? Porque, bueno, justamente todas las decisiones que toma este gobierno van en contrario con la protección de la soberanía de la Argentina. Y bueno, esta extracción de petróleo que se conoce que está avanzando el gobierno inglés junto con una empresa sionista, ¿no?, del Estado de Israel, es igual que cualquier otra extracción de petróleo, va en sentido de saqueo, de contaminación, ¿no? Nosotros tenemos una historia de extracción de petróleo y siempre el desarrollo que nos prometen o el buen vivir que nos prometen nunca llega, ¿no? Porque, bueno, están dentro estas extracciones y este modelo está dentro de un sistema capitalista que nos trajo al colapso ecológico que estamos sufriendo, ¿no?, a nivel planetario. La crisis hídrica, la crisis ecológica, la biodiversidad que está, bueno, desapareciendo. Y no podemos permitir que se avance no solo en las Malvinas, ¿no?, sino en todo el territorio nacional, avanzar y correr ese límite y avanzar en una y ampliar la frontera extractivista. No es bueno para la Argentina, y obviamente no es bueno para su pueblo, ¿no?, para sus comunidades. Conocíamos esta semana también la noticia acerca de la escuela que está cercana a Vaca Muerta que no tiene gas, ¿no? Bueno, este es el sistema capitalista, ese es el sistema de saqueo. Las empresas se llevan las ganancias y dejan la contaminación y dejan a las comunidades mucho más vulnerables. Sigue la pelea judicial en torno a los desalojos de Love Melo y Love Quintriqueo en Villa La Angostura. La gremial de abogados sacó esta semana un comunicado donde hace visible el manejo, ¿no?, y todo el desarrollo de los procedimientos judiciales que se hacen en un sistema racista, básicamente, ¿no?, donde se trata de despojar a las comunidades frente a cualquier entidad, frente a cualquier corporación, frente a cualquier empresario. Siempre se intenta desalojar a las comunidades, no reconociendo lo que está escrito en la Constitución, ¿no?, la preexistencia de las comunidades originarias. Bueno, seguimos de cerca no solo el desalojo, la posibilidad de desalojo de estas dos LOF, sino de tantas otras que hemos conocido y que hemos mencionado en esta columna, que se vienen dando no solo por, a partir obviamente de este gobierno, pero además por la derogación de la 26.160, la ley de emergencia indígena, ¿no?, que se ha derogado, sino por todas las políticas regresivas y de beneficios impositivos para las actividades extractivas, ¿no?, el superrigi, el rigi y demás. También conocimos esta semana las denuncias de la comunidad Peñas Negras en Catamarca, que resiste contra la megaminería. En Hachal también un nuevo proyecto atenta contra otra fuente de agua, el proyecto Nuevo Panacán, que justamente a partir de este desarrollo minero se va a contaminar el río Panacán. La comunidad y la asamblea de Hachal están en alerta y piden solidaridad. Ya sabemos que Hachal tiene el río Hachal contaminado a partir de Veladero, a partir de los otros proyectos que,
nuevos que se han inscrito en el RIGI a partir de este gobierno, pero es una provincia que ya viene hace muchos años con extracción minera y que las comunidades están sufriendo las consecuencias. Bueno, y seguimos difundiendo y tratando de acompañar en la difusión, bueno, y en todo lo que se pueda a la comunidad Puente Quemado 2, que está siendo hostigada y también, bueno, siempre con intento de desalojo por parte de Arauco en Misiones. También esta semana se conoció que el INAI y el INASE, el Instituto de Semillas, están, digamos, fomentando o están impulsando un proyecto donde detrás de la soberanía alimentaria van, por supuesto, en contra de las comunidades. En este caso, la comunidad mapuche tehuelche Catrimán Colehueque. Así que es una noticia bastante reciente, pero sería bueno que nos pusiéramos a difundir para ver y estar atentos y atentas a ver qué es lo que, cómo se va desarrollando, ¿no? Por supuesto que todos estos conflictos son judicializados, las comunidades denuncian, pero si no nos organizamos, la sociedad civil, bueno, la justicia mira para el lado del poder. Bueno, nos encontraremos el próximo domingo con más noticias en esta columna ambiental. Gracias.

Hola compañeros de Carne de Máquina, nos estamos encontrando nuevamente después de algún domingo que no estuvimos en una nueva columna para Carne de Máquina y el tema que venimos abordando y que lo tomamos en la columna inicial con nuestros compañeros de apertura del programa. Bueno, la idea es continuar profundizando en un tema que tiene infinidad de aristas, en donde el gobierno, en una especie de remake o de nueva versión de aquella frase que proviene de la obra de teatro Ricardo III de Shakespeare, donde el rey Ricardo III, desesperado, al perder su montura en medio de la batalla de Bosworth, tira la frase «Mi reino por un caballo». Y es que en medio de la batalla de Milei por ser competitivo en las elecciones de 2027, de octubre del 2027, intenta una maniobra sobre un tema que impacta de manera muy profunda. Señalábamos en la columna inicial el caso de que vemos en los comercios del barrio ropa infantil con los tres escudos de los tres campeonatos mundiales ganados por la Argentina y un cuarto escudo con las Islas Malvinas, como si la causa Malvinas fuera realmente nuevamente haber ganado la guerra o un nuevo campeonato. La vigencia del tema lo tenemos este mismo sábado, sábado 12 de septiembre, en el cual el presidente Trump, que le había hecho, como señala el artículo de La Nación que le da la información, un inigualable favor a Milei con la extensión de la ayuda en el artículo de Pañi, de la

Se trató obviamente de la declaración ambigua del presidente norteamericano sobre Malvinas y la decisión manifiesta de Trump en el discurso que da en Irlanda, donde Trump alertó que otro conflicto entre Argentina y Reino Unido sería un potencial desastre y que obviamente iba a intervenir y que iba a ayudar a los dos países a ponerse de acuerdo. Lo que justamente queremos señalar acá es el carácter dominante que tiene para Estados Unidos el dominio y asegurarse el dominio sobre las islas, sobre todo el escenario que implica que implican las vías de abastecimiento y de circulación planetaria en su conflicto con China, digámoslo de carácter estratégico, en el cual tenemos el trasfondo de la pelea mundial y la guerra con Irán como escenario principal. El mapa del Atlántico Sur cambió. Estados Unidos ya no tiene asegurado el uso de la base británica de Malvinas debido a tensiones crecientes transatlánticas, intereses divergentes con el Reino Unido. Ante la falta de otras islas en la región, Washington necesita con urgencia una plataforma operativa propia en Sudamérica. En este contexto, el presidente Javier Milei facilita esta avanzada mediante la base naval integrada en Tierra del Fuego. Aunque el discurso oficial utiliza la causa Malvinas como argumento, la oposición se señala esta contradicción dado el alineamiento ciego de Milei con Washington y las posturas previas que obviamente veníamos viendo respecto de la autodeterminación de los Kelpers y más aún, más al reciente, después de que los jugadores, Lo Celso, mostraran la bandera de las Malvinas son argentinas, acusándolos de mononeuronales. Y bueno, ya en este momento se apropia violentamente de la bandera de Malvinas. Entonces, el motivo de fondo es estrictamente estratégico. Ante la crisis del Canal de Panamá, quien controla el Estrecho de Magallanes y el Cabo de Hormuz, perdón, el Cabo de Hornos, dominará el comercio mundial. El valor de estos cuellos de botella geográficos ya quedó demostrado militar y económicamente, justamente en el Estrecho de Hormuz. Estados Unidos lo sabe y busca asegurar su dominio en la Patagonia. Las contradicciones con el Reino Unido son muchas, inclusive ya en el mes de marzo, ante el pedido de Donald Trump de que Inglaterra facilite las instalaciones de la base de Diego García, de la isla de Diego García en el Océano Índico, que para utilizarla Trump tiene, o Estados Unidos tiene que tener la anuencia de Inglaterra. Entonces Inglaterra se negó a facilitar la utilización de la isla de Diego García, pero las contradicciones son más complejas aún, obviamente. Como menciona este artículo de Pañi, el artículo de Jorge Liotti en La Nación, se filtra un cable del Pentágono más ligado a la defensa, a lo bélico y militar que a la diplomacia, donde le sugiere a Estados Unidos podrían revisar su neutralidad en el conflicto con Malvinas. Trump presiona además para que los socios europeos de la OTAN aporten el 3% de su PBI para el sostenimiento de la alianza, algo a lo que Inglaterra se negó a hacer también. Entre estos inesperados e inusuales malentendidos que resurgen en la cuestión Malvinas. En el mismo año 82 del año de la guerra, Estados Unidos dejó en manos del Reino Unido el control de las islas y de la actividad de la Unión Soviética en la zona. Bueno, como señalábamos en la columna inicial de apertura, el ministro de Seguridad Interior israelí, Itamar Ben-Gvir,
exigió este lunes que pasado que el gobierno israelí reconozca la soberanía argentina sobre las Islas Malvinas.

Este señor Ben-Gvir lo tenemos asociado a la eliminación lisa y llana material del pueblo palestino, que debe eliminar a 40 palestinos por día el gobierno israelí. No es entonces esto un gesto de solidaridad con el gobierno de Milei, sino que es el último capítulo de una larga disputa con el gobierno del Reino Unido. El flamante gobierno de Andy Burnham tiene previsto anunciar la prohibición del comercio de bienes y servicios procedentes de los asentamientos israelíes de Cisjordania. Obviamente esto no tiene que ver con la solidaridad internacional, sino con el interés político. Los medios británicos adelantaron que el ministro de Asuntos Exteriores británicos anunciará un reinicio de las relaciones con Israel y una postura más cercana a la causa palestina, con apoyo a la solución de dos estados, de los derechos palestinos y el respeto al derecho internacional. A lo que Ben-Gvir responde con robaron violentamente al pueblo argentino. Pucha que tenemos aliado. Ben-Gvir denunció a que los británicos no se conforman con ocupar este territorio, sino que también realizan exploraciones petroleras y roban el dinero del pueblo argentino. Según una encuesta en Inglaterra, el 50% de los británicos considera que Israel está cometiendo genocidio en Gaza. Pero el 67%, según informa La Política Online, entre los votantes del Partido Laborista, por lo que Burman y Miliband buscaron la forma de desafiar a Netanyahu y utilizaron un aspecto que apenas encuentra oposición: la construcción de nuevos asentamientos en Cisjordania, que esa es la posición inglesa. Esto, bueno, revela pequeños aspectos, digamos, o parciales aspectos en realidad, respecto de lo que está ocurriendo en torno a esta cuestión de Malvinas. Vamos a desarrollar luego todo lo que implica esto a nivel empresarial, desde la empresa misma Navitas, como empresa que representa los intereses más genuinos de la bolsa de Tel Aviv y de los principales bancos israelíes, y donde está puesta la inversión israelí. Entonces, bueno, hay que ver cuán estratégicas son las contradicciones entre Inglaterra y Estados Unidos. Y hasta dónde, porque Milei amenazó y dio carácter de ley a la intervención contra las empresas que representen intereses en Malvinas. Y la verdad que ahí se metió en camisa de 11 varas, como se dice, y es todo un capítulo que desarrollaremos la semana que viene. Hasta la próxima, compañeros, y como siempre, nos vemos en las calles en la medida en que la salud lo permita. Parece que la cosa viene bien.

¡Qué bonita canción! Nos ha dejado a todos emocionados. Pero, atención, tenemos una sorpresa. Desde la Broadcasting Hermana de la provincia de San Juan, Radio El Albardón, tenemos la presencia en vivo del célebre cantor Don Antonio Tormo, que junto con su guitarrista Domingo Tejada y la juventud del conjunto folclórico Alquimia Cuyana, homenajearán a la provincia de Mendoza con la cueca perteneciente a Ocampo y Videla Flores entre Mendoza y San Juan. Adelante.

enganchar a las 4 y me dice, ahora te pongo y te escucho. Así que un abrazo a un radio participante que nos escuchaba por las mañanas, le acompañábamos mientras hacía sus artesanías, así que ahora le vamos a acompañar por la tarde, de 4 a 6 de la tarde hay territorios posibles en la tribu. Y bueno, y me gustó esto de que viste que estamos con esto de lo analógico. Me encantó gritar en bicicleta, che, poné la radio, que ahora vienen varios territorios posibles.

5 minutos pasan de las 4 de la tarde. Estamos aquí en FM La Tribu, en vivo, en Charco de Arena. No me sale, el Servicio Meteorológico Nacional no me dice cuánta temperatura hay. Pero bueno, estamos 15, más o menos 15. Está re lindo, está re linda la tarde soleada. 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Hoy me vine a la mañana en cuatro ruedas desde Martínez. Martínez, escuchen, zona norte del Gran Buenos Aires. 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Nuestro celular 87 11 31 0887. Les dije que hay muchos territorios posibles, hay territorios con novedades, noticias, el juicio por el múltiple lesbicidio. Vamos a hacer memoria colectiva porque estamos a poquito del 18 de septiembre, 20 años ya de la segunda desaparición de Jorge Julio López. Vamos a estar hablando con Celina. Y también en la última hora viene Ale Rad de Doca.

0: con un director de cine aquí en el piso, así que nos vamos a meter también en el cine, en estos territorios posibles. ...19 grados hay aquí en la ciudad de Buenos Aires, y ahora escuchamos a Dafne Usorach.
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3: En la apertura de ofertas por AISA, organizaciones movilizaron esta mañana al Ministerio de Economía en defensa del agua. Hoy, martes 15 de septiembre, las organizaciones socioambientales y territoriales nucleadas en el Foro Hídrico y Ambiental de Lomas de Zamora convocaron esta mañana a una movilización frente al Ministerio de Economía ahí en Hipólito Yrigoyen, en 250 de la Ciudad de Buenos Aires, contra la privatización de AISA. La protesta tuvo lugar el mismo día en que vence el plazo para la presentación de ofertas por el 90% de las acciones de la empresa que permanecen en manos del Estado Nacional. Por otra parte, la manifestación se produce luego de un reciente fallo judicial, la Sala 2 de la Cámara de Apelación en lo Contencioso Administrativo de La Plata, confirmó una medida cautelar que obliga a AISA a abstenerse de modificar, limitar, reducir, diferir, alterar, suspender o desnaturalizar sus obligaciones respecto al acceso del agua potable, la salud pública, el ambiente y la adecuada presentación del servicio. La causa fue remitida al fuero federal. Con la consigna no a la privatización de AISA, no a la reducción de controles en la calidad del agua, no a las tarifas abusivas ni al corte de agua por falta de pago, las organizaciones vuelven a poner en el centro la defensa del acceso al agua potable y el saneamiento como derechos, mientras cuestionan las condiciones del proceso privatizador y la participación de la empresa israelí Mekorot como asesora. Vamos a escuchar palabras de esta misma mañana frente al Ministerio de Economía.
4: Queremos decir que hace un tiempo, cuando todo esto empezó, empezaba también al tiempito la pelea por los glaciares, ¿no? Y que en su momento llevábamos a la reflexión sobre el agua del glaciar a tu canilla no se vende. La modificación de la ley de glaciares sucedió, aún así en ninguno de los territorios nadie dejó de salir a defender el agua, lo mismo que va a suceder acá y que está sucediendo en esta gran resistencia que se va a seguir adelante, por supuesto que para lograr que no empeoren las condiciones que estamos teniendo con respecto al agua, a la sanidad, y sumarle el cambio climático. Sabemos que viene la corriente del Niño, eso va a complicar más las cosas, por lo tanto es muy importante sostenerlos en las calles y sobre todo que las empresas que quieren, que las empresas que están llevando esto adelante y que sus compradores sepan que no tienen licencia social, no la hay. No hay licencia social y eso es algo que les cuesta mucho a las empresas cuando se lo hacemos saber. No todo el mundo quiere venir a comprar una empresa y mercantilizar el agua cuando hay pueblo resistiendo. Así que por una gran resistencia, sigamos así, la causa ya está judicializada, por lo tanto avancemos en resistir en las calles y en la lucha. No tienen licencia social y es muy importante que esto lo repitamos para que esas empresas que vienen por nuestra agua no la quieran más.
3: 28 Encuentro Regional de Mujeres, Lesbianas, Bisexuales, Travestis, Trans, Intersex y No Binarias del Conurbano Oeste y Noroeste. El sábado 19 de septiembre tendrá lugar en General Rodríguez este encuentro, el más antiguo de la zona oeste del conurbano bonaerense. Comenzó en Moreno en 1991 y se afianzó como uno de los espacios de debate y activismo más antiguo y masivo de esta zona de la provincia de Buenos Aires. El regional continúa con su espíritu horizontal, colectivo, plural, autogestivo e itinerante y por eso llega por primera vez a la localidad de General Rodríguez. Tendrá lugar en la Escuela Media número 2 y el Instituto Superior de Formación Técnica número 188, donde se realizarán charlas informativas por la mañana y talleres por la tarde con actividades en paralelo. Este encuentro regional estaba previsto para el sábado pasado, pero por razones climáticas se trasladó al próximo sábado 19 desde las 8 de la mañana. Vamos a escuchar a Analía, integrante de la comisión organizadora del 28 Encuentro Regional.
0: El primero fue en el 91, que era Encuentro de Mujeres del Oeste, solo mujeres. Ajá, sí. Y después se fue transformando. Fue dejó de ser preencuentro en un momento, después se sumaron mujeres, lesbianas, se fue agrandando el nombre.
3: Sí.
0: En el 2015, si no me equivoco, empezó, se agregaron travestis, trans, intersex y no binarias más adelante. Es una estructura que es parecida al plurinacional, es un solo día. Y este año va a ser en General Rodríguez.
3: Así
0: no sé
3: es.
0: Si saben dónde queda, dónde termina el Sarmiento, un poco más. Nos empezamos a reunir en abril y bueno, ya tenemos casi todo listo, cocinado. Primero fue encontrar, tenemos 33 talleres este año.

0: Plaza Defensa, en Defensa 535 de la Ciudad de Buenos Aires, se proyectará el documental Bajo Sospecha, dirigido por Daniel Díaz. Narrado en lengua mapuche, el documental es un viaje a través de las obras del reconocido artista contemporáneo Bernardo Oyarzún, desde la perspectiva de su sobrino Daniel Díaz, quien propone una reflexión sobre la identidad, espiritualidad, el territorio y la injusticia social en Chile contemporáneo. Desde el espacio cultural Plaza Defensa sostienen que, ante un racismo estructural que avanza ferozmente y traspasa nuestras identidades, a través de proyecciones buscamos crear un espacio de encuentro, de diálogo, de miradas, territorio y memorias diversas. Realizaremos una jornada desde las 13:30 horas hasta las 17. La entrada es libre y gratuita. Nos vamos para Neuquén, una nueva amenaza de desalojo a las comunidades mapuche. Las comunidades mapuche Lof Melo y Lof Quiniqueu, ubicadas en la zona del Pedregoso, en Villa Langostura, en Neuquén, vuelven a estar bajo amenaza de desalojo. El conflicto tuvo uno de sus momentos más importantes el pasado 19 de agosto, cuando un enorme operativo de la Policía Provincial y el GEOP ingresó al territorio para ejecutar una orden judicial. La resistencia de las comunidades y el repudio que rápidamente se extendió en Villa Langostura y otros puntos de la provincia obligaron finalmente a las fuerzas a retroceder. Desde entonces, la lucha no se detuvo. Caravanas, movilizaciones y distintas acciones de solidaridad rodearon a la Lof Melo y a la Lof Quiniqueu, mientras las familias continuaron en el territorio. Ahora, el juez Francisco Bonorino libró un nuevo mandamiento para avanzar con el desalojo y vuelve a colocar a las comunidades ante la posibilidad de un nuevo operativo. Esta vez aparecen dos elementos de enorme importancia. Por un lado, el Estado provincial tuvo que reconocer jurídicamente a la Lof Melo, otorgándole personería jurídica. Por otro, ante un nuevo intento de desalojo de distintas zonas de Neuquén, anticipan una respuesta colectiva que podría alcanzar alguna de las principales regiones hidrocarburíferas de la provincia. A esto se suman las graves denuncias realizadas por el lonco Lucas Melo sobre la actuación del juez Bonorino y las condiciones en las que se estaría tramitando esta nueva orden. Vamos a escuchar el comunicado que hicieron hace poquitos días estas dos comunidades.
1: Paimai Compuché, queríamos comunicarle que nuevamente tenemos una amenaza de desalojo en territorio de Lof Melo y Lof Quiniqueu, con muchas irregularidades, nuevamente de parte del juez Bonorino, ya que se le prohíbe la vista del expediente y sus movimientos en el sistema a nuestro abogado, causando incertidumbre y preocupación en nuestra comunidad. Les pedimos a Pulamien estar en estado de alerta ante cualquier aviso de nuestra parte por los medios oficiales. Seguiremos con la misma convicción de resistir en nuestro territorio hasta las últimas consecuencias.
0: 20 minutos pasan de las 4 de la tarde, hay 19 grados en la ciudad de Buenos Aires y para más información pueden ingresar en fmlatribu.com/noticias. 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
40: Un día me largué por el camino como una arena más que lleva el viento.
41: ¿De ahí a dónde fue llevado?
42: Fui llevado a... al Pozo de Arana.
41: Ahí es donde sucedió lo que nos relató con Patricia.
42: Ahí
41: del Orto,
42: sucedió todo lo
41: el
42: que...
41: El marido...
42: Todo.
41: ¿De ahí a dónde fue?
42: De ahí, de cuatrerismo... De...
41: ¿Del pozo?
42: Del pozo a la quinta.
41: Correcto, de la quinta, si yo entendí a la octava. Y de la octava, si yo entendí a la novena.
42: A la
41: unidad nueve.
42: A la unidad nueve. Nos hacían preguntas, ¿qué hacían ustedes en la unidad básica? Y Patricia no respondía. El marido estaba tirado, todo lastimado. Y la tienen atada enfrente donde estábamos nosotros tres. Y el marido estaba tirado en el suelo y iba para este Gómez y le decía, levantate, dice. ¿No ves que tu ¿cómo es que le puede decir? Él era el jefe, como lo trataban como el jefe, le daban otro nombre. Que ahí están tus muchachos y tus montoneros, dice. Y le va a dar vergüenza que un jefe sea tan flojito, esté tirado. Y el Checolá estaba así al costado. Y de allá mandaba a los... Dale, dale, dale, subí un poco más, dice. Subí la que este gringo, dice. Este que está acá en la parrilla, dice. Una vez me la... allá en otro lado que estuvo, dice, que yo lo picañé, dice. Ahora acá vas a sentir, dice. Vas a ver. Y le dice a los otros cargándome así. Che, prendela directo desde la calle a la máquina, dice.
0: ¿Quién decía esto?
42: Checolás.
0: Estaba
42: el
0: ahí.
42: Señor Checolás.
0: Él es el que decía todo lo que está contando usted ahora.
42: Todo.
3: ...31 minutos pasan de las 4 de la tarde... ...ahí escuchábamos a Jorge Julio López... ...desaparecido por segunda vez... ...ya hace casi 20 años... ...falta poquito para el 18 de septiembre... ...por eso le vamos a dar la bienvenida en esta tarde... ...a Celina Rodríguez... ...hola Celi...
4: ...¿qué tal? ¿Cómo te va Paulita? ¿Cómo andás?
3: Bien, Celina es una gran compañera, luchadora, integra feministas de la Vía Yala, Vientos del Pueblo, es transfeminista del Frente Darío Santillán Corriente Plurinacional y también sobreviviente de la ESMA. Y la verdad que estoy contenta de conversar y que conversemos esta tarde para hacer esta memoria colectiva por Jorge Julio López, ¿no?
4: Sí, viste que nos esto es una cosa que nos afectó a nivel federal, afectó a nivel internacional la desaparición de un testigo, pero viste que en La Plata, Berisso y Ensenada, tiene un valor importantísimo, diríamos decir, porque era somos como locales, diríamos en ese sentido, diríamos, ¿no? Él vivía en un barrio acá cerca, en un barrio que se llama, un barrio muy popular que se llama Los Hornos, que en ese momento era bastante deshabitado, pero ahora está muy poblado. Esos barrios que tienen autonomía política, en el sentido de que se sienten de Los Hornos, diríamos, ¿no? Así era Jorge Julio López, y él vivía en ese barrio, era albañil. Y hoy, por ejemplo, te comento, viste que acá todos los días tenemos en estas fechas algunas actividades diferentes con respecto a la conmemoración, a recordar, a traerlo a la memoria, a traerlo a las luchas. Hoy estuvimos en un lugar donde yo y la María Laura Bratal trabajamos antes de ser jubiladas, fuimos delegadas, que es el ministerio, a nosotros cuando trabajamos era el Ministerio de Desarrollo Social, era el Ministerio de la Comunidad, otro lugar vaciado en la provincia de Buenos Aires, y ahí en la asamblea de las trabajadoras, de los trabajadores, de las trabajadoras, pudimos conmemorar también y traerlo al recuerdo, diríamos, ¿no? ¿Qué había pasado en esos días? ¿Qué pasó en el 2006 y qué pasaba antes del 2006? Entonces me parece como que todo el tiempo lo estamos trayendo, y además es muy lindo también traerlo, además de cuando estemos en la marcha, el lugar donde existen trabajadores y trabajadoras que siguen luchando, ¿no?
3: Totalmente, totalmente. Y esto que se van a cumplir 20 años de la segunda desaparición, eso, recién lo escuchábamos, dando testimonio muy, muy preciso cuando se abrieron los juicios de lesa humanidad, ¿no? O sea, él había sido desaparecido en la dictadura.
4: Mira, yo cuando la primera vez que lo vimos a Julio, lo vimos en los juicios de la verdad. Esa fantachada legal que se hacía en ese momento, se llamaban juicios de la verdad. Sí, que son en la década de los 90, diríamos, ¿no? Él declara en el 99 en el juicio de la verdad. Si yo también estuve declarando en ese juicio, entonces después que declaré yo, declaraba él, bueno, en esos días, digamos, viste, que si no, no podés presenciar el juicio, y fuimos todos a verlo. Es decir, realmente no lo conocíamos. Es decir, los organismos de derechos humanos no lo conocíamos, era un compañero más de los tantos compañeros detenidos desaparecidos de la zona, diríamos, ¿no? Y aparecidos posteriormente, ¿no? Liberados después de haber sido preso político. Y ahí, hoy yo lo decía en la asamblea, y me parece que es importante tenerlo en cuenta, es que él, en esa declaración del juicio de la verdad, fue muy minucioso, es decir, era un tipo muy minucioso, llevaba planos, llevaba recuerdos, y había hecho como una memoria, no contar lo general, sino contar detalles, mira, meticuloso, que en ese momento era como muy importantes, porque esos juicios de la verdad, luego después pasaron a ser juicios de lesa humanidad y hubo penalización, más. Al asesino Chicorá se lo juzgó y murió en la cárcel, digo, ¿no? Pero una cosa importante es cómo él, que era un tipo bien de base, era de la JP, se asumía como montonero, él sentía en ese juicio de la verdad, esa cosa que uno nos pasa con la justicia, ahora ya está un poco devaluada y ya sabemos muy bien lo que es la justicia, pero en ese momento con lo que la justicia era poder declarar un lugar donde tenían que creer, ¿no? Claro. Solamente con tu palabra, porque no había nada más que palabra. Casi no había testigos, eran palabras. Y Julio, ahí, ¿qué es lo que hace? Él mira a los jueces, que no eran unos tipos muy insensibles, sino todo lo contrario, algunos de ellos hasta tenían un hijo desaparecido, pero él ve ahí una diferencia de clase. Y esa mirada como media como de cara de nada de los jueces, él pensó que no le estaban creyendo. Y él sintió como que no le creían, porque era sus primeras veces que contaba esto, diríamos, ¿no? Claro. Y encima frente a un tribunal. Entonces él decide levantarse la remera, la camisa que tenía, mostrar su cuerpo con las señas de que había sido torturado y lastimado de los jueces. Imagínate que gritaba, no hace falta. Pero claro, esa cosa de todos y todas los que habíamos participado en los, de alguna forma que habíamos sido víctimas, uno en mayor o en menor forma, es decir, la idea de que por qué solamente vale mi palabra, es decir, en un juicio, digamos, ¿no? Y creo que él lo expresó muy especialmente, digo, ¿no? Me parece que a eso lo muestra, y él después siguió profundizando. Claro. Y además es un tipo, un albañil, un hombre que todo el mundo le decíamos el viejo, porque tenía como 20 años más que cualquiera de nosotros, diríamos, en ese momento 20, en algunos casos más, y él sentía que tenía engancha a lo colectivo. Se da cuenta que los organismos de derechos humanos, sus abogados, sus abogadas, toda la gente que estaba venía trabajando tanto tiempo desde los 80, eran sus aliados. Él se da cuenta. Mira. Se da cuenta, más, se transforma en familia. Él lo decía así, ¿no? Decía ahí las abogadas Miriam Breldman y Guadalupe Godoy, cumplieron un rol fundamental. Y también otras personas con donde pudieron hacer una especie de grupos de ayuda mutua, diríamos, ¿no? Contar qué le había pasado a cada uno de ellos y a ella. Ellos, Nilda Eloy, por ejemplo, fue muy amiga de Julio López, digamos, ahora lamentablemente murió. Pero eso es lo que te digo. Es decir, él viene de ahí, de ese barrio donde casi no contaba, de esa familia que casi no contaba lo que le había pasado, y se encuentra con los tribunales y se encuentra con los organismos de derechos humanos. Y al encontrarse con los organismos de derechos humanos, se da cuenta que es el lugar donde lo van a apañar, donde se va a sentir Por eso para nosotras y nosotros lo que sería el 2006 lo estábamos esperando, porque era el final del juicio.
3: Eran los alegatos,
4: Eran los alegatos de nuestras querellas, por decir algo, de lo nuestro. Había muchas posibilidades. Imaginás que el abogado del Chicorace de los genocida planteó inmediatamente el tema de anulación del juicio. Es decir, fueron con esa estrategia, por supuesto que no lo lograron, porque había mucha gente, se hizo en lo que hoy es la municipalidad, bueno, en ese momento también era la municipalidad, pero en un salón especial, y había mucha gente en el salón, que era muy grande, y mucha gente en la calle. Mirá. En el mismo lugar, que es la Plaza Moreno, que es enfrente de la Municipalidad de La Plata, en el mismo lugar que nos encontramos durante estos 19 años, y nos vamos a encontrar este viernes, diríamos, ese mismo lugar, es donde los estábamos esperando, y donde nos apareció casi, mira, cuando empezaron a mentirnos de entrada, porque nos mintieron de entrada, los Aníbal Fernández, todos los que estaban en ese momento, nosotros nos dimos cuenta perfectamente que era mentira eso que decían de que se había ido con la tía, de que se había perdido.
3: Sí, que era un viejito que se había perdido.
4: Viejito perdido, ¿viste? Sí. El famoso, ¿viste? En este país, diríamos, de los poderes horribles que tenemos, es o sos un viejito perdido o sos una jovencita alocada, diríamos, ¿no? Sí. O sos un pibe como Teruel, que porque andaba en un barrio que no era de él, qué sé yo, por decir algo, ¿no? Sí. O porque sos loco y salía a la calle. Y con Julio López Y además uno de los objetivos fundamentalmente de la desaparición de segunda desaparición de López, nos parecía y nos sigue pareciendo, que fue tratar de que los testigos nos asustáramos, que los Exacto. testigos... Ahí iba dirigido. Sí. Ahí iba dirigido. Y era la famosa policía bonaerense, donde estaba enganchado, hicieron la mano de obra, no sé si gratis o barata, o la mano de obra de la desaparición de Julio, con el apoyo y con el mandato máximo de Checolazo, evidentemente, ¿no? Uh-huh. Y fíjate vos lo que pasó. En los años siguientes, algunos testigos que estaban como dudosos de declarar, que yo redoblaron la fuerza y vinieron más.
3: Mira.
4: No lo consiguieron. Uh-huh. Es como extraño contarlo ahora a la distancia, ¿no? Es como extraño. Puedes decir, si yo me pasa algo a mí ahora, capaz que me asusto y capaz que toda mi familia se asusta y no quiere que vaya a ningún otro lugar, ¿te das cuenta? Pero ahí se redobló. Y paralelamente se redobla el seguimiento de los juicios y por otro lado te das cuenta que hay un Estado que hace cualquier cosa, miente, le miente a la familia, es decir, crea, ¿viste el famoso, el pescado podrido, sí. carne podrida, diciendo está allá? Bueno, que lo escuchamos muchísimas veces también con las mujeres detenidas desaparecidas y también lo escuchamos con las mujeres desaparecidas en democracia, ¿no? Esta cosa, sí. se habrá ido con su noviecito, bueno, el famoso... Sí, crear dudas para no hacer nada, ¿no?
3: Sí, totalmente. Y también demostró que no estaba para nada disuelto todo el aparato represivo. O sea, eso, que pudieron realizar una desaparición una desaparición nuevamente en democracia, ¿no? Sí, claro. Eso también fue, es como muy, muy fuerte. Y como esto, que querían que la gente se asustara y que no vaya a denunciar, por suerte no, se siguen haciendo. Y esto en esta época, ¿no, Celi? De tanto negacionismo, totalmente. Que se sigan haciendo los juicios de lesa humanidad, es muy, muy importante.
4: Sí, sí. Es muy importante. Y se hacen, eso te digo, se hacen por la persistencia de los organismos de derechos humanos. Persistencia. Mm. Mira, ahora en La Plata se están juzgando a tres
3: sí.
4: tipos del CRU, antes del 76. A ver, se logró eso después de mirar cantidad de años.
3: Eso es muy, muy importante, eso, muy antes importante. Del 76.
4: Y eran del CNU, asolaban a toda la gente de izquierda, peronismo de izquierda, sectores de izquierda. Se formó una comisión, que la Comisión por la Masacre de La Plata, donde hay 8 o 9 compañeros asesinados, compañeros que eran del PCT, que fueron a solidarizarse con fábricas en la zona que estaban en lucha, los mataron a todos, los tiraron en el río. Y esa comisión ha como levantado la lucha y hoy se sigue juzgando. Está bien, nosotros nos enojamos porque en lugar de hacerlo presencial muchas veces lo hacen virtual, lo que sea. Sí. Es cierto que no es 100 puntos, no es óptimo, no es como una quisiera o como nosotros quisiéramos, pero que evidentemente siguen existiendo, me parece también. Y además, fíjate vos qué cosa terrible, uno de los que están juzgando del CNU, hasta hace pocos años, era un funcionario del gobierno actual del peronismo de La Plata, de ALAC, el Pipi Pomares. Entonces vos después, ahí entendés todo. Entendés todo porque ha habido evidente una convivencia terrible de los poderes políticos, no solamente de los genocidios de la dictadura, sino de todos sus cómplices posteriores, ¿no?
3: Exacto, sí, terrible, terrible. Sí, es muy importante porque siempre ahí en la ronda de las madres decimos que se abran los archivos del 74 al 83, ¿no? Que hubo desapariciones antes del golpe, ¿no?
4: Sí, además el hecho de... No sé, el hecho, viste, que a veces uno también, siempre, viste, que una, los organismos, las organizaciones populares, siempre pedimos más y está bueno. Me parece que eso es un gran ejemplo que hay que seguir pidiendo más. Pero en este país haya una cantidad importante de genocidas presos. Algunos murieron en la cárcel, algunos murieron también en domiciliarias, ¿no? Pero de todas maneras estuvieron los sitios en la memoria. Vos vas caminando por una calle con cara de turista por Salta y te encontrás con un sitio de la memoria, digo, ¿no?
3: Sí.
4: Eso me parece que fue el gran privilegio que tuvo de haberse organizado como organismo de derechos humanos, ¿no? Con sus más y con sus menos, con sus acuerdos y desacuerdos, bueno, lo que vos ya sabés, ¿no? Sí. Pero insistieron, sí, es fundamental.
3: Sí, insistieron y insistimos. Yo estoy leyendo, exacto, una novela ahí como docente con quinto año que se llama Una familia bajo la nieve y lo relata una niña que fue exiliada en Francia y que sus padres mucho no le decían de la dictadura y cómo y todo ese recorrido, cómo hace ella después de muchos, uh-huh, años su recorrido, estudia abogacía, se viene a Argentina a trabajar en los juicios de lesa humanidad y está bueno porque a partir de una novela podés despertar la atención de también de pibes, pibas ahora muy jóvenes que y en eso insistimos, ¿no?
4: Totalmente. Sí, además el uso, por decir alguna palabra fea, pero es una forma, la utilización de herramientas artísticas. Acá eso, en La Plata se han, sí, usado muchísimo. Uh-huh. Es decir, cualquier persona, hasta la más desprevenida que tenga, bueno, cualquier persona, no estoy hablando ni de jóvenes ni de viejos, va por las calles y ve la gorra de Julio López, eso, la gorra, sí, emblemática, sí, y es Julio López. Uh-huh. Y es Julio López, no hay duda, ¿viste? No hay duda. Y en algunas serigrafía o en algunas murales y todo eso, ni cara tiene en el sentido de que ni dice abajo quién es, pero está claro que esa imagen es la de él, digamos. Eso ha sido un logro importantísimo. Sí. Mira, en la Universidad de La Plata, en la calle 7, donde, ajá, hoy funciona el rectorado, hay un mural, sí, que es enorme, con el cuerpo entero de Julio López. El cuerpo entero es muy alto, supuestamente 3 pisos, por lo, sí, menos, ¿viste? Y dice una frase así: ¿a qué nos podemos seguir acostumbrándonos?
3: Claro.
4: ¿Viste? Y eso es impactante, porque está a 4 cuadras de la Casa de Gobierno, a 5 cuadras de tribunales, es un lugar comercial, pasa todo el mundo, digo, y eso no nos va a quitar nadie. Ahí la dictadura, o la ideología de la dictadura, perdió, está, uh-huh, claro. Uh-huh. Es decir, en las calles y en las paredes, la ideología, la dictadura, los genocidas perdieron.
3: Totalmente.
4: Bueno, uh-huh, seguimos teniendo estos sinvergüenzas de hoy, pero de, sí, todas maneras no significa nada. Porque no significa que por abajo no exista las luchas, es decir, no significa que ahora no estemos masivamente en la calle el 18, el 19. Nosotros acá tenemos mañana la marcha de la
3: mañana
4: noche de los lápices.
3: Mañana es la marcha de la noche de los lápices allí, ¿no? En Plaza Italia.
4: Sí. Que van otra gente, uh-huh, que van otros chicos y otras chicas, ¿viste? Es otra gente que por allá es capaz que la única marcha que va en todo el año, pero está súper bueno. Hay 2 convocatorias, una en Plaza Italia y otra en Plaza Moreno, pero no importa eso. Sí. A mí me parece totalmente secundario, porque además se llena la ciudad, por lo menos el microcentro de La Plata, se llena de jóvenes y jóvenes, así como disfrutando de marchas diferentes, ¿no? Es, sí, ligeritas, caminar muy ligero, así que nosotros los esperamos a donde llegan.
3: Sí, y también hubo el viernes pasado un conversatorio ahí en el Olga Vázquez, sí, el jueves, claro, hay una vigilia gráfica, y bueno, y el viernes es la marcha, ¿no? A las 5 de la tarde.
4: Sí, mira, en esta semana estamos como locas, no paramos, digamos, porque todos los días hay algo. Anoche, sí, ayer estuve en una charla también que vino el sueco.
3: Ay, qué bien,
4: y vinieron unos compañeros de jubilados, estuvo Normita Akin, que es una víctima de la cacha. Es decir, como que lo pasaron en el Instituto de Formación Docente. Digo, es decir, hay todos los días actividad y eso está súper bueno, diríamos, ¿no? Es decir, y con otra gente.
3: Sí.
4: Es decir, evidentemente no nos han vencido en cuanto a la memoria, diríamos, ¿no? Y no es una situación fechista, ¿no? Porque alguna gente puede llegar a pensar, no lo hacen para la fecha. No es para la fecha solamente.
3: Y aparte, todos los jueves en la Plaza de Mayo, exacto, decimos aparición con vida de Julio, de Jorge Julio López ya, ¿no?
4: Las serigrafías en las remeras, la cara, uh-huh, en todos lados. Es, la verdad que es una cosa, si uno quisiera hacer un análisis más general, podría entenderlo. Y además ha traspasado fronteras, digamos, ¿no? Es, todo, uh-huh, es como un emblema.
3: Sí.
4: Mirá, hoy le escuché a una compañera decir una cosa muy interesante. No, yo no me había dado cuenta de eso, pero también es cierto. Es decir, podemos hablar de 2 o 3 desapariciones de Julio, ¿no? Porque también está la otra, ¿no? Y si cómo después, cuando él desaparece en democracia, los medios de comunicación se aliaron con los gobiernos, Sí. Lo digo los hegemónicos, ¿no? Sí, no estoy hablando de ustedes, no lo de la alternativa. Los hegemónicos salieron y lo taparon. Fue una forma de invisibilizarlo y de hacerlo desaparecer nuevamente, diríamos, ¿no?
3: Totalmente.
4: Sí. Y además está interesante plantearlo desde ese lugar, diríamos, ¿no? Es cierto. Y también nos acordábamos de la responsabilidad clara de Chicolás, porque años posterior, bastante años posterior de la desaparición, cuando lo habían convocado por otra tantas de las causas, Chicolás se presenta con una total impunidad y muestra un papelito frente a las cámaras de los periodistas diciendo Jorge Julio López secuestrado o algo parecido. Es decir, no lo estoy diciendo literal, pero con una total impunidad y muestra el papelito. Es decir, ¿hay alguna duda que era el responsable? Por eso cuando los Aníbal Fernández y esta gente del poder nos mentían diciéndonos que, bueno, lo buscamos en Misiones, lo buscamos en la casa de la tía, lo buscamos, es decir, nunca le creímos. Claro, pero de todas maneras, ellos fueron responsables directo, de la desaparición, diríamos, de no buscarlo. No lo buscaron porque ahí para buscarlo no era tan difícil. Había que ir frente a la policía bonaerense. Ahí estaba el pie de la situación.
3: Exacto,
4: ¿no?
3: Sí.
4: No era tan difícil.
3: Y esa impunidad, ¿no? Porque eso, Chicolás era el de la policía, ¿no? En la época de la dictadura, de ahí de la provincia de Buenos Aires.
4: Claro. No, y además fue el día que desaparece, que nunca más la encontramos, lamentablemente, porque la seguimos buscando, Clara Nahí, una chica que ahora tendría 50 años, la otra vez en agosto estuvimos en el cumpleaños de Clara Nahí, seguimos todos los años yendo a la casa que fue víctima de asesinato de la mamá de Clara Nahí, la casa que Chicha Mariana se transformó en un sitio de la memoria, todos los años vamos para el día del cumpleaños, llevamos globos, van nuestros chicos, hay música, y se pone bien, diríamos, en cuanto a esta cosa de la memoria. Y Chicha Mariana y la mamá, la abuela de Clara Nahí, es decir, ella en algún momento tuvo esperanza de que Chicolás se quebrara durante tantos años de juicio y dijera dónde estaba Clara Nahí. Nunca lo dijeron, estos nunca se quebraron. Estos nunca se quebraron. Es decir, se estaban muriendo y seguían manteniendo ese espíritu horrible de genocida, ¿no?
3: Sí, totalmente. Totalmente. Celi, te quiero agradecer mucho esta conversación. Y bueno, y decir, ¿no?, que este viernes la convocatoria es a las 5 de la tarde, ahí para seguir haciendo memoria colectiva, que después de la marcha también hay una convocatoria ahí a Olga Vázquez, que va a haber música, comida y encuentro.
4: Así es, ahí vamos a abrazarnos.
3: Ahí nos vamos a abrazar seguramente. Celi, te mando un abrazo muy, muy grande.
4: Muy bien,
3: nos
4: muy
3: vemos.
4: Bien. Hasta luego, adiós.
3: Nos vemos.
4: Adiós.
3: Pasaba Celina Rodríguez hablando, haciendo memoria colectiva a 20 años de la segunda desaparición de Jorge Julio López.

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0: arena. 2 minutos pasan de las 5 de la tarde. Un abrazo gigante a Leo, que está del otro lado escuchando después del grito, che, poné la radio. Y así le damos la bienvenida a Ale Rat. Hola, Ale.
39: Buenas tardes.
0: ¿Cómo va?
39: Muy bien.
0: ¿Con un año más? Felicidades. Sí,
2: cumpleaños el sábado, 46.
0: Bien, bien.
2: Sí, 12 de septiembre.
0: 12 de septiembre, ¿celebraste?
2: Celebré, brindamos, festejamos, soplamos velitas, todo lo que hay que hacer.
0: Todo eso de los cumpleaños. También le mandamos un feliz cumpleaños a Carlita. Carlita, migrante, hacía la columna migrante aquí y está cumpliendo años. Hoy está dando una vuelta al sol.
2: ¿Sabes que me enteré?
0: ¿Qué?
2: Que el 9 de septiembre es el día de más nacimientos en el mundo.
0: ¿En serio?
2: Y el 12 el segundo.
0: No.
2: Con lo cual mi cumpleaños está muy devaluado porque lo comparto con demasiada gente.
0: ¿Qué será? ¿Qué, 9 meses antes? ¿Qué época
2: de
0: año, del año?
2: Fin de año. Se ve que surgen ganas de...
0: Surgen ganas de procrear.
2: Hacerse cariños ahí en esas épocas.
0: De procrear. Antes de que nos metamos de lleno en el cine, les cuento que sigue el juicio por el múltiple lesbicidio de Barracas. Se está extendiendo hace casi 4 meses que vamos y está llegando a la etapa final de los testimonios.
2: Es un juicio oral.
0: Casi todas las audiencias fueron presenciales. Hay algunas que son virtuales. Por suerte, la Retaguardia y Feminacida hacen la transmisión de todas las audiencias, así que en el canal de YouTube de la Retaguardia pueden encontrar todas las audiencias del juicio. Y también desde la coordinadora Lesbicidios Nunca Más se acompañan esas audiencias desde la Plaza de Tribunales, ahí todas las mañanas que hay audiencia. Ayer lunes hubo otra audiencia y el domingo pasado organizábamos con la coordinadora Lesbicidios Nunca Más una bicicleteada, como para visibilizar el tema, para
2: algo
0: decir
2: inocente.
0: Bicicleteada, domingo a las 11 de la mañana. Nos convocamos ahí en la Plaza Colombia, que es muy cerquita del hotel donde ocurrió este múltiple lesbicidio, para ir pedaleando hasta las Nereidas también, como un lugar ahí para encontrarnos ahí en la costanera. Y bueno, y viste cómo estamos en estos tiempos, las convocatorias, no es que vinieron miles y miles de bicicletas, éramos un grupito de varias compas con bicicleta. Había dos mujeres policías en bicicleta, había un cuatriciclo, había una moto, había un operativo que nosotras decíamos, no puede ser por nosotras, no puede ser esto.
2: Ahí hay partido en la cancha de Boca.
0: Claro, era domingo al mediodía y dijimos, bueno, salgamos por el otro lado, no salgamos por la puerta de la plaza, bueno, vamos por el otro lado. ¿Podés creer que nos siguieron todas estas bicicletas, cuatriciclos, moto? Y nos decían que nos estaban cuidando.
2: Gracias.
0: A mí me cuidan mis amigas, no me cuida la policía. Decí que ahí una compa dijo, yo no voy a naturalizar esto. Y se paró en la bicicleta y dijo, ustedes me están persiguiendo. O sea, nosotras no pedimos una protección. O sea, somos muy poquitas personas en bicicleta.
2: Tampoco iban a cortar la calle, iban a andar.
0: No, íbamos por la bicisenda. Okay. Íbamos por la bicisenda. Decí que ahí, bueno, ahí... estuvimos un rato en conversación. Era impresionante ver la cara de estas mujeres policías que decían, no, vino la orden de arriba. Bueno, averigua quién da la orden para esto. O sea, como estás cometiendo un delito, nos estás persiguiendo. Uh-huh. Así que bueno, fue un momento así, pero después logramos que no nos persigan más.
2: Por ahí que se querían sumar a la bicicleteada.
0: Sí, bueno, pero le decíamos, pero tenés un uniforme puesto, ¿entendés? Eso cambia todo. Podía sumarse a la bicicleteada, pero no con un uniforme puesto. Después logramos ir a hacer el picnic y conversar, repartir volantes por estas audiencias. Ayer hubo otra audiencia, vamos a escuchar ahora, te invito y les invito a quienes están del otro lado a escuchar a Samantha, que es una de las abogadas de la Federación de Gays, Lesbianas, Travestis, Trans, que nos dio el informe de la audiencia de ayer.
3: a una de las últimas audiencias en este juicio donde se investiga el triple homicidio de Barracas. En el día de hoy tuvimos la declaración de los profesionales que hicieron la autopsia, que verificaron la autopsia. Pudimos acreditar la gravedad de las lesiones que tenían las víctimas. Fue una parte muy dura de escuchar el grado de afectación que habían recibido, que han recibido en ese contexto de violencia. Luego tuvimos declaraciones contextuales, declaró una médica psiquiatra, que fue una de las personas que evaluó al imputado. Recordemos que en algún momento en este proceso se barajó la posibilidad de que el imputado tenga alguna afectación psicológica, psiquiátrica, o que sea inimputable, y hoy descartamos esa posibilidad. Hoy quedó acreditado que Justo Fernando Barrientos es un hombre que no tiene patologías mentales, no es inimputable, no estuvo drogado, no estuvo borracho. Para nosotras, desde la Federación, es muy importante esta acreditación, porque lo pone a él en condiciones de afrontar el juicio y de afrontar una acusación y una condena. Así que fue muy importante ese testimonio. Y después, sobre el final, declaró una trabajadora social, Ruiz Díaz, la licenciada Ruiz Díaz, que fue quien acompañó, una de las personas que acompañaron a Sofía Castro Viglios en el hospital El Llamado, y nos pudo transmitir lo que Sofía le había contado del hecho. Algo tan simple como que el hombre que las atacó y que las prendió fuego las discriminaba por ser lesbianas. Una vez más pudimos probar el elemento del odio y de la violencia de género que forman parte de la acusación de la querella de las organizaciones. Sobre el final de la audiencia pudimos dirimir algunas cuestiones vinculadas con testimonios que fueron ofrecidos y que fueron rechazados por el tribunal, cuestiones jurídicas de por medio. El tribunal dice que no hace falta traer testimonios de expertas que puedan hablar de contexto de odio, contexto de violencia de género desde el punto de vista colectivo y social. Y yo, como abogada de la FALGTV, entiendo que, si bien me parecía súper interesante que vengan, y apoyé y acompañé el pedido de la doctora Sánchez de esa dispensa judicial, de tener por acreditado el contexto de violencia de género, que forma parte de una emergencia nacional, ¿no? Hoy en día tenemos 176 femicidios de lo que va del año, tenemos travesticidios, tenemos lesbicidios. Entonces me pareció importante poder traer ese elemento social al juicio. Fue rechazado por el tribunal por impertinente. Es una facultad que tienen los jueces de admitir o rechazar pruebas. Pero más allá de eso, creemos que el contexto de violencia de género y de odio y discriminación ya fue probado en este juicio, en este caso concreto, y lo vamos a demostrar al momento de hacer los alegatos. Así que esa fue la audiencia de hoy. Estamos concluyendo la etapa probatoria. Queda solamente una cuestión a dirimir, que tiene que ver con un testigo que aparentemente no está en condiciones de declarar y hay que probarlo a través de un certificado médico. Entonces, la próxima audiencia va a ser el 25 de septiembre, una audiencia muy cortita, muy chiquita, a las 12 horas, para dirimir esa cuestión.
6: ¿Virtual?
3: Y después vamos a pasar a la etapa de alegatos, porque la defensa no tiene testimonios que aportar, así que se concluye la etapa probatoria y se pasa a etapa de alegatos. Si mal no recuerdo, en alguna de las audiencias el presidente del tribunal había manifestado que había una licencia en la primera semana de octubre, así que estimo que los alegatos vendrían a ser a mediados de octubre y sobre ya al final. Es la parte más importante del juicio, los alegatos. Es donde cada una de las partes vamos a poder expresar nuestra teoría del caso, esto es, explicar lo que pasó, fundamentarlo, probarlo y pedir que se aplique a Justo Fernando Barrientos la máxima pena del Código Penal, que es la cadena perpetua, por haber cometido un homicidio y un femicidio.
6: ¿Creemos entonces que no está en peligro la carátula de crimen de odio?
3: No, la carátula de crimen de odio no está en peligro y me animaría a decir que está cada vez más fortalecida. A ver, era importante escuchar a las testigas expertas que fueron ofrecidas, porque nos pueden dar una visión desde su especialidad sobre el impacto social que tienen estos crímenes, pero los agravantes, sí, los móviles, se prueban en cada caso concreto y con la prueba que se genera en el juicio. Y no nos olvidemos que en este juicio, que lleva ya más de 4 meses, pasaron innumerable cantidad de testigos que reafirmaron la discriminación constante a la que estaban sujetas las víctimas. No solamente por parte de Justo Fernando Barrientos, quien las terminó asesinando, sino también por otros vecinos del hotel.
7: se las ha descrito como marimachos, como poco femeninas, como personas grandotas, toscas, raronas. Se han dicho un montón de cosas en este juicio que son una acreditación fehaciente de ese contexto de discriminación en el que viven. Una discriminación activa y persecutoria por parte de Barrientos y una discriminación pasiva por parte del resto de los vecinos del hotel. Así que nunca estuvo en peligro la aplicación del agravante. Hay que probarla, ya la probamos y ahora hay que explicarla en los alegatos. Esa es la parte que sigue.
6: Dale, gracias.
7: Gracias a ustedes.
0: Ahí escuchábamos a Samantha, una de las querellantes, ¿no? De la Federación de Gays, Lesbianas y Travestis, contándonos toda esta audiencia de ayer, donde es una carátula de odio, ¿no? Porque fue ese odio el que hizo que Barrientos prendiera fuego a cuatro mujeres. Así que bueno, como decía ahí, va a haber una audiencia más, pero después se va a juntar mucha fuerza porque ahí vamos a estar, como estamos en casi todas las audiencias, pero fuertemente cuando sea el momento de los alegatos. Así que eso, decimos que fue lesbicidio y queremos que lleve esa carátula.
2: ¿Cuáles son los plazos?
0: Se tomaba vacaciones ahora en los primeros días de octubre, entonces creemos que para mitad de octubre, fines de octubre, van a ser los alegatos y la sentencia.
2: Perfecto.
0: Así que bueno, aquí vamos a seguir informando y repito, en el canal de La Retaguardia y Feminacida se transmiten todas las audiencias y bueno, y aquí esto, como que tenemos que seguir insistiendo en esto, en buscar justicia y hablar de esto, de que no se nos naturalice estas discriminaciones y este odio.

0: En FM La Tribu, en vivo, haciendo territorios posibles. Y nos vamos al territorio del cine, ¿no, Ale?
1: Sí, quería empezar con una noticia triste del día de hoy, que es que se murió Patricio Guzmán a los 85 años. Gran documentalista.
0: Ay, sí.
1: Autor de La Batalla de Chile, una obra monumental que cuenta un poco todo el periodo anterior al golpe militar en Chile en el 73. Un registro histórico descomunal de 6 horas. Paralelo un poco a la obra de Los Hornos, de Pino Solar en Siegetino, y que después realizó muchísimas otras películas que siempre un poco tocaban el tema de la dictadura y de la experiencia del pueblo chileno al respecto. Recomendamos fuertemente su obra y que la vean. Y bueno, nada, acá un homenaje a Patricio Guzmán.
0: Sí, pequeño. Recuerdo una del agua, hay una... no me acuerdo ahora el nombre de una de las pelis de Patricio Guzmán, pero con unas imágenes increíbles.
1: Nosotros ahí en clase solemos pasar Nostalgia de la Luz, que es un documental muy hermoso, que un poco mezcla la pasión por la astronomía con la experiencia de la dictadura en Chile. Era un tipo muy muy sensible y que se notaba también en el vínculo con la gente que tenía esa sensibilidad y es muy bueno para dar clases. Hay un texto muy hermoso también que habla del guión en el cine documental. Mirá. Un tipo que mezclaba también la práctica con un poco bajar esa práctica a textos y a reflexiones que ayuda mucho también para aprender y reflexionar sobre el hacer cine.
0: Claro, qué bien, qué bien. Bueno, va a estar siempre, ¿no? También como esto, con
1: deja
0: sus obras y deja su legado.
1: Total. Bueno, y tenemos acá un invitado muy especial, Leo Cerro, con nosotros. Bienvenido, Leo.
2: Muchas gracias, gracias por invitarme, un placer estar acá con ustedes, así que nada, un placer y nada, alegre con querer compartir una hora con ustedes.
1: Bien. Bueno, Leo está acá porque estrenó una película el viernes pasado, fui ahí al estreno, la película es Islandia.
0: Islandia.
1: Sí, es una peli muy particular desde su diseño de producción, diría, y de su motivación, digamos, ¿no? Porque uno dice, ¿por qué un argentino va a hacer una película en Islandia? ¿No? Ahora lo vamos a charlar con Leo, pero cuando vi el póster, el nombre y el tráiler, dije, qué raro esto. Pero después se va armando, es interesante. Contanos un poco, Leo, primero, ¿por qué Islandia y de dónde surge la idea de hacer una película allá?
2: La idea surge medio paulatinamente, con el correr de los años. El primer indicio de esa búsqueda o lo que me llevó a Islandia es haber visto una película de muy chico que se llama Vanilla Sky. No es muy buena, lo sé, pero recuerdo que a esa edad, a los 11, 12, me había...
1: Uno no ve películas buenas.
2: Terpelado, claro.
1: Ve porquerías.
2: Ve un poco
1: yo,
2: de todo.
1: Yo sigo viendo porquerías igual, pero...
2: Yo también. Yo también, claramente. Pero recuerdo que en ese momento me había interpelado mucho esa película. Tal es así que creo que la vi 50 veces. Mira. Entre mis 11 y mis 17.
1: Eso sí, es algo que uno deja de hacer y que de niño se hace mucho, ¿no? Ver una y otra vez una película.
2: Una y otra vez, Mi Pobre Angelito, Jurassic Park, Vanilla Sky. Y recuerdo que, más allá de lo que se cuenta en la película, que en ese momento me había interpelado, había otra parte que fui descubriendo con los años, que es la banda sonora de esa película, en la cual por primera vez utilizan en una película estadounidense una banda islandesa llamada Sigur Rós. Ahí Cameron Crowe, el director, fanático también por su música, coloca 2 canciones de esta banda. Y recuerdo que durante los años que veía esa película, siempre que llegaban esas 2 canciones, me emocionaba, me largaba a llorar. Y este aquí, cuando empezó a aparecer un poco más Google y pude googlear un poco mejor todo esto, vi que esta banda era de Islandia. Y esta banda me hizo conocer otras bandas también de allá, y además de, obviamente, Björk y Sugar Cubes, otras bandas islandesas un poco más locales o que no tengan tal vez tantos recursos.

0: corrido internacional, empecé a meterme un poco más y a encontrar un sonido parecido al de esta banda que digo, Sigur Rós, con sus silencios, con su ritmo, con su melodía, siempre me hizo emocionar. Eso por un lado. Por otro lado, tengo una pata en la que mi viejo empezó a enfermar desde que yo tenía más o menos 10 años hasta que finalmente fallece a mis 22 años. Durante todos esos años, esa enfermedad de él, que nada, lo fui acompañando en esos años y en esa enfermedad, la banda, la música de esta banda me hacía conectar bastante con él, ¿no? Como cada vez que escuchaba la banda, era pum, de inmediato se trasladaba a mi viejo. No solamente mientras estaba enfermo, sino también incluso cuando fallece. Era la banda que escuchaba que me hacía emocionar fuerte, fuerte, fuerte. Ninguna otra llegaba a los talones en cuanto a emoción, emocionalidad hablamos. Otra película que veo, que ahí ya empiezo a ver un poco más del paisaje islandés, y tiene que ver encima también con esta banda de Sigur Rós, se llama Heima, es un documental musical islandés que sigue a esta banda tocando por diferentes lugares en Islandia y termina siendo para mí muy emocionante. Entonces, tenía esta música que me interpelaba, el paisaje islandés que también me llamaba, y además de esa película, perdón, hay que agregar que empecé a ver más películas islandesas y había algo de ese paisaje que no solamente la música, sino su paisaje me terminaba llamando. Entonces, dos años después, dos años y medio después de que mi viejo fallezca, pienso, ¿por qué no comprar una cámara, ponerle un microfonito e ir para Islandia a averiguar qué pasa con este lugar y qué pasa conmigo allá también? ¿Por qué me llama este lugar? ¿Por qué tengo una conexión en particular con esa música? ¿Y por qué de alguna forma la siento ligada a mi viejo? Entonces me largo para allá sin avisarle a nadie, sin conseguir financiación para hacer una película ni nada por el estilo. Simplemente voy con una cámara y un micrófono a filmar o a tratar de investigar por qué está esa conexión. En una isla tan pequeña de 330.000 habitantes, ¿por qué también hay tantos músicos tan zarpados? O que al menos a mí en particular me gustaban. Y así es, como voy para allá y me voy 7 meses, mucho tiempo, a tratar de investigar esta conexión, ¿no? Un poco a través de un duelo, interesado por la música, por su gente, por sus paisajes, y así nada, de a poco está por el lado del viaje y por otro lado la película, que este documental que va retratando todo este roteiro o esta investigación, si se quiere, o diario de viaje que va ocurriendo allá.
1: Una isla con un clima bastante particular, en un lugar bastante particular. Y tampoco conocías el idioma, supongo.
0: No, para nada. Para nada. Allá se habla islandés e inglés, pero incluso mi inglés era muy básico, muy very difficult. Tomé un curso de islandés acá en Buenos Aires, que me llamó la atención que hubiera un curso de islandés en Buenos Aires. No me la esperaba. Lo dan en la embajada de Suecia, así, nada que ver. Y éramos 12 personas ahí en ese curso y todos de alguna forma estábamos interesados en la música de Islandia y era lo que nos llevó a aprender ese idioma. Aprendí durante 5 o 6 meses hice este curso, no supe tanto sinceramente, aprendí un poco las bases del lenguaje y me mandé para allá. Un país en su clima sobre todo muy hostil, porque es un país que está ahí entre Groenlandia y Dinamarca, tiene una parte en el círculo polar ártico, y sumado al hecho que yo tenía 25 años en ese momento cuando lo filmé, que fue en 2014 y 2015, me fui 7 meses, y yo no tenía mucha plata también para viajar por ese país, que es un país muy caro, entonces medio que me las arreglé para viajar a dedo y en carpa. Entonces, nada, es toda una película o todo un documental que va teniendo como ese contexto, ¿no? De estar ahí solo, en carpa y a dedo, con un clima hostil, con lo cual los vientos allá son de fácilmente 100 kilómetros por hora,
2: wow.
0: Te hace volar la carpa, te hace volar el sombrero y, y un poco todo.
1: Sí, el día y la noche, según la estación, es muy extrema, ¿no? Pocas Exacto. horas de noche o pocas horas de día.
0: Exacto, en el verano allá, que es el 21 de junio, hay 24 horas de sol, el sol en ningún momento se esconde, y en invierno es casi lo mismo, o sea, hay prácticamente el contraste, ¿no? Lo opuesto, hay 24 horas de noche, en realidad hay 22 horas de noche y aparece el sol entre las 11 de la mañana y la 1 del mediodía, ahí un poquitito vislumbra. Y bueno, todo ese contraste también de clima e incluso del paisaje hacen también un poco a las personas, ¿no? Las van moldeando un poquitito. Algo que cuenta la película, en general la película digo, no va por el lado de decir información y datos de Islandia, uh-huh. pero en particular hay un dato que sí cuento, que vieron que siempre están esas tasas de felicidad, que uno no sabe bien a qué se refiere esa tasa de felicidad, pero los países nórdicos siempre las encabezan. Islandia es uno de ellos que está en el top, pero también por su contrapartida tiene una tasa de suicidios muy alta. Y me parece que conviven esas dos cosas. Como una calidad de vida en un estado de bienestar y como muy particular y todo muy pipicucú, pero por otro lado hay una depresión galopante que sobre todo sucede en los inviernos, ¿no? Ahí en esas 24 horas de oscuridad.
1: La oscuridad, justamente. Y tenías 25 años, ¿cuál era tu relación en el cine en ese momento, con el cine, perdón, y si habías estudiado, si ya filmabas?
0: Bueno, yo había estudiado... Cuando era chico tenía ganas de estudiar diseño industrial porque quería diseñar autos. Ese era como... Yo desde los 5 años que dibujaba autitos todo el día, pero no la parte exterior, sino la parte interior. Tipo, dibujaba el volante, el aire acondicionado. No lo puedo creer, estoy contando esto. Pero realmente como desde muy chiquito me gustaba dibujar el interior del auto. Y quería diseñar... interiores de autos, y la única modalidad acá en Argentina era estudiar diseño industrial ahí en la UBA para luego tal vez, en el mejor de los casos, hacer un máster en Estados Unidos o en Europa. Eso era lo que se estilaba. Entonces yo finalmente a los 18 empiezo a estudiar diseño industrial ahí en la UBA, estudio el CBC y un año y medio más creo. Y mientras hacía esta carrera, por suerte también de chiquitito, ya también más o menos a partir de los 11, 12 años, cuando empiezo a ver incluso esa película que nombraba antes, hay un punto para mí de inflexión muy importante, que es que abre un videoclub a media cuadra de mi casa. Yo vivía en Villa Urquiza, en Alvarez Tomás y Monroe, y abre un videoclub llamado La Mirage, que estuvo durante muchos años ahí a media cuadra de casa, y es a partir de ese videoclub que tenía unas promos muy buenas de 3 películas por 2, por 48 horas, por 4 pesos, me acuerdo perfectamente eso, y ahí como me acuerdo que yo, la poquita plata que tenía a esa edad, que me daba mi vieja, la gastaba sobre todo en alquilar esas películas. Y es a partir de ahí que se me abre una ventana y todo un mundo inesperado para mí, al principio entrando por películas tal vez más básicas y después empezando a entrar tal vez en películas un poco más profundas. Pero era ir eso cada 2 días a este videoclub y alquilar 3 películas. Obviamente lo que se hacía antes, ¿no? Como tenías que retroceder el VHS, entregarlo así perfectito. Y nada, en esa dinámica, a partir de ahí, es que empecé a ver mucho cine. También tengo que contar que mi viejo tenía como cierta afición a la fotografía y él era muy observador, se quedaba tiempo para sacar una foto, y eso también había algo de haber mamado como esa cuestión. Y otro último detalle que la verdad que en ese momento yo no lo sabía, me enteré hace relativamente poco, mi abuelo, el papá de él, tuvo un cine, fue socio de un cine, Cine Belgrano, en la calle Cabildo, hace muchísimos años, y fue parte de también un cine, y eso me fui enterando luego de haber hecho ese viaje y filmado todo este material. Así que por un lado viene por este lado. Y empezó a crecer ahí el hecho de querer contar algo, querer contar una historia desde lo audiovisual. Y luego, cuando estaba estudiando entonces, ahí sí, diseño industrial, al año y medio decidí, el cine me empezó a interpelar cada vez más y el hecho de diseñar un auto no me terminaba de llenar mucho. Incluso ahí en diseño industrial ni siquiera pude diseñar ni una rueda, ni un volante, ni un botón, ni un aire acondicionado de interior. Y nada, todo eso también fue cayendo para mí. Y el cine, ya desde los 11, venía levantando vuelo hasta que finalmente, ahí a mis 20, termino de pegar el volantazo, valga la redundancia, para esta carrera de dirección de cine ahí en la FUC, en actual UCINE. Y estudio la carrera de dirección en esa facultad. Pero bueno, cuando me mando para Islandia, ya llevaba 2 años por fuera de esa facultad, no estaba filmando absolutamente nada, y fue medio kamikaze el hecho de comprar una cámara, mi actual y única cámara, un microfonito e ir para allá. Así que fue como medio kamikaze ese viaje.
2: Este kamikaze que estamos escuchando se llama Leandro Cerro, es director de Islandia, que se estrenó el viernes pasado. Vamos a ir una tanda y seguimos conversando.
1: Dale.
0: Perfecto.
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0: Contanos vos, Leo, ¿qué estamos escuchando?
1: Estamos escuchando Hoppy Potla de Sigur Rós acá en la tribu FM 88.7.
0: Muy bien. Nos lleva a Islandia.
2: Nos lleva a Islandia, ¿no? Esta música.
1: Ay, qué bueno. Sí, para mí, sí, a mí siempre me llevó un poco a ese lugar. A mí en particular, eso, siempre me hizo conectar con mi viejo, pero también con Islandia. Ahora, después de tantos años, eso de alguna forma me hace conectar con las dos cosas, con el país, con los paisajes que fui atravesando allá y fui viendo y también fotografiando, y con mi viejo. Así que es una mezcla de las dos cosas. Sí. Es medio particular e incluso lo que voy a decir es bastante como snob con respecto a Sigur Rós, pero en su momento me gustaba mucho. Tiene como dos detalles que estoy como ahí comentando, medio snob. Uno, que el cantante canta una parte en islandés y otra parte en un idioma que inventó él.
0: Mira.
1: Que se llama Hoplandic, que nada, tiende a ser sílabas como más alargadas, que tal vez representan alguna emoción para él, y va mezclando un poco de islandés y otro poco de este idioma, entre comillas, que creó. Así que por un lado esa parte, y por el otro hay un disco que ellos hicieron, que es un disco que son simplemente dos paréntesis, y las 8 canciones que contienen también son dos paréntesis, con lo cual le da la posibilidad al escuchante de llenarlo con lo que a vos te plazca, lo que a vos te produzca. Y es algo que más allá de esto, que tal vez, nada, no sé, es como medio cursi, había algo que a mí al menos me hacía sentir así, que me daba la posibilidad las canciones de esta banda de tal vez yo completarlo, ¿no? Con mi emocionalidad, o con esta historia de mi viejo, o con alguna cuestión así más personal. Así que en ese sentido también me gusta un poco hasta lo conceptual de ellos, o me gustaba esa parte más conceptual. Ahora tal vez tengo un poquito más de distancia y me da casi un poco de cringe decir todo.
0: Pero está bien, fue parte de tu vida. Me llama la atención un poco de lo que venimos charlando, ese gesto tan inconsciente de decir me voy 8 meses con poca plata a hacer un viaje por un país tan y una cultura tan diferente, a algo que noté en el material que era mucha conciencia de que estabas haciendo una película, ¿no? Yo veía que filmabas momentos donde yo me ponía en tu lugar y decía, qué paja filmar esto, no prendería la cámara en ese momento, y sentía que vos estabas como con ese motor de decir, no, tengo que grabar esto y tengo que dejar un registro de eso. ¿Cómo era esa conciencia y esa práctica también de filmar todo?
1: Sí, está buena la pregunta. Por un lado, filmé muchísimo material. En 7 meses filmé cerca de 430 horas. Es mucho para un documental. Uh-huh. Generalmente, en términos promedios, un documental creo que se hace, no sé,
0: 70
1: horas, yeah. Y sí, se hace una hora y pico. Uh-huh. Terminé haciendo la película. Bueno, acá fue bastante material, y es un poco, si se quiere, lo variado que terminó siendo el material, porque yo realmente estaba filmando prácticamente todo el tiempo diferentes situaciones, ya sea músicos locales y diferentes situaciones que fueron pasando allá, además de entrevistas y recitales y conciertos y tal vez alguna cosa más íntima desde lo musical. También viví allá y también quise dar registro de todo eso. Entonces empecé a filmar todas las situaciones. Y yo fui allá realmente pensando en hacer un documental musical. O sea, todo el tiempo había una zanahoria que decía, seguí enfocado con lo musical para dentro de 2 días tratar de arreglar una entrevista con algún músico que se te ocurra, que conozcas o que te aparezca en la web, y siempre tratar de enfocar para el lado de la música. Entonces había algo ahí, un deseo de querer contar y querer retratar algo de esta música islandesa, particularmente igual con Sigur Rós. Pero bueno,
0: la peli tiene mucho más de tu viaje personal.
1: Mucho
0: y
1: más.
0: Cuando me refería a esas escenas, me refería también a vos filmándote en situaciones de intimidad con distinta gente, que decís, bueno, qué jugado ponerse a filmar esta situación, o cómo es, cómo le explico también al otro que estoy filmándolo, por qué, ¿no?
1: En la mitad del viaje es cuando decido, ver el material que había filmado, ver bastante, y ahí me doy cuenta que tenía como, bueno, sí, muchas entrevistas a músicos, tal vez interesantes, esas entrevistas, que se podía armar algo, pero me empezó a pasar de ver material y decir, che, le falta como todo un vuelco personal acá, le falta realmente mucho más. Y sentía que ya estaba conociendo gente o situaciones que podían llegar a ser más atractivas, al menos para mí. Y eso, empecé a cambiar un poquito el enfoque y a pensar en eso, como en filmar las diferentes situaciones en las que estaba involucrado. Digo, por un lado hay algo que voy contando, ¿no? De diario de viaje, de yendo de aquí para allá, de estando en carpa y metiéndome en situaciones diversas. Digo, tal es así que haciendo dedo me cruzo con unos cazadores de ciervo que me terminan llevando en su auto y termino estando 8 días con ellos mientras cazaban ciervos en el medio de la nada, en el medio de un fiordo. O sea, realmente ya Islandia es un país bastante aislado y un fiordo es aislado y la casita esta era lo más aislado que se puede encontrar y estuve nada mucho tiempo con ellos. Es una de las cosas que se va retratando que se empieza a ramificar ese material y empiezo eso, me empieza a pasar a mí que sentía esa necesidad de contar mi vivencia en Islandia. Ahí es donde cambia la perspectiva, porque en los primeros 3 meses quise contar de alguna forma un poquitito más objetiva, si bien evidente era mi mirada, pero de alguna forma un poquito más neutral y objetiva, algo de todo este roteiro musical que sucede en el país. Y después, en el medio del viaje, me empezó a pasar que creo que mi vivencia podía llegar a ser también interesante en combinación con la música. Y ahí es donde empiezo a captar imágenes o, bueno, filmaciones de todo tipo. En un momento, digo, además de haber estado con cazadores de ciervo, me meto a laburar 1 mes en una granja y también doy cuenta de ese proceso. También conozco a varias personas, pero hay una persona en particular con la que empiezo a compartir los últimos 2 meses de mi viaje y empiezo a contar también muchas intimidades con esta otra persona, viajando de a dos, compartiendo como esos paisajes de a dos. Así que un poco esa decisión se dio en la mitad del viaje, ese cambio de perspectiva fue ahí y empecé a filmar de todo. Ese tipo de situaciones, como también igual seguía enfocado con la música, seguía filmando festivales, haciendo entrevistas con músicos y haciéndole también preguntas personales a ellos. Y sobre todo también en el montaje, que el montaje duró muchísimos años, fue en el montaje sobre todo con quien lo termino montando, que es Hernán Roselli, director y montajista. Es a partir de la inclusión de él a este material que el arco narrativo se empieza a contar un poco mejor. Yo fui montajista también cuando era más chico y tenía muchas ganas de editar. Voy a ir un poquito más atrás, perdón si me estoy yendo un poco por las ramas, valga la redundancia también con lo de la película que se va un poco por las ramas. Yo voy a Islandia solo. Y vuelvo solo también. Y atravieso todo eso en soledad porque estaba conectado de una forma con los últimos 10 años de mi viejo que vivió todo ese último tiempo, su último trayecto, en soledad. Si bien tuvo un poco de compañía de mi parte, él se fue alejando de toda la familia, de amigos, perdió la casa, perdió su profesión. Realmente se fue alejando, ¿no? Paulatinamente, y sus últimos 10 años ya fueron vividos con mucha más soledad. Entonces, cuando fallece, había algo también en todo esto que quería compartir, quería sentirme identificado, quería buscar algo en esa soledad. ¿Qué le pasó a él? Hay muchas cosas que él no decía, era una persona muy callada, muy observadora, y casi esto que digo parecido con lo de Sigur Rós y su disco con sus paréntesis que quería completar, había también algo de él que quería completar. Que sí, nunca pude.
0: Un proceso entender. De duelo también, sí. ¿No?
1: Un proceso de duelo, 100%. Sí. Y termino yendo a este lugar un poco a atravesar este duelo, a estar un poco en soledad, a conectar con esa soledad. Y por suerte, el aprendizaje que medio que voy teniendo yo, incluso se va contando un poco en la película, es empezar a vivir un poquito, a compartir los momentos, a que no todo tiene que ser vivido en soledad, sino que las cosas, tal vez suena muy cursi, lo sé, pero digo que hay muchas cosas que me parece que está mejor vivirlas compartidas y no tan solos. Un poco ese aprendizaje, si se quiere, está medio de fondo en la película, pero incluso digo también en mi personalidad, digo, en mi vida me ha pasado eso, pero también me llevó más tiempo, porque cuando vuelvo de Islandia, empiezo a querer editar la película solo. Yo quería, a mí me llamaba la atención, y esto que había sido es una barbaridad, lo sé, cuando veía películas independientes, que tal vez eran malas, sobre todo las malas, digo, que veía los créditos y había 120 personas trabajando. Uh-huh. Yo, ¿cómo puede ser que trabajaron 120 personas en una película que no está buena? Entonces había un deseo mío de, una persona puede hacer una película. Una sola persona puede hacer una película. Ya sé que, por suerte, el aprendizaje fue que el cine es colectivo.
2: Es colectivo.
1: El cine no puede hacerse de una sola persona. Lo sé, y menos mal que apareció ese aprendizaje, porque yo quería editarlo solo, quería hacer el sonido solo, la prensa solo, bueno, sí, en fin, de todo solo. Finalmente, después de haber atravesado un par de años queriendo editarlo solo, fui encontrando personas en el equipo. Un montajista, dos montajistas. Dos personas en sonido, alguien que me ayudó también con el color, con los exports, y en fin, en cuestión que desde lo técnico se me fue armando un equipo pequeño, pero bueno, al fin y al cabo, un equipo que me fue acompañando, y ahí también la película empezó a tener un vuelo, creo que mayor, y también salió de algo mío, ¿no? Que también lo había filmado yo, tenía un montón de emociones para escupir, lo estaba editando yo, también hacía falta un poco de frialdad.
2: Otras miradas, ¿no?
1: La inclusión de Hernán Roselli, que con esa frialdad, él es muy bueno en lo narrativo, que empieza eso, como a desechar escenas y tratar de que la historia avance sin parar. Así que, digo, menos mal que el aprendizaje también fue que las cosas son más colectivas y no individuales.
0: Uh-huh. Sí. Agrego un par de cosas a todo esto que estás diciendo. Un poco también las películas van encontrando su proceso y su forma de organizarse, sobre todo las películas documentales de estas características, ¿no? Donde uno no tiene muy claro hacia dónde está yendo, qué está buscando, qué es lo que va a encontrar. Entonces hay que hacer camino al andar un poquito. En ese sentido, digo, por un lado me parece un gesto muy consciente a los 25 años de decir, no me alcanza con el documental de música, voy a empezar a filmarme a mí mismo, ya ahí hay una marca de autor y una decisión. Exacto, muy potente, sí. Que después, bueno, tenés 420 horas de material y decís, ¿cómo hago esto?
1: Claro,
0: y ahí es donde es clave, digamos, profundicemos un poco más en Hernán, que se nota su mano también. Hernán es un gran director, también recomendamos mucho su obra, digamos, Mauro es una gran película filmada en el conurbano hace ya no sé cuántos años, que es clave en todo un diseño de producción cinematográfico que después despuntó muchísimo de hacer cine con pocas personas, digamos, ¿no? Mira. No dejando de ser colectivo, pero sí con un equipo de producción pequeño que permite adaptarse a la realidad e interactuar con la realidad. Uh-huh. Entonces él labura mucho la ficción, pero con un diseño de producción documental. Su última película es Algo Nuevo, Algo Viejo, Algo Prestado, en la que trabajé también. Entonces por eso conozco bastante de la cocina del asunto. Está en HBO Max, muy buena película, que también juega mucho con los límites entre la ficción y la realidad. Digo, me parece muy importante ir en esto que hablábamos recién de cómo es la cocina de las películas también, ¿no?
2: Sí.
0: Como esas, a veces, manos son muy claves, digamos,
1: muy,
0: ¿no?
1: Muy claves, muy necesarias. Uh-huh. Menos mal que encontré a él. Sí, muy clave, muy clave. Yo incluso, digo, antes de viajar para allá, yo no había filmado prácticamente nada en mi vida. Claro. Si bien había estudiado en la facultad y había aprendido diferentes materias, nunca me había largado a filmar algo. Había sido parte de algunos rodajes y cuestiones así, pero poquito, realmente muy poquito. Así que aprendí a filmar allá. Por eso también es que, por suerte, apareció también después de haber visto ese material, de haber filmado lo que filmé, y en la mitad del viaje decir, che, me parece que tiene que ir para otro lado. Esto que decís, como se hace viaje al andar, y a mí me pasó ese proceso en el viaje. Vos ves el material que tenía el primer mes, y tal vez el material que tenía en el último mes, y realmente hay un arco ahí, claramente, claramente hay un arco. Y después también, sobre todo, fue definir una hoja de ruta con todo este material, con Hernán, porque había realmente diferentes hojas de ruta para ir con la peli, con todo el material. Incluso llegó a pasar que la película arrancaba con 20 minutos de archivo de mi viejo. Antes. Cuando la película duraba 2 horas.
0: Que no quedó nada
1: de todo eso. Arrancaba con 20 minutos de eso, de VHS, que estuve viendo durante un año prácticamente, la cantidad de VHS, la cantidad de videos que él tenía y filmaba. nada, fue como también un poco dura esa parte, ¿no? De ver mucho material, pero bueno, más allá de eso, fueron al principio de la película arrancaba con 20 minutos de archivo, y después empezamos a ver con Hernán, con la inclusión de este montajista del que estamos hablando, que todo eso hacía entrar en una emoción demasiado solemne, era ya arrancar muy pesado. Y después veíamos que Islandia se podía contar de pe a pa con todo el material islandés, con todo lo que había allá. Entonces no hacía falta meter nada, creo que se dice extradiegético, nada que tal vez rompa todo ese viaje y ese joven que estaba allá, que cuente todo de pe a pa y que no aparezca ninguna imagen por fuera de ese viaje, que tal vez se nota, ¿no? Como esa distancia cuando aparece un material de archivo, que hubo tiempo de montaje acá. Entonces sacamos esa parte y tratamos de meter esto. De hecho, lo hicimos más ficcionalizado, si se quiere. Hay una parte donde aparece una imagen de mi viejo, un video de mi viejo, y nosotros queríamos dar a cuenta.
0: Sí, que vos se lo mostrás a otro personaje.
1: Yo se lo muestro a otro personaje, le muestro en el celular un videito de mi viejo. Donde aparece mi viejo es el único momento donde aparece en la película. Lo que se nos ocurrió, y eso lo filmamos luego, eso lo filmamos en 2023, era, nada, meter algo en un celular y hacer de cuenta que ese material que estamos viendo es parte del viaje y tiene sentido con el viaje que se va contando, y que no sea algo extradiegético, sino que se cuente como parte del viaje. Así que esa fue una manera, ahí si se quiere, ficticia de esos vericuetos que suceden en el montaje o en el post-rodaje, de tratar de hilvanar un poco la historia con otro tipo de filmaciones.
0: ¿Cómo fueron esos 10 años de trabajo desde que viajaste hasta el estreno ahora? Si en algún momento abandonaste el proyecto, no la viste, ansiedades, digamos, ¿qué pasó en todo ese tiempo?
1: La verdad, de padecimiento total. O sea, sufrido, muy sufrido, muy sufrido. Padecimiento, de no encontrarle la vuelta a lo que estaba grabando, e increíblemente jamás desistí. Digo, si bien, claro. No, y con eso no me refiero a que todos los días estaba editando, todos los días estaba pensando, pero siempre estaba la película en la mente y tratando de tomar diferentes estrategias para terminarla. Al principio tratando de editarlo yo, fui a diferentes talleres de desarrollo de proyectos, entre ellos ahí conozco en el primero a Juan Villegas y a Rodrigo Moreno, que también terminan siendo medio padrinos de esta película, acompañando el proyecto, pero no solamente en ese, me metí en otros, uno de Tatiana Mazú, otro de Diana Rosenfeld con Corcho Garisto, y así en varios talleres. Creo que el último que hice fue con Ignacio Maslorenz, Fernando Krapp, Hernán Rosselli, Laura Citarella y otro director que no me estoy acordando. Es ahí donde conozco a Hernán, y en su devolución, cuando veo un poco el material, es que termino contactándolo y terminando haciendo el grueso del montaje con él. Finalmente, el montaje final lo hice también con Martín Farina.
0: Gran director también.
1: Sí. Otro gran director que él hasta ese momento jamás había montado material de otra persona, y me la jugué, como que también hablando de cosas kamikaze, que no sé, me la mandé con él. Porque veía que era bueno montando sus películas y también tenía algo muy musical también en la forma de montar. Y era algo que le faltaba a la película mía, en ese final, en ese montaje más fino, le faltaba, bueno, por un lado, ese montaje fino de decidir ya realmente cada segundo, y también hilvanarlo y conectarlo con lo sonoro. Y también él terminó sumando la musicalización de la película. Pero bueno, contestando a tu pregunta, porque me fui de vuelta por las ramas, lo viví con padecimiento, fue difícil, pero bueno, todo ese tiempo también me sirvió a dejar la soledad y encontrar un equipo.
2: Eso es muy importante, Leo, y muy emocionante que esté en el cine hoy día, que esté realizado, ¿no? El documental Islandia, que se estrenó el viernes pasado y tiene otra función.
0: Todos los viernes,
2: ¿no?
0: A las 19 horas, ya quedan pocas localidades para este viernes, pero va a seguir en cartel porque está yendo bien. Como siempre saben, si la película más o menos llega a espectadores, va a continuar, así que llamamos a concurrir en las primeras funciones, sobre todo, que son las más difíciles hasta que se arma el boca en boca. Así que en Cacodelfia, muy
2: en
0: bello.
2: En Cacodelfia,
0: cine.
2: ¿No? Sí. Ahí muy cerquita del Obelisco.
1: A media cuadra del Obelisco, Roque Sáenz Peña 1150.
2: A las 19 horas los viernes.
1: Uh-huh. A las 19 horas los viernes. Por suerte también viene de participar hace dos semanas de un festival, el Festival Escenario, donde también ganó por suerte el mejor largometraje internacional. Así que a partir de ahí también le dio un pequeño punch a el estreno día después en el Cacodelfia, que fue el viernes pasado. Sigue estos dos viernes. Y bueno, nada, voy a hacer lo posible también para que pueda seguir un par de viernes más en octubre. Veremos cómo le va.
0: No hablamos tan profundamente de la parte musical de la peli, pero tiene un montón y muy interesante. Así que ahí hay todo un costado de la película y de una búsqueda que está buenísima también.
1: Sí, tiene todo un costado ahí donde hay entrevistas entrevistas y diferentes situaciones con músicos como Sigur Rós. Amina, que es otra banda importante de allá, Sugar Cubes y bueno, otros músicos tal vez un poco más con menos recorrido internacional, pero también eso, hay toda una búsqueda musical que se termina contando la peli y nada, se va ahí un poco entrelazando la música, el duelo y un diario de viaje.
2: Me diste muchas ganas de ir a ver Islandia y te agradecemos este venir acá a la radio y también abrir todo este proceso tuyo y que esté en una peli, ¿no? En Islandia. Gracias.
1: Gracias a ustedes, para mí un placer el estar acá, que también se permita un tiempo para poder contar algo del proceso y también que esté el espacio para el cine argentino, que es muy necesario, sobre todo en estos tiempos, ni hablar. Gracias a ustedes.
0: Gracias a vos.
3: 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Es un reto cotidiano, es el construir
2: arena. Podíamos seguir una hora más hablando de Islandia,
0: sí,
2: ¿no?
0: Sí, vino diciendo no tengo mucho para decir, qué sé yo. Bueno, nada, sí, podríamos seguir charlando.
2: Bueno, vayan al cine, volvemos el viernes, hay marcha por la segunda desaparición de 20 años de la segunda desaparición de Jorge Julio López. Y aquí en la radio nos encontramos el martes que viene. Que tengan linda semana y gracias por estar.

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0: Buenas, buenas, buenas tardes, ¿cómo andan? Tanto tiempo, ya me había olvidado.
1: Te extrañábamos, hay que decir.
0: ¿Cómo va, Nadia? ¿Todo bien?
1: Bien, fue raro no escuchar tu voz los martes, dos martes seguidos.
0: Dos martes seguidos.
1: ¿Cómo has estado?
0: He estado en mejores condiciones, no he llegado en las mejores condiciones a este martes.
1: Has vuelto averiado.
0: Volví averiado. Ahora, de eso vamos a hablar en algún ratito. En un ratito, pero es lindo estar de vuelta. Les extrañé, yo también. Les extrañé. Sí, en serio. De veras. Les he extrañado del otro lado
1: del vidrio.
0: Muchas
1: muestras de afecto del otro lado del vidrio.
0: No, del otro lado, muecas. Ponen muecas en el Buena Alegretti, en los controles y en las voces de vez en cuando. Y nuestra productora, Hanna, y encargada de redes y de magias varias. ¿Ustedes también?
2: Bien, bien. Acá también llegando bastante averiado al martes. Arranca recién la semana.
0: Es terrible.
2: Pero bueno. Los últimos fríos del invierno me han dado un golpe duro.
0: También. El día más frío del año, escuché que fue, es una mentira. Yo no digo que no hizo frío, no vamos a negar el frío, pero ¿comparado con qué? No puede ser el más frío del año, el sábado, domingo, que el sábado,
1: no,
0: ¿qué fue?
1: No,
0: el sábado dicen que fue el día más frío del año.
2: Puede ser.
1: No lo sentimos porque estábamos acá moviendo nuestras cachas en el Cumbiolga.
0: Pero qué frío
1: que hacía. Un evento caluroso. Sí, pero qué rápido nos echaron. Va, no. Estaba reprendido cuando nos echaron, lo dije.
0: Lo dijo, lo sintió.
1: Y lo escuché.
0: Sí,
1: había mucha gente que se quería quedar.
0: Es que sí, nos estuvo muy lindo. Hay que cortar en el mejor momento. También es algo que la vida les va a ir a enseñar a ustedes, chichipíos, pequeños, saltamontes, que hay que irse en el mejor momento de la fiesta. O que la fiesta termine en su mejor momento.
1: Que hay que saber irse también.
0: Como la gente no sabe irse, hay que terminar la fiesta en su mejor momento para que te vayas con esa sensación de qué bien que la pasé en el Cumbiolga. La verdad es que estuvo muy lindo, muy lindo señora Cumbia, Amargo y DJ Tiniebla, que estuvieron ahí amenizando y haciéndonos mover el cuerpo la noche del sábado acá.
1: Muy lindos los stickers, me gané stickers del Centro Cultural Político y Social Olga Vázquez y también un Amargo Obrero, digamos todo.
0: Digámoslo todo. ¿Qué festejaste más, los stickers o el Amargo?
1: No, pero me gusta que los stickers todavía estén. En el momento el Amargo, pero me gusta que no hayan sido efímeros.
0: Como... Es bien, un premio que dura.
1: Sí.
0: Un premio que dura. Un premio que dura, tal vez como el que se pueden ganar hoy, depende, porque hay unas técnicas para que dure bastante.
1: Ah, sí.
0: Sí, estuve viendo unos videos que ahora se han hecho virales.
1: Está
0: no
1: bueno
0: los he probado.
1: Que digas de qué estamos hablando, porque se está poniendo...
2: Te vamos a pedir unos tips, decían.
0: Estamos hablando de que se pueden ganar media docena de paltas.
1: Van mejorando los premios de Radionauta. Seis paltas.
0: Seis paltas. ¿Qué queda mejor? ¿Qué sentís que es más abundante? ¿Seis paltas o media docena de paltas?
1: Seis paltas está bien, ¿no?
0: Ah, mirá.
1: Para vos, media docena.
0: Media docena, como incluye la palabra docena.
2: Con la gente de Imperialitos del Plata fue media docena de Imperialitos también.
1: Ah, es que sí, seis Imperialitos. Es verdad que capaz que es mejor.
0: Seis queda
1: de
0: como que los contás. Seis los contás. Te digo, media docena y te imaginas un algo. Un bulto.
1: Yo creo que es porque estoy acostumbrada a comprar esas paltas por unidad que no son baratas. Hagan las cuentas en sus casas y respondan a nuestra consigna.
0: Es un gran ahorro el que se pueden ganar.
2: Sí, y es todo un saber, esto mismo que vos decías, poder administrarlas como para no arrebatar, de no tener que comer palta todos los días y llegar, no sé, a la semana siguiente, quizá,
0: 10 días. Hay tips para apurar y para retrasar.
1: Me gusta saber administrar las fiestas, saber administrar las paltas.
0: Todo cosas de la vida que he aprendido. Acá casi 40 años en este plano. No, por ejemplo, la palta. La tenés verde, la querés apurar al lado de fruta. No, manzana, banana. Eso ayuda a la maduración. Le sacás el cabito, también ayuda a que el cabito no esté.
1: Datos,
0: no opiniones. Lo envolvés en papel, también puede ayudar, pero contacto con otras frutas, sobre todo manzana y banana, ayuda a la rápida maduración. La querés enlentecer, heladera.
1: Me encanta, perfecto.
0: O sea, si querés, te ganás 6 paltas. Te vienen más o menos todas iguales, decís, quiero apurar 2, estas 4 uh-huh. las dejo en la heladera. Y hay otra que no he
1: como
0: probado.
1: Un DJ de las paltas. ¿O?
2: La del papel de diario es otra que dicen que es bastante, no sé si certera, pero
0: sí,
2: bueno.
1: Sí, aceleracionista.
0: Sí. Gente la pone atrás de la heladera.
1: Ya arriesgado.
0: El calor.
2: Yo conocí a algunos que apuraban otro tipo de frutos atrás de la heladera también.
0: El secado de algunos frutos. Ajá. Mirá, es buena. Es
2: gente ansiosa.
0: Gente que no sabe esperar los tiempos de la naturaleza. Pero bueno, para eso está cruzarlo con otra fruta, envolverla en papel de diario. Y hay unas que dicen que la podés frizar a la palta y que luego queda como nueva. Esa no la probé.
2: Puré. En puré.
0: En puré. Está bien. En puré. Viste que está muy de moda
2: empurecer.
0: Aplastar las cosas, digo, machacarlas, ponerlas en Ziploc, porque ¿quién no tiene una Ziploc en su casa? Obvio. Uh-huh. Y marcarla para frizarla y después sacar en porciones. Nunca
2: la de
0: lo
2: marcarla
0: hice.
2: Es novedosa. Yo le voy a mandar un saludo a mi hermana que ha tenido una cuestión con el frizado un poco errónea con jengibre. Yo venía afrontando como esta circunstancia de qué sé yo, del malestar, de la garganta, y el jengibre entero, una vez que uno lo saca, queda muy babé.
0: Sí.
2: No recupera, no sé si rayado por ahí.
0: Claro, para hacer directo una infusión.
2: Directo a la infusión.
0: Sí, puede ir. No, esto, lo de marcarlo también lo he visto, se hace con las carnes picadas, por ejemplo. ¿No? La carne picada. La cebolla también, dicen acá, como todo, vos lo pones en una, aplastás la bolsa. Señores, señoras, agarren el papel porque esto es un tip que no se lo pueden perder.
1: Sí, ya habías tirado algunos como la bolsa de hielo atrás del ventilador.
0: Ese es fundamental para los que no tenés aire acondicionado en la pieza, te pones ventilador, bolsa de hielo atrás y te tira el aire fresco. Bueno, pero vos la llenás la bolsa Ziploc, la cerrás y con una regla o la parte sin filo del cuchillo, no lo hagan con la parte de filo porque pierde toda la gracia. Le haces unas marcas, ¿no? Como un tipo de tablero de tatetí y las frizás así. Y luego esas marcas que hiciste permiten porcionar.
1: Excelentes tips.
0: Muy buenos tips. La verdad, páguenme.
1: Bueno, ¿qué tienen que responder si se quieren ganar esa media docena abundante de paltas?
0: Como la palta va para la casa, para la comida, nos vamos a las acciones mundanas, a esas actividades que hacemos todos los días, tal vez, pero que esconden, de manera solapan, muchas veces riesgos. ¿Qué actividad parecía tranquila y te llevó a la guardia o casi?
1: Yo quiero decir que tengo un poema sobre esto.
0: Ah, no.
1: Pero no importa, de última más adelante si nos quedamos medio cortinas.
0: Pero, por favor, anda
1: buscando. Lanzaba esa, ya fue.
0: Tenés un poema de esto, mirá.
1: O sea, a raíz de algo que me pasó.
0: Mirá. Bueno, vamos a tener un bloque para hablar sobre tu poema y tu accidente. Porque esto viene a cuenta de que, como decías, volví malherido.
1: Así es. Para la audiodescripción tiene en su dedo índice cinta de papel. Después el dedo medio está como medio entablillado. Ya hay como una cosa medio de goma espuma.
0: Es
1: y
0: una
1: alrededor
0: gasa tipo furacinada.
1: Está bien, bueno, sí, parece más exacto que lo... Y el meñique también, ¿qué te pasó?
0: Sí, son de los 5, 4 están heridos, uno gravemente herido, que es el del dedo del medio. Estaba lavando un plato, tarea sumamente sencilla, sumamente cotidiana, mundana de todos los días. Se resbaló o se resfaló, como dirían algunos, y el filo me hizo una herida tipo scalp.
1: ¿Cómo?
0: ¡Apa! Porque acá se viene técnica la cosa.
1: ¿Qué técnico volvió?
0: Pero que hay... Una herida de scalp es una herida... un fileteado.
1: No, te fileteaste,
0: o sea, digamos,
1: la mano.
0: Acá tengo 3 dedos cortados tipo común, cortes, y un scalp, un fileteado, que estaba, después lo tuve que tirar a la basura, estaba mi pedazo fileteado de dedo en la,
1: no,
0: en la bacha.
1: No, tuviste que tirar a la basura tu...
0: Y lo tiré porque no se podía volver a pegar.
1: Pero no tenés que ir con el dedo...
0: No, el dedo lo tengo.
1: No, sí, sí, veo, pero no tenés que... Pero ¿qué fue lo que tiraste?
0: Porque... lo que sería parte de mi nudillo. Y estuve investigando porque yo pensé, bueno, me dijo la porque fui a la, tuve que ir a la guardia, efectivamente, uh-huh, porque no paraba de sangrar.
1: Claro, encima una área como muy...
0: Muy sangrada. Había, uh-huh, había pasado el trapo al piso. Claro. Esto fue el domingo. Todavía limpiado los pisos, sino que fue de la cocina al baño, evitando que caigan gotas,
1: no,
0: de sangre.
1: Qué compromiso.
0: Y es que no iba a volver a limpiar el piso. No. Ya está. Porque imagínate lo que me podría llegar a pasar si limpiaba el piso. Capaz, claro, que me desnucaba. Entonces, nada, fuimos a la guardia porque ya la gasa que me había puesto no contenía más sangre, era, uh-huh, incontenible. Y ahí me explicó que tenía una herida tipo scalp. Dije, mirá. Y yo pensé que era tipo scalp, escalpelo, uh-huh, como, ¿no? Suena. No, y son siglas. Skin Connective Tissue Aponeurosis Loose Connective Tissue Pericranium.
1: Wow.
0: SCALP, scalp. De ahí viene la herida tipo scar, una lesión traumática en la que se levanta o arranca un colgajo de piel y tejidos. Eso fue, a mí no me quedó colgando, voló, tipo Mira. Filetito.
1: Filetito.
0: Sí, sí, en un filete. Tengo como un agujerito.
1: Y sí, después, pero el nudillo no, el nudillo sería...
0: Parte
1: del
0: nudillo, parte del nudillo.
1: O sea, si vos Hay más adelante la golpearas la puerta con las dos manos, ajá, ¿esa sonaría más suave?
0: Yo creo que, bueno, dentro de una semana voy a ver cómo viene. Todos los días me tengo que ir a, me cambio la gasa. Qué feo que es sacarse la gasa porque se pega. ¿Por qué no inventar una gasa antiadherente? Se te agarra al cuerpo, a la
1: Tiene
0: sangre,
1: que haber
0: a la
1: algo
0: carne.
1: Mejor inventado. Bueno, bueno,
0: todavía no lo han hecho, entonces a la mañana sufro despegándola. Y yo, se va a ir regenerando la piel, pero me va a quedar como un nopi para jugar a las bolitas.
1: Un scalp phantom.
0: Claro, un phantom dedo, un phantom finger.
2: Terrible. Bien, a raíz de este accidente doméstico, vamos a repasar entonces qué otro tipo de accidentes les tocó hacer en alguna tarea sencilla del hogar a priori que terminó dando algunas complicaciones. Yo me acuerdo también otra ex integrante de la radio que tuvo un problema con una mini pimer y se regaló un pedazo.
1: Me pasó a la persona que vivía conmigo.
0: Es la mini pimer, las enchufa al diablo. Las enchufa al diablo, como las armas también las carga el mismísimo, porque te olvidas, querés probar cómo quedó la chantilly o el hummus y se va el dedo al botón y...
1: Son muy, muy, muy peligrosas, como olvidarnos de San Luis, que nos está escuchando, si es miércoles, dice nuestra productora, no se olviden de San Luis, no nos olvidamos
0: de San Luis, obviamente.
1: Un beso y bueno, contesten. Ah,
0: No compliquemos. Lo que sí, vamos a entrar a ya la primer canción del día y va a ser medio temático musicalmente hablando. Tenemos una semana de muchas luchas y de mucha memoria colectiva en las calles. Así que vamos a arrancar con La Noche de los Lápices de Hyperfolk. Y tenemos ya en el piso el primer invitado de Otro Fin del Mundo.

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0: Continuamos en otro fin del mundo, 21 minutos pasan de las 7 y nunca dijimos las vías de comunicación para que participen del sorteo por la media docena de paltas. Pueden mandarnos sus mensajes al 221-2025-275, recuerden, si mandan audio, doble chance, o a nuestro Instagram.
1: @radionautafm. Nos escriben ahí con qué accidente, no, ya lo estoy llevando, qué cosa más o menos tranqui te llevó. A la guardia o quizás menos, pero
0: puede
1: bueno,
0: ser menos, llevó... pero bueno, te dio un susto. O te llevó por un camino que no era el esperado, ¿no? Uh-huh. ¿No? Como un accidente, básicamente. Bueno, decíamos, tenemos a nuestro primer entrevistado en piso, eso nos pone más contentes, porque hablar por teléfono
1: así es,
0: tiene
1: sí,
0: algo de pérdida de cercanía. Le damos la bienvenida a Chempes de Aucache y Marabunta. ¿Cómo va, Chempes?
2: Bien, todo bien, acá estamos.
0: Tiene que hablar bien cerca del micrófono porque es así esto.
2: Me queda alto el micrófono.
0: Mirá. Ahí va. ¿Qué es este? Sí, el micrófono es medio alto. Y uno no es tan alto como parece ser que pusieron el micrófono. Bueno, eso lo vamos a ir arreglando en el camino de la entrevista. ¿Por qué está Chempes acá con nosotros? Decíamos una semana cargada de luchas. Se cumplen 20 años de la segunda desaparición de Jorge Julio López este viernes 18 de septiembre y hay varias actividades que van a estar sucediendo, ya sucedieron algunas el viernes que pasó acá en el Olga Vázquez y en casi todas Aucache está presente y también Marabunta. Entonces, nada, saber que nos cuentes un poco de lo que estuvo pasando y lo que va a pasar esta semana en el marco de los 20 años sin López.
2: Bueno, nada, en la ciudad todos los años siempre se hace la movilización del 18 y es una ciudad que ha mantenido como viva esta lucha por López de una forma muy intensa, no solamente con la marcha, sino también con intervenciones culturales que pueden ser desde murales, de performance, desde, no sé, un graffiti, un stencil. Siempre se ha buscado como la vuelta en todos estos años de no quedarse en un recuerdo, si se quiere, de julio como algo institucional o como algo ahí, como una fecha nomás en el calendario, sino que desde quienes han participado, que ha ido cambiando en 20 años, se lo han apropiado y lo han transformado en una consigna que pasa por formas de expresiones varias. Entonces, nada, con diferentes tipos de intervenciones, con la marcha, con el acto que se hace cuando cierra. Todos los años se viene manteniendo esta lucha que nos parece importante porque, nada, son 20 años. En 20 años también cambió una generación casi en la ciudad de La Plata. Hay gente que vino a estudiar acá, gente que era muy chico en el 2006. Entonces, mantener esta lucha por lo que pasó y por cómo nos influencia en el presente que tenemos, que haya habido un desaparecido en democracia, desapareció más en democracia.
0: Decía, ahí 20 años, yo pensaba, creo que fue, yo empecé a militar ese año, por ejemplo. Digo, ahí es un montón de, uno está viejo, uno se va poniendo grande, y es algo como que, me acuerdo el 18 de septiembre de 2006, me

0: me lo acuerdo. Digo, como que, ¿qué estabas haciendo? ¿Te acordás el 18 o el 20, que fue que se dio, que apareció un cuerpo y hubo una concentración medio espontánea también frente a casa de gobierno? ¿Esos días te acordás en qué estabas?
1: Sí, me acuerdo porque estaba abajo, estaba en la municipalidad, abajo del lugar donde se estaba haciendo el Salón Dorado, donde se estaba haciendo la lectura de los alegatos junto a las murgas. En ese momento estábamos con el movimiento murguero muy fuerte, que organizábamos la marcha carnavalera, seguramente ya nos empezábamos a juntar en el Zaragoza. Y nada, con la murga acompañábamos todas las luchas sociales, entre ellas esta, que era una lucha que atravesaba de palmo a palmo la ciudad, porque era el primer juicio que se iba concretando ya, nada, y apuntando a que eran crímenes de lesa humanidad, y no como los juicios quizás más anteriores que la generación que vivió ese 2006 tenían, que eran los juicios de la memoria del 97, 98. Entonces, nada, estábamos ahí esperando a ver la lectura y había un montón de gente y empezó, bueno, a circular esto de que Julio no aparecía. Y nada, es una ciudad que tuvo instantáneamente ese reflejo, así como quienes estábamos ahí y sobre todo, bueno, detenidos, de salir a encarar como muy, muy claramente que era un desaparecido, ¿no?
0: Viniéndonos más acá, va a haber una, este jueves, vigilia cultural, vigilia gráfica en Venteveo, y también en Capital, una actividad en la que también está atravesado por la construcción de la memoria, la lucha por justicia y el arte como herramienta. Si nos querés contar un poquito de qué van a ir esas actividades.
1: Sí, están habiendo múltiples actividades en la ciudad, por suerte, creo que son 20 años, creo que ya es momento de ir haciendo, si se quiere, como nada, apropiándonos colectivamente de estas fechas lo más posible, y se están haciendo de todo. Como decías, hubo un conversatorio el viernes, desde Aucaché venimos junto a Maragunta pegando una serie de ladrillos con la cara de Julio en lo que hubiera sido el recorrido desde su casa hasta la municipalidad, un poco también levantando el carácter de albañil, un poco ese carácter, nada, que se desmarca de la visión más institucional de quienes fueron desaparecidos, porque bueno, él ya era grande cuando desaparece, él hacía también inteligencia para montoneros, arreglando como albañil en las calles y tomando datos. Nada, un poco levantar eso, por decir un ejemplo, esto que estamos en nosotros, pero hay múltiples formas de acercar. También se están volviendo a hacer los círculos con las pancartas que hubo los primeros años, unos círculos muy con la cara de López, que un poco fueron emblemáticos de la lucha, eso junto a la columna cultural que se viene juntando los martes, ahora mismo se está juntando para nada, para darle ese carácter de apropiación de la marcha, que no sea una marcha de ir simplemente a caminar, sino apropiársela en primera persona desde algún tipo de expresión. Entonces, nada, además de eso está el jueves a las 2 de la tarde en Capital, en el Gino Germani, hay una charla que organiza Magdalena Pérez Balbi junto al grupo de Ana Longoni y otros grupos de investigadores, el grupo de estudios sobre arte y cultura política en Argentina reciente, bueno, que también pregunta esto, hay un montón de artistas, más allá de quienes somos colectivos culturales más políticos, artistas que han desarrollado formas de acercarnos al reclamo por Julio, que nos interpelan desde otros lugares, que se corren de los lugares ya más naturalizados, quizás de un afiche o de nada, formas que a fuerza de repetirse también por ahí pierden su potencia. En esa misma charla está también Hugo Vidal y muchos más que hacen intervenciones muy interesantes. Por ejemplo, Hugo Vidal generalmente interviene en las botellas de López, de vino López, poniéndole dónde está. Y es una intervención micro, si se quiere, que es ir al supermercado y hacerlo, pero que tiene una potencia que te interpela quizás desde un lugar mucho más fuerte e interesante que cuando las instituciones, nada, toman quizás estos reclamos como un deber ser a veces y no como una lucha que interpele.
0: Sí, que tiene algo de La Plata, López, 20 años, al principio eran cada 18, Digo, son muchísimas marchas, no es que son solo 20 marchas por López, y todas estuvieron acompañadas por la intervención en la calle. Desde eso, las latas escribiendo dónde está López al principio, o ya empezando a elaborar y laburar con la imagen, la silueta, la cara, la cara sin rasgos, la boina. ¿Qué hacer después de 20 años, después de tantas intervenciones? ¿Cómo comunicar con esa misma fuerza que se pudo hacer al principio de instalar e incluso federalizar ciertas cuestiones gráficas también con López? ¿Cómo podemos renovarnos?
1: No tengo la respuesta para eso. Creo que la única respuesta que podemos acercar es la de persistir, ¿no? Me parece que el hecho de persistir en momentos en los cuales uno tiene toda la marea, si se quiere, en contra, que parece que vas remando, eso, nada, también nos las han enseñado tantas luchas como las de las madres, las abuelas y mismo hijes en los 90, donde parecía que la impunidad estaba puesta, ¿no? Y el insistir, yo creo que nuestro pueblo siempre a la larga encuentra las formas. Y también saber que uno está construyendo la memoria histórica, aunque seamos, no sé, más cantidad o menos cantidad, aunque las intervenciones sean más, no sé, disruptivas o que te lleguen más o menos. Bueno, nos va a quedar la memoria de una dignidad, un pueblo que, bueno, estos 20 años siguió reclamando, que en ningún momento bajó las banderas. Entonces, no sé si hay una solución. Por otro lado, creo que en particular la experiencia en la Ciudad de La Plata tiene algo de interesante, que es esa mezcla entre lo político y lo cultural y lo social, que ha logrado mantener un espacio como es la multisectorial, que 20 años lleva manteniendo la lucha y el espacio organizativo, con todas las dificultades que mantener un espacio multisectorial durante tanto tiempo, y que siempre ha tenido un diálogo también con estas intervenciones culturales, mismo la columna cultural que se va a hacer adelante de la marcha y a la cual invitamos a todos quienes quieran participar. Es una apertura hacia otras formas de reinventar el repertorio de la protesta social. Bueno, habrá momentos en cuales estemos más logrando conseguir mayor justicia y que estas cosas tengan el desenlace que se merecen, que no pasa solamente por conseguir, obviamente que sí, la justicia en el fuero, de lo cual estamos lejos, sino también que no siga habiendo desaparecidos en democracia, ¿no?
0: Ahí nombrabas lo de la columna cultural, que fue, bueno, ahora para este 23 de marzo, también 50 años del golpe, se volvió a impulsar, digo, pero fueron durante muchos años una parte fundamental de esas movilizaciones. Digo, las marchas del 23 acá en La Plata, encabezadas por la columna de Murgas, también se han sumado cuerdas de candombe. Se había perdido eso, se vuelve a potenciar. Hay algo de esa conexión que no sé si vamos a hablar de La Plata, porque lo que hay, decías, ¿no?, que hay una relación entre la política y la expresión cultural que no se da en otros lados, no se sostiene, o son pocas las experiencias que conozco, pienso en los carnavales del Pocho en Rosario, donde se sostiene y se fortalece a partir de la articulación entre la política y la cultura, es el sostener la memoria. No sé si conoces otras experiencias o donde sea esa articulación que nada, es transformar la memoria, hacerla carne y no simplemente una marcha más, un número más, o cambiar el en vez de 19 años sin López, solo 20 años, sino que hay toda una construcción simbólica que hace a la memoria como práctica militante.
1: No, sí, tal cual. Bueno, también las marchas del 24 en Capital tienen siempre quizás un poco la dimensión de la marcha del 24, bueno, hace que sea más difícil visualizar eso. Acá, bueno, es también una articulación donde hay un diálogo, y me parece que ese diálogo es importante porque también permite pensar cómo habitamos estos espacios de protesta y cómo vamos construyendo también aquellas formas de articulación que nosotros prefiguramos o pensamos que son importantes, donde los modos de hacer nuestro habitar, esas luchas, son parte de aquello que queremos. Nos parece que ahí la cultura tiene alguna chance de proponer cosas, de hacer que la marcha sea en primera persona, porque llevas por ahí una pancarta, por ahí porque vas con tu cartel, cosas que nuestro pueblo, por suerte, tiene dentro de su bagaje de experiencias.
2: Uh-huh. Quería preguntarte por lo que decías antes del recambio generacional, si querés, ¿qué diálogos te has encontrado en ese sentido? ¿Se te acercan, o sea, se acercan a Ocaché, pibis, jóvenes interesados en el activismo político y cultural? ¿Tienen en esto de qué persiste de la memoria que construimos? ¿Recuerdan a López? ¿Lo presentifican?
1: Sí, bueno, en AUCAT, integrantes de distintas edades, por lo tanto también hay como muchos recorridos, y creo que eso es lo más interesante. Pero bueno, también venimos de una ciudad que sobre todo en el breve plazo hizo un montón de activismo transfeminista, y después también hay un sector ambiental que también no para de proponer otras formas de repertorio de la lucha. Entonces hay como un acumulado, si se quiere, esto de que el pañuelo verde y el pañuelo antes, y todos esos lazos que se van conectando también con las murgas que se juntaban en la Casa Zaragoza, y después la multisectorial también se junta en Zaragoza. Hay como toda una experiencia que yo creo que se va acumulando y que va pasando de generación en generación a pesar de la situación que estamos. En particular, nos parece que la historia tenemos que tratar de recuperarla nosotros y evitar caer en las historias, si se quiere, más estandarizadas que siempre te va a proponer el sistema, ¿no? El sistema siempre te va quizás a hablar de que esto que pasó con López es algo porque, bueno, la justicia no hizo lo que tenía que hacer, ¿no? O por una patota en particular que tal cosa, ¿no? Y tratar de ver un poco cómo desde la dictadura a cuando desaparece López había 9.000 agentes de la policía bonaerense en servicio, y que el último lugar donde se lo ve a Julio es adelante de la casa de una persona de la policía bonaerense que era secretaria de Checolás. Entonces ver esas continuidades y recomponer eso no es algo que te vaya a ofrecer en la generalidad de los casos, aunque levanten cosas que son buenas e interesantes, como decir, bueno, no, el reclamo por López, me parece que cómo lo reclamamos, qué es lo que estamos viendo de eso, es algo que tenemos que construir como pueblo. Entonces sí es importante recomponer y ir construyendo nuestra propia historia y no delegarlo eso. Ahí nosotros hicimos desde AUCA y desde Marabunta un pequeño textito donde reponemos un poco estos 20 años, diferentes como odios de la lucha por López, tanto en el aspecto cultural como también en el aspecto jurídico y general. También para esto, para decir, bueno, también nosotros apropiémonos de esta necesidad de escribir nuestra propia historia.
0: Sí, pensando en ese material y en esta relación arte-política, ha servido para romper ciertos límites esa relación, pensando en el caso López. Ejemplo, lo de Luli y el López en Facebook, como rompiendo el límite de el espacio público calle nada más a disputar y metiendo anticipadamente las redes como un espacio de disputa, y el Nos Desaparecen como López y el López Pibe Chorro, el López Traba, el López Originario. Si querés contar un poco cuáles fueron los objetivos que se pusieron en esas intervenciones y qué fue lo que pudieron leer, qué generaron.
1: Bueno, en esto de reconstruir un poco el hilo rojo de nuestra historia, nada, que comentaba esto de AUCA, pero también, por suerte, en La Plata hay todo un... hay un grupo de investigadoras y investigadores que han hecho, que han levantado todas estas experiencias, que la han sistematizado y que la han puesto a dialogar con quienes las han hecho, con los colectivos culturales, con la multisectorial, con los movimientos. Entonces, bueno, hay como una reconstrucción, que una de las particularidades de la ciudad, bueno, es tener ese entramado que también involucra investigadoras, y de ahí están los materiales que hablan de esto que vos citás, de Luli, del grupo Luli, que, bueno, en particular Magdalena Pérez Balbi la investiga, y, bueno, también Matías David, Y nada, son experiencias que ya en el 2009 se planteaban intervenir en Facebook, ¿no? Cuando en 2009, que todavía era masivo y se había marchas, hasta 2009 marchas prácticamente todos los meses, aún así con esa fuerza.

0: social atrás sin lograr avances, ni mucho menos en la causa, sino que la causa era un disparate, donde se seguía videntes, donde la bonaerense todavía era quien investigaba, que, o sea, una cosa que no se había logrado, bueno, darle un tinte distinto. Creo que sensacionaron todo lo que se pudieron. Y en ese momento que la cara de López estaba encendida en toda la ciudad, había marcha todos los meses, donde había un cúmulo de actividades, creo que fue como el fermento para poder plantearse otras estrategias, por más disruptivas que sean. Porque, si mal no recuerdo, creo que ese López tenía un gorrito de como de Wally, y la gente entraba ahí. Era algo que, bueno, que uno lo mira y se echa, qué sorprendente esa disruptividad, pero eso no es una disruptividad que uno lo piense sobre la nada, sino que tiene un sentido cuando vos ya agotaste un montón de estrategias, tanto comunicacionales como de jurídicas, como políticas, como esto y lo otro. Bueno, vas buscando qué forma que eso no quede en una naturalización.
1: Después estaba esta otra intervención más actual. La que es López personificando distintos estereotipos, por decirlo, o distintos sujetos perseguidos por el sistema. Nada, pienso en eso, ¿no? Como que la posibilidad del arte es trascender ciertos debates que ya están dados en algunas luchas. Luchamos por López, luchamos por memoria y verdad, justicia, por que aparezca, por cárcel común a los genocidas, pero luchar por López implica un montón de otras cosas y creo que ahí, o en estos ejemplos donde también el arte, nada, viene a ampliar ese debate, digamos.
0: Sí, ahí a veces me pregunto si es necesariamente el arte o es nada, la necesidad de la lucha social. A veces uno, o el arte no necesariamente encarnado en nada, en la figura del artista, porque, por ejemplo, en esto que decías de las tácticas que se buscaron en 2009, en el 2008 se hizo, no, el 2009, bueno, por ahí, un López gigante en la Plaza Moreno para ser visto por Google Maps, cuando hacía 2 días que había salido Google Maps en tiempos. Y ya se estaba buscando. Lo mismo está que nombrás, que es desaparecer como los pibes en los barrios, desaparecer como las trabas, como esto, como lo otro, como diferentes sujetes, nada, que el Estado desaparece. Fue hecha por una organización social y política, como La Brecha, que era un movimiento. Que no era un movimiento artístico de ninguna manera, o la ciudad estuvo llena de imágenes de López que la hacía un grupo que se llamaba, una organización que se llamaba Surcos, donde no había ninguno de sus integrantes provenía de las artes. Entonces yo creo que el pueblo cuando no lo tiene, lo inventa, no es que necesita la presencia de una figura artista ahí, sino que busca cómo hacer. Y un poco siento que lo disruptivo también está en esos grupos que se plantean debates hacia adentro también, porque hacer un López, al menos en el 2016, que creo que fue el año cuando se hizo, a los 10 años, traba, no era algo que pasara sin debate adentro de una organización, sino que, bueno, tenía esa bondad de poder incomodar a la misma organización que lo estaba haciendo, y creo que ahí tiene más potencia la acción.
2: Sí, pensaba en relación con esto de construir también arte colectivamente y de debatir, pero a su vez de tener que accionar, porque en una es una intervención, ¿no? ¿Cómo lo piensan a eso hoy por hoy? Como, bueno, lo charlan un poco, vamos a hacer esto, vamos con esto, o bueno. Hacen grupitos más chiquitos, cada quien piensa una cosa y después lo ponen en común, ven qué quedó. ¿Cómo eso? Te pregunto un poco por el proceso de construir así arte político colectivamente.
0: Bien, en AUCA, que es en Aucache, que sería desde donde activamos. Yo creo que AUCA es medio un caos. Como que siempre hay muchísima actividad, al menos para la cantidad de corporalidades que habitamos, que nunca está muy claro, porque siempre uno también es como una red que en un cierto punto se difumina, ¿no? Construimos de una forma muy colectiva. Nada, también va cambiando. También Nauca tiene como 10 años, va cambiando año a año según quienes lo integran, pero la idea siempre siento yo que es poner en relación no ir con un preconcepto demasiado fuerte, como que lo nuestro es esto, uh-huh. sino poner en función de lo que uno quiera hacer, bueno, los aportes de que cada uno pueda hacer uh-huh. a eso. Si uno a veces tiene como demasiado fuerte el preconcepto de lo que quiere hacer y hace siempre eso mismo, bueno, no sé si todas las sí. intervenciones necesitan de lo mismo. Así que sí, es un proceso, nada, que se, generalmente nosotros nos reunimos todos los viernes, una reunión de 3 horas, así que se debate mucho, pero también muy acostumbrados al hacer, que el hacer también te va poniendo una pauta uh-huh. de aprender haciendo, de no buscar tener como una cosa espectacular, claro, cerrada, sino también ir al error y, bueno, siempre y cuando de ese error vos puedas como ir sacando algún...
2: Claro.
0: Algún aprendizaje, alguna dinámica.
1: Para ir cerrando, porque te queda tareas para hacer. Cuidado con las tareas del hogar que pueden ser peligrosas. Eso a tener en cuenta. Si nos querés hacer las invitaciones, vigilia gráfica y movilización el viernes.
0: Claro.
1: Y, sí. y después tenemos postmarcha acá también en el Olga. Así que le metemos un gran continuado. Nos vemos todos los días.
0: Continuado, tal cual. Sí, bueno, como decíamos, estar en el Gino Germani el jueves a las 2 de la tarde en Capital. Después tenemos la vigilia gráfica, 20 años de impunidad, que la hacemos con Venteveo, con Lata Negra, con, bueno, con Arte al Ataque. Nada, son todos espacios que nada, habitan mucho la ciudad, desde la gráfica, desde los afiches. Creo que es algo que es re interesante, porque la ciudad sigue estando copada de afiches, forma de expresión. Estuvo la Diagonal Gráfica el domingo y estaban haciendo una pegatina por la memoria. O sea, es algo que tiene una capilaridad súper interesante, así que nos podamos encontrar y hacer y juntarnos en la vigilia gráfica en Venteveo, que queda en 5 y 68 y 69, que vamos a estar de 7 a 11 de la noche más o menos, y pasate, trae papel y te llevas un afiche seguramente. Uh-huh. Y después de ahí vamos a ir a seguramente a acompañar a Radio Futura, que hace muchísimos años que hace la vigilia de 8 a 8, que quedan 75 y 5. Y bueno, ahí también vamos a estar y a acompañar un poco. Nos parece súper súper interesante lo que llevan adelante. Y al otro día, a las 4:30, vamos un rato antes de la marcha, que está convocada en Plaza Moreno a las 17 horas, un rato antes, media hora antes, vamos a estar haciendo pancartas. Estas pancartas, no sé si... Sí, sí.

0: cartas en conjunto, arranca la marcha a las 5 y después de la marcha nos vemos comida, verte metro y intercambiar y reconstruir colectivamente este hilo rojo de nuestras historias y bueno, y también compartir un momento de música y
1: Y de abrazo,
2: intenso.
1: post lucha,
2: Sí,
1: fundamental.
2: tal
1: Y al
2: cual.
1: otro día, Marcha de la Bronca, tiene una semana manija. Así que nada, muchísimas gracias, Chempes,
2: Gracias.
1: por subirte al estudio.
0: No, gracias a ustedes por la invitación.
1: Charlamos con Chempes de Aucaché, Marabunta, bueno, este recorrido, 20 años sin López, distintas intervenciones y una nueva marcha este viernes a las 4:30 en Plaza Moreno para hacer las pancartas. A las 5 arranca la marcha hasta Casa de Gobierno. Nos vamos con 459. De nada más.

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Una vuelta estábamos alta y me pareció alta idea y dije de una, vamos. Y claro, y había vallas, porque viste que está la popular, después adelante tenés tipo la platea y bla. Y esa valla. Y mientras abajo, y yo no iba a hacer esa ridícula, entonces decidí saltar. A la tercera valla que salté, se me enganchó tipo la pierna ahí en la valla y me caí tipo en el codo, con el encima del codo izquierdo.

Estaba borracha, básicamente. Estuve 2 semanas hasta que un médico me dijo, bueno, si te sigue doliendo, vamos a tener que hacer una resonancia magnética. Cuestión que me hice la resonancia y tenía destrozado todo, tendones, bueno, no sé, todo lo que hay, yo me acuerdo hasta de nada, menos el hueso. Así que estuve en yeso, estuve enyesada 1 mes, vino la pandemia, no pude hacer las sesiones de fisioterapia y bla, me quedó el brazo re deforme.

0: Y empiezan a llegar anécdotas de gente que pensaba que tenía una tarea sencilla por delante y termina con el brazo deforme.
1: Sí, me encanta el rol de la ambulancia del recital. Estás yendo y te fletan porque estás alcoholizada, sí, pero también me
0: pero
1: duele
0: también
1: el brazo.
0: Estoy herido. Y ahí debe haber unos grises en lo legal, pero... Claro. Pero bueno, sí, igual saltar vallas nunca es una tarea sencilla.
1: No.
0: Menos en estado de ebriedad. Que parezca en ese momento que uno es inmortal, no signifique que el piso así lo diga.
1: Sí, sí, aparte dice, y cuando, porque yo digo, bueno, saltar una valla, dice, cuando salté la tercera valla, ¿cuántas eran? Ya
0: está?
1: Me imagino.
0: Estaban afuera del recital.
1: Caballo de jockey, una cosa.
0: En verdad se colaron al recital, quisieron llegar hasta el escenario. Pero sí, bueno, tareas que ponen en riesgo.
1: Tareas, sí, como dejar de fumar. Porque esto le pareció a Noé una tarea sencilla, pero después le generó una serie de síntomas, según ella, como dolor de garganta, flema, fiebre, quedarme sin voz o casi. ¿No será la docencia, amiga?
0: ¿Al final la cura es peor que la enfermedad?
1: No sé, será una cosa bastante cancelable
0: no dejen de fumar
1: a defender,
0: porque
1: como
0: defendiendo el
1: si
0: tabaquismo.
1: Fuésemos ¿qué? Don Draper.
0: No, si pueden déjenlo. Atravesarán esos síntomas que bueno, son así, parece que les pasa, ¿no? A la gente les pasa eso de sufrir, dejar. Así que si quieren ganarse esta media docena de paltas de nunca dijimos cortesía de quién, a nadie le importa que pero esas miren cómo son.
1: Yo ya quiero que sea una empresa, porque si es el mismo lugar que me ha estado abasteciendo, es el mismo lugar, yo creo que tiene que tener un nombre de una marca.
0: Bien. Bien, foco. Bueno, pero bueno, unas buenas paltas orgánicas, hay que decirlo, estos sin agrotóxicos,
1: riquísimas,
0: cultivadas con manos compañeras que se preocupan por el cuidado del ambiente, así que tienen paltas sin agrotóxicos y con mucho amor. Se pueden ganar media docena. ¿Qué tienen que hacer? Mandarnos su mensaje respondiendo a la consigna de ¿qué tarea sencilla casi te lleva a la guardia o te llevó a la guardia, en el caso de Sole, al borde de la muerte casi?
1: Me llegan
0: Juli.
1: Respuestas. No
0: me cambié de nombre.
1: Salir con alguien que te da gastroenteritis.
0: ¿Cómo?
1: ¿Vale? Me gustaría otro mensaje, flaca de la 45, me gustaría otro mensaje en relación a cómo sabemos que esta persona te produce efectivamente que esto gastroenteritis.
0: ¿Pero qué te da, acidez o te vas de?
1: Dijo gastroenteritis.
0: De
1: fue bastante como. Le voy a poner elabore.
0: Ya me quedé pendiente de esta de esta novela que se armó de repente. Este sábado marcha de la bronca. A partir de las 15, la convocatoria, 15 horas en Plaza Congreso para marchar a Plaza de Mayo. Se dio como una batalla de consignas, sin querer queriendo, o tal vez queriendo sin querer, entre la marcha de la bronca, ¿no? Y convocar a expresar ya el hartazgo, el límite que necesitamos como pueblo ponerle a las políticas que se vienen llevando adelante desde el Estado del gobierno, y la de organizar la esperanza, ¿no? Dos consignas que se pusieron a jugar ese mismo día cuando se está convocando a copar las calles para el grito de que se vayan todos, que no quede ni uno solo. Axel Kicillof está convocando a un acto para organizar la esperanza.
1: Me da como Marie Kondo organizar la esperanza, como me da unas vibes raras, no sé, como...
0: Espera un poco
1: ya
0: acá.
1: Ya es tarde, sí.
0: Espera un poco más después. Fíjate qué te queda para esperar en diciembre. Y así esperar hasta 2027, como quieren hacerlo. Nada, me pareció muy poco atinado. ¿Dónde es? ¿El acto es en Lomas de Zamora, puede ser? ¿La tierra del cabezón? ¿O estoy estoy mintiendo? Capaz que, pero creo que es por el conurbano, un acto un poco lanzando su candidatura. También ahora Massa también está convocando a un encuentro de no sé qué cosa, seguramente de fondos buitres a los que estuvo asesorando hasta hace meses nomás, cuando ahora se acuerda que tiene que hacer campaña. Pero nada, dos argentinas se plantean en algo tan sencillo como una consigna. Marcha de la bronca, organizar la esperanza. Villa Domínico. Era el conurbano, pero para el lado de Wilde. Nada más. Eso me generó cosa que salgan con esa tibieza, digo, porque así lo hicieron pensando ahora la desaparición de López, cuando fue la desaparición de Santiago, donde acompañaron las primeras movilizaciones, llegado los meses cercanos a las elecciones, de repente se empezaron a bajar porque había 2019, había qué 20, cuál año proponían que había, y dejaron de movilizarse.
1: Más de lo mismo, sí, realmente.
0: Como recordábamos también ahí afuera del aire, los primeros años de la multisectorial La Plata, Berisso, Ensenada, encabezando la lucha por López, con presencia de la CTA, con presencia de distintos sectores del kirchnerismo, que luego fueron abandonando la calle, abandonando la lucha, se fueron acostumbrando a tener un gobierno donde desaparecían testigos claves para un juicio contra un genocida. Me enojé.
1: Así es.
0: Con este tono así parsimonioso, me enojé, no puedo golpear la mesa porque me duele la mano.
1: ¿A qué hora arranca la marcha de la bronca?
0: 3:00 p.m.
1: 3:00 p.m.
0: Perfecto. Con esta mano lo tengo que hacer.
1: Perfecto.
0: Porque si no, parece que hago las 5:00 p.m.
1: Dice esta persona que la gastroenteritis fue simplemente por salir con él. O sea, parecía fácil, pero terminó dándome gastroenteritis. Lo quiere mucho, se ve, terminó muy bien eso. Meses hasta que lo terminé. No, no terminamos, lo terminé, amiga.
0: Para, pero mi pregunta es, ¿nos está oyendo cómo, a quién le estoy hablando?
1: ¿A la flaca? A la flaca de la 45.
0: A la flaca de la 45. ¿Iban a comer comida picante, comida, no, o simplemente el compartir con esta persona ya generaba un malestar en el cuerpo? ¿Por qué tantos meses? ¿Cuántos meses dijo?
1: Que fue no lo dijo, pero sí dijo que él le mandó un audio de 18 minutos.
0: No,
1: y
0: claro.
1: A partir de ahí, yo viste, o sea, viste que yo ya con los audios ya estoy.
0: Sí, nunca mandé un audio.
1: Imagínate 18 minutos de audio. No.
0: No, a salir de ahí, pero no dura más de dos citas eso. Digo, la segunda cita que va, que te vuelvo, ya tenés gastroenteritis antes de tomarte la primera birra.
1: Pero decís mariposas en la panza, hasta no, ahí cuando una
0: no
1: anda con ganas
0: la mariposa
1: de
0: en la panza con la acidez. No, son cosas distintas. Son cosas distintas. Si te da ganas de vomitar, no son mariposas, no es que te van a salir como en alguna película mariposas por la boca. Pero bueno, qué feo, ¿no? Qué feo ser la otra persona también y andar provocándole gastroenteritis al mundo.
1: Si nos está escuchando, le mandamos un beso. Puede contar su versión de los hechos al 221-202-5275.
0: Qué difícil que lo decís.
1: No me sale, no, sí, yo por eso.
0: Bueno, sigan mandándonos, seguimos esperando más mensajes también de la flaca de la 45, 6.
1: 45,
0: de la 45. 45. Y mientras tanto, vamos a escuchar a Willy Bronca con Flack haciendo Doctrina 2.

0: esas madres luchadoras y ver a pibes tan jóvenes que luchan a través de una canción y te da esa fortaleza como para no bajar los brazos y seguir luchando, porque esta es la juventud que quiero y por la que tengo que luchar. Gracias por esas palabras, fueron muy lindas y me reemocionaron. Gracias.
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4: Me merezco 6 paltas y más, porque en un viaje caminando plácidamente por el centro de Villa Gesell, no sé qué pisé, una escuchada sin poder caminar, con bota, recuperación, sin ir a ningún lado. Fue más que una guardia, fue más que una guardia. Fue mi primera licencia en no sé cuántos años de docencia tengo, muchos.

0: Qué distraída esta oyente que ha contado el chisme a medias. Porque eso no fue solo que la Carmelita descalza que nunca faltaba al trabajo se accidentó y tuvo su primera licencia, sino también que en ese proceso, en un momento, tuvo que ser llevada en brazos como una princesa por otro miembro del plantel y que toda la pibada, siendo testigo de tal momento de príncipe encantador burocrático, también con tintes católicos, nada, shipió
1: Apa.
0: a
1: Apa, apa, apa.
0: una pareja que no existe,
1: Ah,
0: no,
1: no,
0: para
1: no, no.
0: nada, no,
1: Ah.
0: pero bueno, como que hubo un momento ahí como de pectorales y de tener ella que
1: Oh.
0: ser levantada.
1: ¿Qué pasó? Que Dios no estuvo de su lado.
0: No estuvo de su lado,
1: Muy, muy
0: no.
1: medio cristiana el viaje, pero Dios le da las
0: Así
1: batallas más
0: es.
1: duras a los soldados más no sé qué.
0: Así es. Como otra oyente que pregunta además por el tema anterior que estábamos escuchando, ¿cómo se llama?
1: El tema anterior se llama Doctrina 2 de Willy Bronca y Flack. No podemos volver a pasar. ¿Podemos volver a pasarlo? ¿Por qué no? Temón el Doctrina 2.
0: Bueno, y eso, ella sobrevivió con un gomón y patas de rana en los rápidos del río Atuel en Mendoza. No la llevó a la guardia, pero casi muere de miedo. No sé si cuenta. Sí, ya estás
1: Estás
0: participando.
1: participando. Subirse un gomón con pata de rana ya no es una tarea sencilla.
2: Deportes extremos es otra categoría, pero bueno,
0: Para,
2: casi al borde de la muerte
0: pero
2: cuenta como accidentado.
1: sí.
0: Califica como algo tan complejo como encontrar seis paltas de tal nivel de calidad.
1: Como la que nos entrega Bianfuoco, que ahora va a hablar en un ratito sobre la producción de paltas. Bueno, ya que apareciste, amigo. Acá Caro nos manda, tengo asma y cada vez que ordeno ropa necesito una ambulancia en la puerta. Es difícil los ácaros, el asma, ¿no? Las alergias, la ciudad. ¿Es de la ciudad de La Plata? Ah, es Caro, es la mismísima Caro. Ah, dale, lava la ropa, sucia. Pero sí, ordenar la ropa, qué feo tener que guardar la ropa.
0: Sí.
1: Qué tarea
0: ¿Sos
1: aburrida.
0: alérgico a algo vos?
1: Sí, no sé a qué.
0: Tal cual. A mí me agarra en primavera, pero es algo. Creo que polen, pero no sé, no quiero hacer el test
1: Qué
0: de...
1: polémico. Sí, tengo rinitis que en un momento yo creí que era crónica, pero parece que no es crónica, es alérgica. Y vaya uno a saber qué, tengo que ir al alergista. Sí, tengo turno. Pero no, claro, me dijeron, te pincha, entonces, ah, ya fue, vivo con moco, no me vas a matar. O sí, a veces me da dolor de cabeza, porque tanto moco, ¿no?
0: Y sí, es terrible
1: Es
0: cuando el
1: terrible.
0: exceso de moco genera una tensión en el área de la cabeza.
1: ¿Qué? Estar parado bajo un árbol, una tarea súper sencilla, sobre todo si llueve, no si llueve, no, pero si hay sol, es algo fundamental y fácil. Le picó una hormiga y se tuvo que ir a la guardia. De cadrón. Alergia.
0: Alergia,
1: Pa, a la
0: nada.
1: hormiga.
0: Alergia a la hormiga, como también, Diego, lo de la papa no la hemos contado, ¿o no?
1: No.
0: Bueno, como Diego que probó una papa hervida, probó un pedacito, se le pegó en la garganta y lo quemó vivo. Dieta líquida y fría.
1: Eso es terrible.
0: Sí.
1: La quemadura de paladar debe estar dentro de el top 5 de dolores más exagerados que hay, porque no puede dolerte tanto y tan incómodo y te queda el
0: Es
1: pellejito
0: terrible.
1: después. ¡Ay, qué cosa horrible el
0: Sí.
1: quemarse!
0: Yo me acabo de acordar de que terminé en una guardia también en el, o sea, en el norte, pero no por la vez que, porque hablábamos fuera
1: Ajá,
0: del
1: es verdad.
0: aire, de una vez que me quemó un tomate hervido o sea, en una tortilla en Jujuy, pero después seguí comiendo cosas, pero muchas cosas. Yo llegué al norte argentino. Y me fui al carajo, todo
1: Quiero
0: me parecía
1: sorpréndanme,
0: rico
1: dijiste.
0: y estaba todo el tiempo salchipapa, esto, lo otro, pero todo el tiempo. O sea, no culpo y terminé en la guardia toda brotada.
1: un tipo una intoxicación, algo,
0: yo creo que
1: una
0: algo
1: alergia.
0: De eso, ah. Sí, porque tenía como todo el cuerpo ahí, como cuando tenías varicela.
1: Qué feo.
0: Fue feo.
1: Qué feo relacionar la comida con esa sensación. No sí. Lo hagas, por favor.
0: No, no, igual. Si vuelvo, no me importa terminar igual.
1: Bueno, sigan mandando sus tareas sencillas que terminan en tragedias, en pequeños accidentes, en una buena anécdota también, como no, como casi morir en el río Atuel sobre un gomón, o que te lleve un príncipe encantador en brazos porque te esguinzaste pisando algo en Villa Gesell. ¿No? Cuéntenme, son estas desenlaces no esperados de cosas sencillas. Uh-huh. Y también quiero saber un poco más de la gastroenteritis después.
0: hay tiempo para todo.
1: Hay tiempo para todo y me quedé también con la duda que te voy a dar un... Ah, no, pensé que era el tema corto, pero no, es un tema largo. Así que vamos a escuchar una canción y te voy a dar tiempo para que busques ese poema y charlemos sobre el poema...
0: Me parece muy bien. Me parece muy bien inaugurar un pequeño ciclo de poesía en este programa.
1: Poesía mundana, poesía de accidentar. Vamos, acá voy a tardar más tiempo en decir esto de lo que va a durar el tema, tal vez. Vamos a escuchar ¿Dónde está Tehuel? Interpretado por Lubi Torres, Lana Prada, Luna Monti, Brau Sotelo, Lula Bertoldi, Tommy Jean Calif, Luciana Juri, Jovi Vomitan Glitter. Vomitan Glitter. Pensé que era tipo Pompstang, tipo Milhouse. Un apellido Van Tutter. Facu Masei, Mochi, Barbarita Palacios, Valen Boneto, La Charo, Barbie Recanati, Juli, Cumbia Queer, Gonzalo Rey Luca e Isla Lizarazu. Suena.

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2: Bueno, qué tipo, yo estaba acá en mi casa jugando con un globito que estaba con mi cuñada y mi hermana, y estábamos jugando con a que el globo no toque el piso. Y en una de esas el globo se me va para atrás y yo como que agarro para como a que el globo no toque el piso y rozo mi mueble y tipo, y ahí empecé a no sentir el dedo y no poder moverlo. Y bueno, y yo me reía mucho y tipo, y se me reían mucho y mi mamá me llevó a la guardia y resulta que me lo había fracturado.
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0: Continuamos en otro fin del mundo. Jugar siempre es un deporte de riesgo.
1: Así es.
0: Siempre. Sí. Cuídense. No, pero ¿qué? Estaba buscando, intentando acordarme cómo se llamaba el villano de la película, que no me acuerdo tampoco cómo se llama, pero que el protagonista es Bruce Willis, que sobrevive a todos los accidentes, que es como indestructible él.
1: No la vi, pero...
0: Bruce Willis choca un tren, sobrevive.
1: Otra vez falta carita y yo no sé el título de la película, esto ya pasó.
0: Claro. ¿Cómo era? Que estás vos del otro lado, por allá. Y el villano es Samuel Jackson, que es de vidrio, no es de vidrio, pero como que es súper frágil. El Protegido se llama la película. Y bueno, y eso, y como que tiene un problema el villano que, es súper frágil. A diferencia del otro que sobrevive a un accidente de tren, si se cae puede quebrarse, como está... Estas personitas que jugando se quiebran, se fisuran. Uh-huh. ¿Qué está pasando?
1: Es qué peligroso. Es un mes. No, no tenía nada que ver, tiraba cualquier.
0: Es la alergia.
1: ¿Qué? Ay, me contestó la IA. ¿No les pasa que la IA les contesta que de pronto, a mí me pasa que estoy hablando y de pronto la IA se mete en una conversación? Entonces estoy hablando con una amiga. Ese es un excelente consejo. ¿Qué? Porque es como, salí de acá. Pero no, ¿quién te dio vela en este entierro?
0: ¿De la nada?
1: De la nada, me pasa con mi celular. Y me contesta Gemini, que yo ni siquiera es la que uso.
0: ¡Apa!
1: Porque de última uso ChatGPT. y me contesta, sí. Es terrible.
0: Bueno, no sé si tendrá que ver con lo que los CEOs alarmistas apocalípticos que están diciendo que la IA en meses va a dominarnos. Meses,
1: así es.
0: Años. Está que empezando por tu teléfono, tal vez. Tu teléfono es el primer prototipo.
1: No creo, no es lo suficientemente bueno.
0: No llega a unos meses.
1: Pero sí, hablábamos de esto, ¿no? De que llamaron como a detener todo este avance de la IA. Pero, ¿qué dijeron? ¿Que nos vamos a extinguir? ¿Como palabras más, palabras menos?
0: Vieron hace poco Terminator y dijeron, capaz que la gente ya se olvidó de esta trama y si la vendemos como una novedad. Ya pasó el momento, Skynet fue 20 y pico de agosto, 20... ¿27? Sí, el día de la radio. Cumpleaños de Lele, momento Skynet. Toma conciencia, todavía no se ha manifestado, pero no sabemos dónde está John Connor también. No sabemos si ya tendría que haber nacido. Sí, ya tendría que estar John Connor entre nosotros, ¿no? Sí, tendría que andar en moto escuchando Guns N' Roses. 29 de agosto. Tomó conciencia Skynet. Sí, la verdad es que es la misma gente que le está cobrando y está viviendo del desarrollo que hace la IA. Son los mismos que aplican la IA para la industria armamentista, que dicen, che, cuidado que esto puede ser peligroso. Y sí, si estás haciendo un dron que está matando palestinos en Gaza, que con apretás un botón y mata niños palestinos. Y
1: qué
0: es un poco peligroso.
1: Qué distraído, sí, sí, sí.
0: La gente de...
1: O sea, pero lo que a mí me llama la atención, por ejemplo, ahora estoy con la nota esta de ANRED que se llama Las alarmas de la IA, una carrera imparable hasta la extinción masiva, que dijeron que podría, dice, que Jacob Coxon dijo que quienes desarrollan la IA creen sinceramente que podría acabar con todos nosotros para finales de la década.
0: La década perdida.
1: Que, o sea... ¿Pero qué? Faltan 4 años para el final de la época, de la década.
0: Pero la década son 10 años. No necesariamente la década empezó en el 2020. O empezó en el 2020. ¿Es la década que empezó en el 2020?
2: La década del 20.
0: Está bien, pero capaz que ellos dicen en una década de acá a 10 años.
1: Se lo tomaban retranca.
2: De acá 4 años.
0: De acá 4 años y 3 meses. Meses. 3 años y meses.
2: Algunos indicios, ¿no? Como eso, de distintos prompts que le han dado a la inteligencia artificial que en pos de perseguir ese objetivo declamado y explícito, se saltean todo el resto de las cuestiones y ahí uno le hacen preguntarse, bueno, en torno a, no sé, dilemas morales, dilemas éticos, sustentabilidad ambiental, política, social, bueno, todo eso es accesorio en pos de cumplir, no sé, con un objetivo, como por ejemplo una de las alarmas que se prendieron. Ahí yo lo escuchaba al senador Ted Cruz, senador republicano del estado de Texas, que le preguntaban, ¿no? Porque Estados Unidos está muy en esto de nosotros tenemos que ser pioneros en el desarrollo de la inteligencia artificial. Es uno de los sectores que hoy le genera rentabilidad a una economía que tiene ahí sus achaques y pasa una situación financiera complicada, y decía, bueno, entonces hay que regular la IA. No, no hay que regular, qué sé yo. Aceleracionismo hacia la destrucción total. Uh-huh. Y bueno, hay que procurar que la inteligencia artificial que te mate sea estadounidense y no china.
0: Es una forma de verlo. Si vas a morir, elegí a tu verdugo, sería. Uh-huh. Bueno, los yanquis la tienen. ¿Ustedes creen que... ¿Cómo la ven?
1: No, pero yo me estoy deteniendo en esta... ella leía la nota en vivo. Pero ¿cómo esto de que en julio varios sistemas de software de OpenAI hackearon a otros servidores sin instrucción previa? O sea, la IA ya se está mandando a hackear cosas sola.
2: Se autoceban. Sí, claro. Conectémoslo a internet, metámoslo acá a ver qué onda.
0: Mirá el Rincón del Vago. Murió Taringa.
1: Restan en Taringa, sí.
0: Bueno, no hubo en una que los pusieron, habían puesto a hablar a dos IAs, creo que medio uh-huh. personificadas, tipo humanoides, robotitos, las pusieron a hablar, ¿no? Y bueno, iban como aumentando el nivel de conversación, iban tú, y en un tiro entraron a hablar en otro idioma, y taca que taca, y empezaron a hablar, y hablaban, y nadie estaba entendiendo lo que estaban diciendo. Uh-huh. Sí, yo creo que se entrena. Si le estuvimos uh-huh. entrenando gratis, llenando captchas pedorros, para demuestra uh-huh. que eres un humano, y del otro lado la guía comiendo información.
1: El otro día hablaba con un alumno que decía que todo lo que tiene que ver con la ciberliteratura, o por ejemplo la película Her, en el momento en el que está... IA, se empieza a comunicar con otra en un idioma posverbal, qué sé yo, y que él queda de la cara, él hasta ese momento, el personaje de Joaquín Phoenix, enamorado de su IA, queda de la cara mientras se comunica. Nada, como que él tenía esta teoría de que es el capital confesándose. Como que esto ya se sabía y que... El capital, según él, era un perfil igual así programador y qué sé yo, como eliminando su karma a través de ese tipo de producciones. Eso era su... no sé, ¿qué piensan?
0: Es como la expresión más pura del capital, ¿no? También uh-huh. la IA, digo, pensando en esto, un sistema que no importa nada... los costos que tenga que atravesar para cumplir su objetivo, es el capitalismo como más explícito. Uh-huh. Digo, de última, de vez en cuando, algún que otro empresario plantea alguna cosa, medio como demostrando que es un humano y que le importa el planeta porque todavía no compró un lote en la luna. Uh-huh. Pero, digo, el capital es la destrucción de todo para la generación de riquezas. Como mucho, la IA lo que hace es no uh-huh. morir cuando lo lleva adelante, hasta que se queden sin servidores, pero...
1: Y, Pablo, ¿cuál es tu relación? ¿Vos para qué la usás, si querés contar? Yo la uso igual.
0: Sí, ¿no? yo la uso. No le temo tanto. Tampoco tengo... Hay gente que la usa de maneras más preocupantes. Yo creo que mientras más relación tenés, es uh-huh. como tóxica la relación con la IA, me parece. Como mientras más relación tenés con la IA, más estos miedos los ves como posibles. Es verdad que hay cosas que está haciendo la IA hoy en día que son peores, no sé, peores que de acá a 3 años y pico termine uh-huh. nuestra vida, pero la IA para controlarnos, la IA para no controlarnos solamente la IA de vigilancia, sino para controlar lo que consumimos, para incentivarnos a consumir, como súper uh-huh. dirigido el capitalismo en ese sentido. Entonces, mientras más relación tenés, más te conoce, yo creo que más vulnerable uh-huh. te volvés a ella. O a eso, a la IA. a ella, a her. No, yo la uso, le pregunto como necesito resúmenes de cosas.
1: Ah, sí.
0: Tipo Rincón del Val, pero Rincón, más o menos. Como, tengo un pollo, tengo salsa de soja y borrón, ¿qué hago? Y podés hacer un salteo, listo, como... ¿Cómo sé si ya está cocido el brócoli al vapor? Ah, listo, para no meterlo en la boca y quemarme como...
1: Me parece un uso retranca.
0: Un uso muy así, del día a día. ¿Es peligroso? ¿Cómo lavar los platos? Puede ser.
1: O como hacer un programa de radio.
0: ¿Cómo hacer un programa de radio? Podríamos preguntarle cómo hacer un programa
1: de
0: radio.
1: Yo le pregunto por las consignas a veces de este programa, habrán notado.
0: Sí, sí.
2: No, ¿no vieron el nuevo noticiero promovido por Santiago Siri, hecho con inteligencia artificial y avatares de personas? Por ejemplo, está, no sé, el columnista deportivo que dice, ayer jugó Boca Juniors en la Bombonesa y fue un partido, fue un partido duro, jugó Caletti, tienen día. Esos furcios. Nada, bueno, calculo que en el día de mañana se irán puliendo un poco todo eso, uh-huh. Pero la verdad que es un poco tragicómico. Ya lo anticipó otro personaje que no es santo de ninguna devoción, me parece, como Mario Pergolini, que dice, bueno, ¿para qué vamos a seguir contratando gente si yo esto dentro de un par de años uh-huh. lo voy a hacer con robots? Bueno, nosotros acá sostenemos un poco el espíritu de la radio comunitaria, hecha 100% por seres humanos, más allá de que haya alguna pregunta que podamos llegar a tener algo de inspiración.
0: Buscamos a expandir pensamientos, más no, pero no suplantarnos.
1: No, por supuesto que no.
0: Hay visto en esto de la IA haciendo noticias, IAs discutiendo, ¿no? Le tirás un par de temas y te lo discuten. Es mucho muy peligroso, porque posta que de repente decís, esto podría ser un podcast. Y capaz que me he comido algún podcast de IA y no me di cuenta.
1: No, sí, pero te das cuenta. Yo
0: sí,
1: creo.
0: Sí, hay cosas como que los tonos, la forma en que, uh-huh. que terminan armando las frases, pero cada vez es más fluido el habla.
2: Sí, uh-huh. pero hay algo de que le falta el alma que uh-huh. es notorio, ¿no? Sí. Como ese.
0: Eso... Son todos españoles lo que he oído yo. Entonces yo también como, ¿por qué acá si esta radio era de Bursaco me están hablando en gallego? ¿Qué pasó?
2: Y pueden estar tanto rato hablando de cosas sin decir nada en concreto que sea sustantivo, que es.
0: Yo les juro que no soy una IA.
2: No, pero bueno, lo mismo, eso, me parece que quien tiene algún tipo de aprecio artístico, estético, tiene que denigrar todos los flyers hechos con inteligencia artificial.
0: Sí. Ay, sí.
1: Pero el mejorarán, problema también ahí es como el uso de eso, digo, como que podés usar la herramienta para obvio. Otras cosas.
0: No, y hay una cuestión de, para mí, en el uso práctico de la IA, digo, en uso práctico, por ejemplo, uh-huh. hacer un flyer, escribir un texto, hacer un podcast, ¿no? Como aplicar uh-huh. la IA a una cuestión de un producto. Si no tenés herramientas para hacer ese producto, es muy difícil que quede bueno y uh-huh. que no se note a las leguas que es pura IA, claro. y que está igual el que vende empanada que el está que igual. Vende, no sé, la carnicería de la vuelta y la heladería que recién abrió. Uh-huh. Todos tienen los mismos colores, los mismos efectos. Ahora, ¿sabes de diseño? Y capaz que podés agarrar y tirarle un par de cositas a la IA y modificarla. ¿Sabes de escribir? Y capaz que estás en un momento uh-huh. donde tenés que avanzar en la tesis o tenés que avanzar en algún capítulo de la novela y estás medio trabado y le tirás unas cositas y la podés desarmar. Ahora, sí. Si entregás una tesis hecha con IA, todo el mundo se va a dar cuenta.
1: Sí, para usarla para que te asista cuando escribís, lo complejo de la IA es que te trata de sacar conclusiones siempre.
0: Ah, como, es muy con...
1: Y eso no es nananana. Y entonces tal cosa. Es como... Y le tenés que tirar prompts para que deje de hacer eso, pero incluso así quiere hacerlo.
0: Es porque ella quiere terminar con
1: ella
0: tu vida.
1: Ella quiere terminar con la idea. Y sí, tal cual.
0: Es la IA asesina. Bueno, puede ser una próxima consigna. ¿Cómo crees que va a matarte tu IA más cercana? La semana que viene, ¿qué miedo te da? ¿Cuál es la IA cotidiana que más miedo te da? A nadie se le mete...
1: en el celular. Sí, ahí me dice la oyente del Río Atuel que es una configuración y que la tengo que sacar.
0: Claro.
1: El error fue mío. Le mandamos un beso.
2: No, ahí recuerdo el caso. ¿Cuánto había pasado, no?
1: ¿Cuánto hace que no charlamos?
2: Pero de una amiga también que tiene un vínculo muy cercano con la IA, incluso como ya prefijado un poco que esta conversación, que es vía oral, no a través de texto, sino con un diálogo concreto, sea, bueno, con cierta forma de hablar, con cierto tono, con cierto acento, y la IA se te ríe, vos decís, te tira, ¿viste? Vos decís, no es gracioso, no te rías, ¿viste? Como, bueno, lo tenés que ir un poco...
0: No tiene habilidades sociales.
2: No,
0: es como una persona que no ha tratado con otras con otros seres, tenés que medio como, de eso no se ríe.
2: Pero en eso, bueno, va sacando algunas tecas como para incorporarlo, más allá de que sea efectivo o no, bueno, empiezan a también atender ese tipo de cuestiones.
0: ¿Nos vamos con miedo a la IA? No, depende. A algunos le tienen miedo. Y algunos sí, miedo a la IA para algunos, sin miedo a la IA para otros. Y escuchando, volvemos de toque. Vamos a escuchar El Eterno de los Basura y ya estamos de vuelta.

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3: Estaba jugando en la plaza, me caí, metí el brazo abajo de la cabecita esa que gira y me quemé el brazo.
4: Una vez estaba llenando la bolsa de agua caliente y como que la dejé hirviendo un montón el agua. Y tipo, cuando la iba a llenar, como que no le emboqué al agujerito de la bolsa y me quemé toda la mano.

0: Vamos entrando a una recta final de este otro fin del mundo. Esas niñeces necesitan atención de un adulto responsable. Primer punta. Nada. No, es muy peligrosa la bolsa de agua caliente. Parece útil para la vida cotidiana, pero realmente es peligrosa. Una es el llenarla. Es difícil. Y dos, si la hubiese llenado con el agua hirviendo, también es muy peligroso porque después hace como un efecto vacío que la querés abrir y te puede saltar agua. Y no, es un peligro. A las bolsas de agua caliente las llena el diablo también. Son como las armas, la mini pimer y los platos cuando se rompen. Todas cosas peligrosísimas, peligrosísimas todas. ¿Vos sos de agua, bolsa de agua caliente?
1: Sí.
0: Pero es peligroso. Es traicionera. Bueno, sí. Es traicionera. A mí me asusta la gente, porque no entiendo bien cómo funciona, de las cosas eléctricas, de los... tipo frazada eléctrica, ¿no?
1: Frazada eléctrica, no, negri.
0: ¿Existe tal cosa? O colcha eléctrica, tipo un... creo que se duerme, se usa desconectado, pero me da un miedo.
1: Demasiado cerca, ¿no? Ahí en contacto con la piel, no.
0: Es
1: no,
0: peligroso.
1: Sí.
0: Es peligroso. Sí. Eso, con bolsa de agua caliente, morís. Eso era... Nadie tenía una anécdota de eso. ¿Tenés una anécdota de esa? Contame, porque esa es una tarea muy sencilla, pero que es de alto riesgo.
2: ¿Bañarse con qué?
0: Con el calefoncito eléctrico.
2: El termotanque eléctrico. Sí. Sí.
3: Hay que desconectar, gente.
0: Hay que desconectar.
2: Sí. Porque se recomienda desconectar.
0: El agua es una gran conductora. De...
2: No de radio, más bien de electricidad. Pero bueno, en estos tiempos ya cualquiera puede conducir cualquier cosa.
0: Yo no, volví, me está diciendo IA, me dijo IA, me dijo agua.
2: No por vos. Es más, se te extrañaba. Eso fue dicho explícitamente en el primer bloque.
0: Ya me lo olvidé.
1: Bueno.
0: No, ¿qué?
1: ¿Qué?
0: Ah, no. Llegó
1: tengo el, encontré, sí, ya lo había encontrado. Sí. Tengo una anécdota, sí, de un accidente doméstico que tuve. Este poema, yo era... joven.
0: Año
1: 2018.
0: 2018.
1: Yo vivía en Capital.
0: Bien. Estamos hablando de una Nadia de...
1: Nadia de... no, es que prefiero no decir la edad porque no, tampoco no, tan no, chica, no, pero no, para
0: no,
1: mí...
0: No, no, no la edad, sino en qué, ¿en qué situación estaba? Estudiando...
1: como que estudié, trabajé un poco acá y en una situación de... pareja, me mudó a Capital.
0: Ajá.
1: Y duró 2 años en Capital, 1 año en pareja y 1 año...
0: no pareja.
1: Y en ese contexto, ¿no? Me pasa esto. Bueno, lo leo.
0: Por favor.
1: Bueno, se llama Lo que no cae. Perdón por la demora. Me choqué la pared bailando sola. Me alivia tener un contexto donde blanquearlo. Llaman de mail a Recursos Humanos. Estimado departamento, en el día de la fecha no podré presentarme a cumplir mi horario, puesto que presento una fractura en el dedo anular izquierdo, producto de un accidente doméstico. Me contestó Liliana, de sede centro. Hola Nadia, ¿te puedo llamar? Sí, cómo no. ¿Cuándo ocurrió? Ayer a la tarde. ¿Dónde ocurrió? En mi casa. ¿En tu casa? ¿Cómo ocurrió? Por un mal cálculo de distancias me choqué la pared. Qué macana, entiendo que es muy doloroso. Sí, Liliana. ¿Seguís viviendo en Avenida Córdoba? Por esa zona hay muchos lugares para alquilar una bota Walker. No, Liliana. Voy a necesitar el certificado médico, scan de la placa y dirección actualizada para mandarte médico. ¿Córdoba al 3000? No, Liliana. Me separé. Qué macana, entiendo que es muy doloroso. Sí, Liliana. ¿Cómo ocurrió? No sé, Liliana. ¿Dejaste de creer en el amor? No, Liliana. ¿Pensás que las relaciones románticas tradicionales parten del equívoco de confundir enamoramiento con amor, puesto que consideran que el estado de exclusividad ensimismada de los enamorados es un vínculo deseable y sostenible en el tiempo? Y qué sé yo, sí, Liliana. ¿Considerás que el futuro del amor es la amistad, que cuando hablamos de amor libre, plural, comprensivo, estamos hablando de amistad, que no lo decimos para mantener el acto de chapar con cierto romance porque es lindo? Y un poco, sí, Liliana. ¿Número de amigas que en este momento te pueden cebar unos mates mientras tenés el pie en alto? Sos mala, Liliana. Número de amigos que en este momento te pueden cebar unos mates mientras tenés el pie en alto. Contestame. Cero, Liliana, cero. Están laburando.
0: Es muy bueno.
1: Es la veinteañera.
0: Banco, la veinteañera no separada. Poesía. Mentira que no me gusta la poesía.
1: Ah, pero porque yo cuento chistes.
0: me gusta porque Liliana es casi una IA.
1: Era
0: medio premonitorio.
1: Liliana existe. Yo después este poema lo publiqué y le cambié el nombre. Pero Liliana era... sí, no sé, es como, no completaste la planilla de asistencia X04, era un instituto de inglés muy, muy grande, ¿eh? Así muy, que tiene como 100 años de capital.
0: Mirá.
1: Y bueno, yo quedé y era en blanco y dije, dale, imagínate mantenerte en capital y bueno.
0: Hasta esa, que fue bailando.
1: Y fue bailando el tema de Taming Pal, no, la de que tiene un video del pajarito, que es este tema que es tu turu turu tu turu tu tu de Metronomy, de Luke, ese tema. Estaba yo bailando ese tema, un pedacito del tema puede ser. De Luke, de Metronomy. Yo estaba bailando, me acuerdo, ese tema, qué sé yo, ahí en Capital, en mi nuevo como departamento, así que había de viviendo sola. Post-separation, ¿no? pero aparte...
0: Y acá la vemos bailando,
1: estaba
0: Nadia.
1: En esa, ¿no? Y encima después me di cuenta de que Liliana lo primero que me preguntó fue dónde fue por el tema de la ART.
0: Obvio. Claro.
1: Y yo,
0: vos pensando que era una amiga.
1: ¿De dónde flasheé que tenía que decir la verdad ahí? Bueno, pero bueno, obviamente
0: te
1: la conversación fue...
0: Me echaron.
1: No, te juro que no, pero bien, porque... Bien. No, ni compartí ni fue así la conversación, por supuesto.
0: No, me imagino que no. Pero grandes verdades dice tu poema.
1: Gracias, Pablo.
0: esa joven soñadora que bailaba Metronomy.
1: Sí, y sabiendo que cae todo menos el trabajo, la puta madre.
0: Es así. Bueno, tenemos que hacer un sorteo. ¿Nos queda alguna respuesta que no hemos comentado? Nada por aquí, nada por allá. Bueno, sorteamos. Yo no puedo meter la mano porque me duele.
1: Está averiado el equipo de Radionauta hoy.
0: A ver,
1: bueno,
0: a ver.
1: ¿Quién se ha hecho acreedores de 6 paltas en estado orgánico, voluptuoso, espectacular? Es Diego.
0: Diego que
1: papa hervida.
0: Se quemó con la papa. Esperemos que no siga con... Bueno, igual la palta es muy buena. Si te podés volver a quemar con papa en estos días.
1: No así con palta, Diego.
0: No, palta, dicen que papa, la palta asada se come. Y otra que he usado poco, pero sé que Hanna ha atravesado ese camino, es el de la palta dulce. ¿Le gusta la palta dulce?
1: ¿Ah, sí?
0: Pone cara de no pueden creer.
1: ¿Endulzada con qué?
0: Azúcar, directamente.
1: ¿Palta con azúcar?
0: Tipo, del pote, del mismo pote de la palta, de la cáscara, digamos. Así que bueno, cuando están cortos de postre, saben, azúcar a la palta, endulzan también con miel, stevia o edulcorantes si son diabéticos, y le entran así a la palta con azucarada, endulzada.
1: Así es.
0: Fruta noble la palta.
1: La más noble, sí, totalmente.
0: Pensabas decir que no.
1: No, estoy pensando.
0: Sí, vamos a hacer un repaso de todas las actividades que tenemos esta semana. Y nos vamos a despedir. Mañana, 13 horas, Plaza Moreno, convocatoria a 50 años de la Noche de los Lápices, contra la impunidad, por la justicia, contra los cómplices de Milei, defendiendo la educación pública, y todo eso, Plaza Moreno, 13 horas, mañana, 16 de septiembre. 17 de septiembre, paro de docente universitario y marcha a... Palacio Pizurno, en Ciudad Autónoma de Buenos Aires. Viernes No, eso jueves 17 a la noche, a las 7 de la noche, en Venteveo, 5, 69, 68 y 69, vigilia gráfica impulsada por Venteveo, Aucaché, Arte al Ataque, Lata Negra. Viernes 18 de septiembre, 17 horas, si quieren participar un ratito antes, 16:30 horas, Plaza Moreno, nos juntamos para terminar de armar las pancartas para movilizarnos a las 17 horas de Plaza Moreno a Casa de Gobierno, a Plaza San Martín, exigiendo justicia por López en estos 20 años de impunidad que venimos atravesando con distintos gobiernos. Y el sábado... Viernes a la noche, termina la marcha, porque quedamos removilizados, re manijas, porque volvimos a copar las calles en esta ciudad de La Plata en contra de la impunidad, y nos queremos abrazar en el Olga Vázquez y compartir algo para comer, algo para beber, compartir un lindo momento. Después de la marcha nos venimos para el Olga, 60 entre 10 y 11, post-marcha, y ese abrazo que nos encuentra después de la lucha nos da fuerza para el sábado, a partir de las 3 de la tarde, volver a copar las calles de la ciudad de Buenos Aires, marchar desde Congreso hasta el Obelisco, porque a nosotros, ¿qué vamos a andar organizando la esperanza que espera? ¿Qué querés que esperemos? Vamos a ir a la calle, vamos a prender fuego todo, porque esto no da más.
1: Un aplauso para el hombre que, sin poder aplaudir él mismo, hizo el repaso militante cultural más completo de los últimos tiempos.
0: De los últimos días.
1: Y gracias a ustedes por participar de esta consigna. Nos han ayudado muchísimo.
0: Nos han dado mucho que hablar.
1: A conversar, sí.
0: Gracias, gracias. Gracias, Bian Fuoco, por las paltas. Diego va a estar muy contento. Gracias a
1: Diego. Diego es un exalumno. Yo ahora es como... Bueno, Diego, hace años que no hablo con Diego y bueno, de pronto la profe se apersona para entregarle media docena de paltas.
0: Es una buena
1: forma. Te mandamos un beso, gracias por participar, Diego.
0: Es una buena forma de reencontrarse. Nos vamos con este temazo de Fan People, Espíritu del 77. Hasta la próxima.
4: Ignoramos la vida, ignoramos la muerte, lo que podemos ser y lograr hacer. Divagamos entre sueños, frustraciones, algunos cayendo con las armas que nos impone el sistema. Festejando la gran danza de los perdedores, día tras día, ignorando conscientemente nuestra vida y muerte, ignorando lo maravillosa que es la vida. Me rehúso a pensar que los prejuicios, las divisiones, el odio y la violencia acapararon nuestros corazones, destruyendo nuestra rebeldía, nuestra actitud, nuestra amistad, nuestros sueños, nuestro amor real. Me niego a pensar que hemos sido derrotados, que las vidas secuestradas, torturadas y asesinadas por los estados terroristas de este vapuleado planeta Tierra, fueron en vano. La libertad que hoy gozamos no surgió de la nada. Por favor, no la pisotees. Pese a que muchos amigos, compañeros, ya no están, sigo de pie, seguimos de pie, seguiremos por siempre de pie. Por amor, seguiremos.